0: El día de mañana, miércoles 8 de julio, no tendremos partidos, ya que a partir del día jueves comenzará la ronda de cuartos de final. Atención. Para este jueves 9 de julio tendremos el primer partido de esta ronda, en la que se jugará Francia contra Marruecos. Una de las mejores selecciones europeas en la actualidad contra Marruecos, que viene demostrando que es una de las potencias del fútbol africano. Se enfrentan en un boleto a semifinales. Su rival saldrá del viernes 10 de julio a las 2 de la tarde, horario ecuatoriano. El partido de Francia-Marruecos será el jueves a las 3 de la tarde. Se enfrentarán España-Bélgica. España, que viene demostrando que es candidata seria a conseguir la victoria, mientras que Bélgica viene de eliminar a pesos pesados de la competición. Después de superar al local Estados Unidos, Bélgica quiere lograr superar esa marca de 2018, donde alcanzó el tercer lugar. En la otra llave tendremos un partido muy disputado, y atención, el día sábado 11 de julio tendremos dos partidos interesantes. Para ir cerrando ya nuestro espacio, a las 4 de la tarde se enfrentarán Inglaterra con Noruega, un partidazo que cumple, ya que Noruega viene de eliminar a Brasil, mientras que Inglaterra se despachó a la selección mexicana. Ese mismo día, pero a las 8 de la noche, Argentina se verá las caras con Suiza, que viene de eliminar a Colombia en los penales. Bueno, esos son los partidos ya confirmados de la ronda de cuartos de final que se disputarán el día de mañana. Así que mañana igual vamos a tener un análisis correspondiente de lo que será esta ronda de cuartos de final, que usted la puede vivir en todo momento y en todo lugar. Nos vamos a una pausa comercial y enseguida regresamos con más música aquí en Discoteca Santuario. Ya venimos.
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2: Claro que sí, regresamos a Discoteca Santuario y vamos con más música en esta ya noche. Marcamos ya las 19 horas con 9 minutos, 7 de la noche con 9 minutos. Y vamos con algo de merengue. Así que espero que les guste y ya regresamos.

Claro que sí, marcamos las 19 horas con 19 minutos, 7 de la noche, 19 minutos. Ahí tenemos un poquito de Eddie Herrera con la Simplemente Ajena. Les mandamos un saludito también a Full Sintonía aquí en la asociación.

enfermedades, porque en los últimos días he visto a mucha gente que se ha enfermado de gripe y todo por estos fríos que ha habido aquí en nuestra ciudad en los últimos días. Pero bueno, le recomiendo arroparse bien. Si está lloviendo, colóquese una chompita. Si hace mucho frío, más que nada en las noches, cuando ya vayamos a dormir, pues acurrúquese con una colchita para que el frío no nos gane. Continuamos con más música.

0: mano de mi gran amigo Juan Luis Guerra. Estamos ya entrando a nuestra última media hora de programa. Muchas gracias a toda la gente que nos escucha en las cuatro parroquias de Baños, en Ligua, en Ulva, en Río Verde y en Río Negro también. Llegamos hasta la ciudad del Puyo, complaciéndoles con la buena música.
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0: Como buenos soldados de Cristo, como dice la canción. 19 horas con 28 minutos. Y aquí a las 20 horas se viene nuestro compañero

pausa comercial, pero enseguida regresamos para lo que será nuestra recta final del programa aquí en Discoteca Santuario. Así que ya venimos. No se desconecte.

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Claro que sí, estamos de regreso. Estamos de regreso aquí en Discoteca Santuario, entrando ya en nuestra última media hora del programa. Nos acaba de entrar un mensaje de texto que nos dice lo siguiente. Muy buenas noches, señor Luis David, por favor, si podría hacer el llamado a los señores de la empresa eléctrica, acudir hacia el sector de Iyuchi Bajo, ya que no tenemos el servicio de energía eléctrica. ¡Están a oscuras! Entonces hacemos el llamado a los amigos de la empresa eléctrica en el sector de Iyuchi Bajo. No cuentan con el servicio de energía eléctrica. Así que les hacemos el llamado a que se tome alguna acción correspondiente, ya que nos manifiestan que se encuentran a oscuras. Imagínense quedarse a oscuras de noche, amigos y amigas. Entonces, reiteramos, en el sector de Iyuchi Bajo no cuentan con el servicio de agua potable, perdón, con el servicio de energía eléctrica. Imagínense, yo siendo del barrio Los Álamos, y que una vez al mes nos quitan el agua, o se nos va el agua, como decimos coloquialmente. Pero eso nos manifiestan en el sector de Iyuchi Bajo, no cuentan con energía eléctrica. Así que hacemos el llamado a los amigos de la empresa eléctrica que se hagan presentes y que tomen alguna solución. Bueno, vamos a entrar ya en los últimos minutos y vamos a continuar con más música. Más adelante se viene nuestro compañero Eduardo Falqués con las mejores baladas en esta noche, pero disfrutemos de un poquito más de música aquí en Discoteca Santuario. Ya para lo que serán los minutos finales del programa, vamos a aprovechar todo lo que se pueda en esta noche, ya entrando ya a la hora 20. Así que continuamos con más música y se viene un poquito de salsa choque. Disfrutando más de esta noche, entonces reiteramos, no tienen energía eléctrica en el sector de Iyuchi Bajo, es lo que nos supieron manifestar. Así que reiteramos el llamado a los amigos de la empresa eléctrica que se tomen cartas en el asunto para que ya no queden a oscuras allá en Iyuchi. Así que continuamos con más música aquí en Discoteca Santuario.

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permaneció en sintonía de 107.3 FM. Llegamos ya a la parte final del programa de hoy, martes 7 de julio del 2026. Ya se viene nuestro compañero Eddie Eduardo Falqués, como siempre, con las mejores baladas de la historia en esta noche. Para mí ha sido un placer acompañarles en este día y nos veremos, ya sabe, el día de mañana a la misma hora por la misma frecuencia modulada. Estaremos viendo mañana en Discoteca Santuario desde las 17 horas hasta las 20 horas. Ha sido un placer acompañarles. Mi nombre es Luis David Villavicencio. Que tengan una bonita y bendecida noche. Que Dios les bendiga. Y sobre todo, que nunca dejen de ser felices. Cuídense. Nos vemos el día de mañana. Chau, chau.

0: Son las 8.
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1: Hey, por supuesto, claro que sí, hasta la hora 23 en esta noche de día martes. Martes, donde el calendario también ya ha marcado 7 de julio del 2026. ¿Cómo han pasado mis amigos y mis amigas? Deseándole todo lo mejor también. Ha bajado un tantito fría. La temperatura también en esta noche, aquí en nuestro pedacito de cielo, pero todo listo, todo preparado. Abrimos telón para poder dar inicio también a un concierto más, un concierto diferente, donde usted esta noche vamos a recordar canciones, vamos a rebobinar, obviamente, a acordarnos también de aquellos artistas que en algún momento nos han marcado y fueron parte también de nuestras vidas. Despedimos a nuestro compañero también, el señor David Villavicencio también, y nosotros cogemos los controles hasta la hora 23. Póngase en modo relax a disfrutar de un concierto más, un concierto diferente en esta noche de día martes, martes de clásicos. Líneas habilitadas al 0960-7137-21. Comparta también nuestra página web www.radiolavozdelsantuario.com. Soy Eduardo Falqués y usted esta noche va a estar en primera fila dedicando, cantando, reflexionando, simplemente pensando. Bienvenidas y bienvenidos al programa romántico que tiene todas las noches La Voz del Santuario.

noche, en esta noche día martes, martes de clásicos también, allá por la década de los 70s, 80s, 90s también. Temita musical lanzado allá nada más y nada menos que en 1969, algo de Piero también, artista invitado en esta noche. Hola, saludos a nuestros amigos conductores de las diferentes cooperativas de taxis y camionetas, aquí en nuestra ciudad también, sector del terminal terrestre, gracias, hola.

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1: O simplemente esta noche te regalaré una rosa. Saludos desde allí en el sector del terminal terrestre. Hola, gracias. Líneas habilitadas al 0960-713721.
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1: Hay que ver rápido. O simplemente esta noche te regalaré una rosa. Saludos desde allí en el sector del terminal terrestre. Hola, gracias. Líneas habilitadas

0: nuestra vecinita. Ya en la avenida Amazonas. Hola. Y ya que estamos por este sector, ¿qué tal si saludamos también a todo el personal que nos están escuchando allá en Pizza House? Hola. A su gerente propietaria, también a nuestra gran amiga, reportando sintonía también.
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0: Excelente. 10 sobre 10. Como que se apetece algo, ¿no?
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0: Deje ver rapidito por acá, Santuario, buenas noches.
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0: Algo de Juan Gabriel, pero ¿cuál de todas, mi amigo? Cuénteme.
1: Así es.
0: Ya te lo vi, ya. Yo quiero que comparta también en esta noche nuestra página web. www.radiolavozdelsantuario.com. Hola. Petición musical... A nuestra bella gente también, y principalmente para la familia Guevara Sailema, allá en el caserío El Topo. Hola.

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2: Hola, buenas noches. Estamos de regreso.
1: Está.

Hora 23:11 de la noche. Permítame saludar también a nuestro gran amigo Galo Altamirano también en sintonía de la 107.3 FM. Sector del barrio Miraflores también. Qué gusto de poderles saludar también. Y también allá en el sector del Calvario también a toda mi bella gente, como todas las noches, reportando sintonía a esta hora. Y recuerden que nosotros estamos acá hasta la hora 23. Y la noche. Petición musical que nos hicieron llegar también a través de nuestra línea directa. Tema inédito. Aquí, en La Voz del Santuario.

con el tema Ámame, acá en el restaurante Las Cañas. Y si no me recuerdo, sí, queda ya por el sector de la calle Montalvo también, sí. A pocos pasos, antes de llegar a la cabellera de la Virgen también. Hola. Saludos también a cada uno de ustedes. Gracias por seguir en sintonía de La Voz del Santuario.

Ya tenemos ese reporte de sintonía, qué chévere, oiga. ¿Cómo han pasado? Cuéntenos. Acá en Farmacias Cruz Azul, bajos del edificio de la Cruz Roja también. Allá también nos escuchan, hola. Sector de la calle Montalva, nuestra amiga Cris. Deseándole todo lo mejor también, ¿sí? A todo el personal también del restaurante Jardín de Marián también, hola.

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La hora 23:11 de la noche. Permítame saludar también a nuestra amiga Doris, allá en el restaurante El Chalet, junto a la combi también en sintonía de la 107.3 FM.

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0: Hola, buenas noches, estamos de regreso.
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0: Y a esta hora de la noche también con este tema musical, algo de Luis Miguel también. Permítame saludar también a todo el personal de Asadero Mijo Lindo, allá en el sector de Santa Ana, York, celebrando también la futura graduada también, sí, a Leslie Avilés también, deseándole todo lo mejor también, éxitos en su

0: 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Algo de Pablo Herrera también, artista invitado en esta noche de día martes también. Saludos a nuestra amiga Patty. Hola. Saludos también a nuestra bella gente allá en el sector de Ulva York, disfrutando también de un concierto más. Entrando también a nuestros últimos 15 minutos de nuestro programa, vamos a saludar también a nuestro amigo Rafael y también a nuestra amiga Anita, allí en el sector del barrio El Recreo. Hola, ¿cómo han pasado? Dime.
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0: A nuestra bella gente también allá en el oriente ecuatoriano, en Macas. Saludos a la familia Avilés Maruri. Gracias también por seguir en sintonía de Radio La Voz de Santo Mario. Y en Macas, hola, qué chévere. Para la familia Avilés Maruri también en sintonía de tu programa romántico esta noche.

Permítame saludar también a nuestro gran amigo y colegas de trabajo también de comunicación, a mi pana Roberto Granda, más conocido como el DJ Panda. ¿Qué dice mi pana? Cuénteme, cuénteme. Ya me pongo en contacto contigo. Saludos a mi pana Roberto Granda también. En sintonía.

Oye, rápidamente también, permítame saludar también a una de las más graduadas también que hemos tenido en esta, en este día también. Oiga, ha habido muchas graduadas, oiga, qué felicidades, sí, chévere, oiga, qué bacán también. Y vamos a saludar a DGBB rapidito por acá, DGBB rapidito. A ver, ¿dónde está? Aquí está. Vamos a saludar a nuestra amiga Ginger, ¿sí? Ginger Avilés, que necesita le siga bendiciendo en su nueva etapa también. Nueva etapa también, obviamente, que les vaya súper, pero súper, que bien también en la etapa de la universidad. Así que le enviamos un saludito también de parte de nuestro amigo Marquitos Avilés y de parte de toda la familia a Ginger Avilés también, que está en sintonía de la 107.3 FM. Entrando a nuestros últimos minutos también de nuestro programa, deseándole todo lo mejor y agradeciéndoles principalmente por una sintonía increíble que tuvimos en esta noche de día martes. Saludos a nuestro amigo Ricardo, a nuestra amiga Anita, a nuestra vecinita también, gracias. Acá en el centro de la ciudad también a nuestro amigo Stalin Alvarado. Y en las diferentes partes a nuestros amigos conductores de las diferentes cooperativas de taxis y camionetas. Un Dios le pague también por cada petición musical que nos hicieron llegar también a través de nuestra línea directa Cabina Santuario. Recuérdenla al 0960-713721. Soy Eduardo Falqués, deseándole todo, todo, todo lo mejor. Si Dios mediante, y si Dios lo permita, usted tiene una cita conmigo el día de mañana, ya mañana miércoles, pupito de semana. Qué rápido que se nos está yendo el día. Sí, qué rápido. Que tenga una linda y bendecida noche. Que descanse.

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1: Son las 11.
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5: Bienvenidas y bienvenidos a Ecuador en Contacto en su segunda emisión. Llegamos a martes, el calendario marca 7 de julio de 2026. Gracias por mantenerse siempre bien informado a través de la red de medios comunitarios más grande del Ecuador. Me acompaña en controles Karina Torres, quien les habla Paul Salas en la locución. Iniciamos aquí nuestro recorrido informativo. Vamos con los titulares. Ley de extradición fue aprobada con 139 votos del Pleno Legislativo. En Azuay, investigación por presunto enriquecimiento ilícito en el IES avanza hacia formulación de cargos. Y más de 1,000 docentes han colocado denuncias para salvaguardar sus vidas.
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5: Iniciamos con información del ámbito político y les contamos que previo al segundo debate del proyecto de la ley de extradición, varios legisladores se pronunciaron sobre los principales artículos que contempla la propuesta. Nuestra compañera Nicole Mendoza nos preparó el siguiente reporte. CORAPE informa.
6: Y el país se integra. En el marco al tratamiento de la ley de extradición, el Pleno Legislativo debatió por segunda ocasión la pertinencia de esta propuesta, la cual fue presentada por el expresidente de la Corte Nacional de Justicia, José Swing. De esta forma, Rosa Torres, como presidenta de la Comisión de Justicia, Mesa Legislativa, que abocó conocimiento de esta propuesta, resaltó que el proyecto busca modernizar y agilizar el proceso de extradición.
7: Básicamente, esta ley pretende cambiar la integralidad en su integralidad a la ley anterior, en el cual se establecen responsabilidades. ¿Para qué? ¿Con cuál propósito? Para que todos los actores que intervienen en los procesos de extradición tengan responsabilidades, tengan tiempos, tengan plazos y términos, y así poder tener una extradición mucho más ágil, mucho más rápida. Habían extradiciones que, pese a que la ley decía 2 años, demoraban 3, 4, 5, 6 años o muchísimos años más. Lo que estamos haciendo nosotros es acortar los plazos previamente de establecer responsabilidades para que no sean 2 años, sino que sean 45 días.
6: Durante esta diligencia, la legisladora Carmen Tupul recalcó que esta ley cumple con lo decidido en las urnas durante la consulta popular de 2024.
8: Es importante decir que necesitamos que desde los distintos espacios, más allá de una bandera política, hoy nos pongamos y escuchemos lo que los ecuatorianos del 21 de abril mencionaron en el año 2024. Si bien es cierto, es necesario que toda la instrumentación legislativa, pero sobre todo también que todas las leyes que se vaya aprobando cumpla con todos los requisitos y las garantías establecidas dentro de la Constitución y los distintos tratados internacionales.
6: Desde Revolución Ciudadana, Paola Cabezas hizo un llamado de atención para que no exista un discurso distorsionado sobre la posición de la bancada.
9: Para extraditar a alguien tiene que haber cometido delitos en ese país que lo solicita, ¿o estoy equivocada? No, ¿verdad? Entonces, en esa entrevista lo que tratábamos justamente era de informarle a la gente que no podían dejarse confundir, porque nos decían que si se extorsionaban se iba a Estados Unidos. Esa era la campaña populista que tenían en torno a la extradición. ¿De qué manera les explicamos que vamos a votar a favor? Dejen de engañar y de distorsionar a la gente y más bien, señor presidente, mande a votar.
6: Tras la intervención de los legisladores, el proyecto de ley de extradición fue llevado a votación, obteniendo 139 votos a favor de las distintas bancadas. Ahora, según dicta el procedimiento, esta propuesta será enviada al primer mandatario, Daniel Noboa, para su aprobación. Reportó Nicole Mendoza, Corape Informa.
5: Y el país integra. Muchísimas gracias a Nicole por los detalles. El presidente de la Unión Nacional de Educadores, Andrés Quispe, informó que desde el asesinato de la docente de educación física la semana pasada en Quito, existe el temor en los docentes de seguir impartiendo clases. Nuestro compañero Rolando Goyes conversó con el dirigente y nos tiene el siguiente reporte. Adelante, Rolando, te escuchamos. Corap informa.
10: Y el país se integra. La Unión Nacional de Educadores UNE puso sobre la mesa de análisis una cifra que, según precisó Andrés Quispe, refleja el nivel de violencia que golpea al magisterio, ya que desde enero de 2025 hasta julio de 2026 se han reportado 9 docentes que han fallecido en el país y que estos casos se vinculan a muertes violentas.
11: Al inicio de este gobierno, ahí la Unión Nacional de Educadores ya presentó 30 casos, incluso de violencia digital, con fines extorsivos. Eso ha ido elevando. En un segundo momento llegamos a presentar 150, en otro momento 300, y hoy tenemos contabilizado ya más de 1000 casos en el país, varios de ellos en los siguientes contextos: con denuncias de fiscalía, con la debida derivación a los distritos educativos o a su vez con la respectiva derivación a la autoridad educativa, es decir, al director, directora o rector de plantel educativo. No todas los casos a veces llegan a fiscalía, pero sí llegan al distrito educativo. Y el distrito educativo, en calidad de patrón del profesor, debería actuar, pero tampoco lo hace.
10: Sostiene que el gremio ha recibido reportes de amenazas contra maestros en distintas zonas del Ecuador y que la preocupación aumenta por presuntas extorsiones y seguimientos.
11: Fiscalía logró mapear los casos de delitos de los cuales somos víctimas los docentes, y Fiscalía, por las diversas denuncias que se presentaron a nivel del país, identificó que los docentes somos víctimas de extorsión, de secuestro con fines extorsivos, de asesinatos por varios motivos al estilo sicariato, de violencia física y psicológica y de intimidación. Es decir, Fiscalía tiene un conjunto de denuncias presentado por los docentes. Esas denuncias por lo general se archivan en las fiscalías provinciales y en los distritos porque no hay todos los recursos y el acompañamiento en el Estado.
10: Por lo que ratificó una vez más que el Ministerio de Educación y el gobierno deberían declarar en emergencia al sistema educativo, tomando en cuenta que ahora la violencia ha llegado hasta los planteles educativos y también a los hogares de los docentes.
11: El año lectivo del régimen Sierra y Amazonía es uno de los años más violentos, por los casos de amenazas a profesores, de asesinatos a profesores, de violencia sexual, de violencia digital, de violencia física entre estudiantes. Solo en la ciudad de Quito, durante este año lectivo, se contabilizaron 11 casos entre violencia entre pares o violencia sexual, y eso de los casos que se hicieron públicos.
10: Sostuvo que el sistema enfrenta deterioro de infraestructura, déficit docente y riesgos para los estudiantes, por lo que espera una respuesta pronta de las autoridades y que se busquen los mecanismos para garantizar la protección en los entornos educativos. Reportó para Ecuador en Contacto, Rolando Goyes García. Corape informa.
5: Y el país integra. Muchas gracias a Rolando por los detalles. Cambiamos de tema y Francis Abad, coordinador nacional de Fe por la Leche, destacó que el proyecto de ley de desarrollo agropecuario pone en riesgo el trabajo de cientos de pequeños y medianos productores. Nicole Mendoza con el reporte. Corap informa.
6: Y el país se integra. Mientras el proyecto de ley orgánica de desarrollo agropecuario continúa siendo tratado por la Comisión de Soberanía Alimentaria de la Asamblea Nacional, el sector ganadero se encuentra en alerta ante esta propuesta. Francis Abad, coordinador nacional de Fe por la Leche, aclaró que esta ley contiene cambios que los perjudica y que incluso podrían ser inconstitucionales.
12: Estamos muy preocupados por lo que está sucediendo con la propuesta del gobierno, con la propuesta desde la Asamblea Nacional, con esta famosa ley de fomento agropecuario. Tratar de pescar a río revuelto, armar un interés para ellos, esto nos preocupa mucho. ¿Por qué digo esto? Porque, en primer lugar, aquí hay varias inconstitucionalidades. No es posible que de la ley de la papaya y de la ley de la pitahaya se cojan y armen ahora la ley de fomento agropecuario a pretexto y a título de que están unificando iniciativas. No tiene nada que ver lo uno con lo otro. No proponen absolutamente nada, nada nuevo, algo que funcione, algo necesario. Y al final, en la transitoria segunda, nos envían el verdadero interés de esta ley, que es acabar con los precios de sustentación. Acabados los precios de sustentación, acaban con los puestos de trabajo del campo.
6: A esto se suma el rechazo del gremio al acuerdo comercial con Estados Unidos, que al parecer podría desplazar a la producción nacional.
12: Y esto va de la mano con el famoso convenio con los Estados Unidos, en donde no solamente ahora estamos afectados de eso, pretenden regalar nuestro mercado a los Estados Unidos, a los productores estadounidenses. Entonces, ponernos a competir sabiendo las diferencias es decirnos, retírense, que ya vienen otros, por cuanto afecta y atenta directamente contra la seguridad y la soberanía alimentaria. Básicamente de los productos lácteos del país. Sí, básicamente. ¿Por qué? Porque después de 5 años Estados Unidos puede vender todo lo que pueda aquí.
6: Asimismo, existe un rechazo hacia la fusión que tendría el Ministerio de Agricultura con los Ministerios de Economía y Producción.
12: Otra traición al campo ecuatoriano, esto tiene nombre y apellido, es traición al campo ecuatoriano, es proponernos la sepultura del Ministerio de Agricultura y Ganadería y pasarle a una subsecretaría debajo del antagonista natural. Porque los productores agropecuarios estamos en antagonismo, lamentablemente, directamente en antagonismo con la industria.
6: Los pequeños y medianos productores del sector campesino hicieron un llamado al diálogo y solicitaron ser incluidos en las comparecencias durante el tratamiento de proyectos de ley que involucren directamente a este gremio. Además, no descartaron realizar movilizaciones o plantones en caso de que sus demandas no sean atendidas. Reportó Nicole Mendoza, Corape Informa.
5: Y el país integra. Muchísimas gracias a Nicole por la información. Nos vamos a nuestra primera pausa. No se aleje de su medio comunitario. Enseguida regresamos con más noticias.
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5: Nos vamos al austroecuatoriano para contarles que la Fiscalía formulará cargos el próximo 15 de julio contra una ex dirigente sindical del IES por presunto enriquecimiento ilícito. Nuestro compañero Walter Orellana nos tiene los detalles. Adelante, Walter, te escuchamos. Corape informa.
19: Y el Ecuador se integra. El asambleísta por la provincia de La Suay, Adrián Castro, informó que el 15 de julio la Fiscalía formulará cargos contra el ex dirigente sindical Rosa Argudo por presunto enriquecimiento ilícito. Aseguró que la investigación reúne más de 300 diligencias, 96 impulsos fiscales e indicios de responsabilidad penal detectados por la Contraloría General del Estado.
20: Bueno, primero un caso que nos ha tomado casi un año, 11 meses, como ustedes conocen desde hace mucho tiempo atrás, un grupo de asambleístas, frente a las denuncias ciudadanas, tomamos este caso, pero con toda la seriedad y la responsabilidad que el tema merita. Se trata de un tema grosero para los pacientes, para los afiliados, para los trabajadores del IES, que finalmente va a aterrizar en una formulación de cargos el día 15 de este mes a las 9 de la mañana en la ciudad de Quito, por cuanto se han recabado una serie de indicios De hecho, hay 96 impulsos fiscales, más de 300 diligencias que hizo la Fiscalía, 3 indicios de responsabilidad penal establecidos por la Contraloría General del Estado, y eso significa que todo lo que se denunció en principio, finalmente y seguramente por las investigaciones de Fiscalía, se nos ha dado la razón, ¿no es cierto? Y en ese sentido, pues ya se inicia una formulación de cargos, que es lo que la gente espera después de tanto tiempo en que hemos venido dándole seguimiento a este proceso. O sea, realmente los procesos que toman tanto tiempo, lo único que espera la gente después de toda una serie de vicisitudes, después de una serie de procesos, es que finalmente se llegue a una sentencia. Y que esta gente que tanto daño le ha hecho durante décadas a muchas de las personas que están dentro del IES, no solamente a los trabajadores, sino además de eso repercute en el tema de la mercantilización de la salud, pacientes, afiliados, pague por las consecuencias de sus actos. Están ahí familiares de la señora Argudo también. Lo que se consiguió por parte de la investigación fue por nuestras propias peticiones a las autoridades públicas de los hospitales, a las autoridades del IES, a los miembros o exmiembros de esa asociación y a otras personas que gentilmente nos pudieron dar información, pero concretamente también a ese grupo de médicos valientes que en su momento tomaron cartas en el asunto en el Hospital José Carrasco Arteaga, se pararon firmes, como siempre lo deberían hacer, frente a los hechos que estén mal, y en ese sentido pues encontraron oídos en nosotros.
19: Desde la capital Azuaya, informó Walter Orellana, Radio Católica Cuenca. Corape informa.
5: Y el país integra. Muchísimas gracias a nuestros compañeros de Radio Católica Cuenca.
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5: Nos quedamos en el sur del país para contarles que más de 300 habitantes de Macará se movilizaron para solicitar al gobierno la apertura total de la frontera con Perú, al advertir millonarias pérdidas económicas y afectaciones al comercio. Nuestra compañera Mercedes Carrera desde Radio Matovelle con el detalle. Corap informa.
22: Y el país se integra. Con la presencia de más de 300 personas, el fronterizo Cantón Macará ha levantado su voz para exigir la apertura total de la frontera. Por parte de la ciudadanía organizada, entregaron este último fin de semana un documento solicitando el sentir colectivo a la comisaria como representante del Ejecutivo. El comandante del Ejército ha manifestado que llevará esta petición a la mesa de seguridad para ser tratado el tema en debido proceso. José Mora, activista, se refiere a la crisis de frontera.
23: Hoy hemos venido a acompañar a los hermanos de Macará en esta problemática tan grande, el cierre de las fronteras que causa un desbalance económico tremendo. Hoy hemos compartido con la gente, la ciudadanía, que está desesperada y aclama por trabajo, clama por sus negocios, que están en quiebra, que están en deterioro. Ha derramado la gota el vaso el día de ayer, no han permitido pasar a los estudiantes que vienen a la ciudad de Macará, específicamente los hermanos del suyo. Ha estado su alcalde aquí también, preocupado también viendo esta problemática. Es grave lo que está ocurriendo aquí en Macará y hoy en día la gente se ha levantado. Es un primer paso, se ha entregado un documento para que, esperando que se llegue al Ejecutivo, pues sea atendida esta necesidad y se dé solución a esta problemática.
22: Ciudadanos del vecino país del Perú y población de Macará en una sola voz han proclamado vivir en paz e insisten en la apertura de la frontera. El gobernador Juan Álvarez dijo que habilitan el paso fronterizo peatonal.
24: Ante estos inconvenientes que se han venido suscitando en el tema fronterizo por el cierre de fronteras, ese cierre se dio ante unas alertas que tuvimos por parte de inteligencia militar y tanto policial, por eso fue el cierre de la frontera. Ahora se ha analizado, se ha revisado todo esto y en base a ello, bajo las directrices de gobierno, se ha tomado la decisión de aperturar otra vez la frontera. ¿Sí? Todo esto en base a la seguridad y bienestar de todas nuestras familias de la frontera, que son la máxima prioridad para nuestro señor presidente. Entonces, en base a esto y poco a poco, se va a seguir gestionando para tener ya una apertura completa de nuestro paso fronterizo.
22: La comunidad continúa exigiendo la apertura total de la frontera. Para Ecuador en Contacto, desde Loja, Mercedes Carrera.
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5: La entrega de 3.3 kilómetros de asfaltado del anillo vial que conecta varios sectores del Cantón Mera mejora la movilidad de las comunidades, facilita el transporte de la producción agropecuaria y potencia el turismo en la Amazonía. Nuestros compañeros de Radio Puyo nos prepararon el siguiente reporte. Adelante, Diego, te escuchamos. Corap informa.
0: El país integra. La prefectura de Pastaza entregó 3.3 kilómetros de asfaltado del anillo vial que conecta Putuimi, San José y el emprendimiento turístico Pazyacu en Madre Tierra, Cantón Mera. Fue la obra número 86 de las dos obras por semana que lleva adelante la prefectura de Pastaza. Sofía Salas, presidenta de la Cámara de Turismo de Pastaza, señaló que ahora ya tienen vialidad hacia Pazyacu, quien es socio de la Cámara de Turismo.
1: Está expedita la calle para que los turistas nacionales, extranjeros y los mismos pastacenses vengan los fines de semana a gozar de un rico maito, del mirador que tenemos aquí, el columbio, avistamiento de aves, las flores exóticas que hay aquí de la Amazonía. Excelente, estamos listos para recibirlos.
0: La entrega se desarrolló en medio de un evento especial con un recorrido ciclístico desde la Plaza del Ánimo, con música, deporte y espacios de integración ciudadana. Jimena Ulcuango, moradora del sector, indicó que esta vía representa oportunidades, desarrollo y mejor calidad de vida.
3: Esta vía asfaltada representa mucho más que una obra. Representa oportunidades, desarrollo, una mejor vialidad, calidad de vida para nuestras familias. Desde San José sale una importante producción de tilapia, leche, cítricos, ganado, entre otros productos que fortalecen la economía de Pastaza. Gracias a esta carretera podemos transportar nuestra producción con facilidad, seguridad, eficiencia, generando mejores oportunidades para quienes vivimos del trabajo diario.
0: De su parte, André Granda, prefecto de Pastaza, manifestó que entregaron el nuevo anillo vial de asfaltado de 3.3 kilómetros en Putuimi, San José, Pazyacu, de la parroquia Madre Tierra, que representa más de $350,000 de inversión.
4: Es decir, un nuevo anillo vial completo, 3.3 kilómetros, representa una inversión de más de $350,000 invertidos aquí en esta obra, una obra que gracias también se lo ha realizado a nuestro equipo de trabajo y al apoyo del Consejo Provincial. Gracias, señor alcalde del Cantón Mera, por respaldarnos siempre en el Consejo Provincial. Gracias a Dani, a Maurito también, que han sido fundamentales para que se apoyen los proyectos que nosotros hemos venido impulsando ante el Consejo Provincial. Y hace algunos meses, cuando yo les comenté todos los proyectos de asfalto que venían para este año 2026, gracias al apoyo de ellos, hoy se ha hecho realidad.
0: Desde Radio Puyo, provincia de Pastaza, reportó Diego Ramos, Corap informa.
5: Y el país integra. Muchísimas gracias a nuestro compañero Diego. Nos vamos a nuestra segunda pausa. Enseguida regresamos con más noticias.
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5: Nos vamos a la costa ecuatoriana y en el marco de las fiestas de Fundación de Guayaquil, el municipio anunció la entrega de 6 parques durante julio como parte de su estrategia para fortalecer la convivencia ciudadana y recuperar los espacios públicos. Nuestro compañero Carlos Reyes se encuentra en la ciudad de Guayaquil y nos tiene los detalles. Adelante, Carlos. Corap informa.
27: El país se integra. Corap informa de inmediato la información desde el puerto principal. Novedades y más cuando se nacen las fiestas julianas. 491 años de fundación. Más allá, nada menos que la señora alcaldesa encargada, Tatiana Coronel, daba a conocer que existen una serie de actividades y obras por concluir. Habla de 6 parques en el mes de julio. Y lo hizo justamente en el Estero Salado, donde un parque que va a servir para cientos de niños y familias que saldrán a divertirse. Basta de la delincuencia, que es lo que quiere rescatar. Lo ha dicho a nombre de Aquiles Álvarez, como alcalde que sigue siendo de esta ciudad. Así lo manifestó la primera personera principal, en este caso encargada, la economista Tatiana Coronel.
6: Lo que primero quiero decirles es que me encuentro muy, muy feliz de estar aquí por ese cálido recibimiento que me han dado, que nos han dado acá junto a los concejales. Muchísimas gracias, de verdad. Yo nunca me voy a cansar de admirar esa nobleza de la gente que dice muchas gracias, gracias por las obras. Yo quiero decirles que no hay nada realmente de corazón que agradecer, porque esto es de ustedes. Esto se ha pagado, cada centavo invertido aquí, con dinero de ustedes. Por lo tanto, este espacio les pertenece. Nosotros hemos hecho nuestra parte. Tienen un parque hoy maravilloso, que sé que lo han pedido desde agosto del 2023. Su dirigencia la ha peleado y la ha luchado, y hoy estamos aquí entregándoselo. Esta es nuestra parte, ahora viene la suya. Tienen que cuidar esto. Tienen que haber corresponsabilidad, porque lo que es de uno, uno lo quiere, lo cuida y lo defiende. Siempre lo digo. Y además, que estamos muy concentrados, muy enfocados en seguir entregando estos espacios. Cuando ocupamos nuestros espacios públicos, lo que sucede es que la delincuencia retrocede. Cuando llenamos nuestros espacios con vida, con arte, con alegría, cuando más ojos están atentos, eso es incluso mejor que el patrullaje. Por eso es importante tener espacios públicos. Por eso este mes vamos a entregar 6 parques solo por el mes de julio.
27: Asimismo, la economista Tatiana Cornel, ella y los concejales agradecen a los habitantes por cada paso que dan y que quedan las obras marcando otra realidad. Reporta Carlos Reyes de la ciudad de Guayaquil para la red informativa Corape, en la capital de los ecuatorianos.
5: Las comunidades rurales beneficiarias de las obras de vialidad ejecutadas por el gobierno provincial de Bolívar manifiestan su apoyo en crear una planta procesadora de asfalto. Escuchemos la noticia más destacada de la red Quichua Corape junto a nuestro compañero Orlando Caiza.
8: Bolívar Marcapi, Ñancunata, Ayichispa, Pacta, Charingapa, Munaiwan, procesadora de asfalto, Niscata, Charingapa, Marca Camachipa, Gapu, Yuyacuscata, Yanapanami, Canchin, Nispa, Rimashka, Salinas, Kitiji, Manta, Shug, Aiju.
9: Ya ha conseguido inclusive el préstamo del Banco del Estado para comprar una planta de procesadora de asfalto. Esta planta más o menos tiene una capacidad de procesar casi el kilómetro de asfalto per día, lo que más o menos produce entre 80 y 120 toneladas de asfalto al día. Sumado esas horas, alcanza tranquilamente en un día para hacer el asfalto de un kilómetro en un día. Imagínense, en 20 días estamos con 20 kilómetros. Ojalá no haya la negativa de la gente, de las mismas autoridades, de que porque el señor Aníbal Coronel quiere traer, los otros como que le quieren jalar del poncho y tumbarle. Apoyemos todos de que esa planta venga. Sería un hito para la provincia de tener por primera vez, así como nosotros tenemos la trituradora, de tener la planta procesadora de asfalto aquí en la provincia, que sería lo mejor que se puede hacer. Así que reiterando este compromiso también del señor prefecto, recogiendo las palabras del señor alcalde, el señor Inti Yumbay, que dijo, yo no inauguro lastrados, yo inauguro asfaltos o doble tratamiento. Yo creo que ya todos nos... Así que reiterando este compromiso también del señor prefecto, recogiendo las palabras del señor alcalde, el señor Inti Yumbay, que dijo, yo no inauguro.

0: ¿Cómo están, amigos y amigas? El Mundial 2026 ya no tiene representantes locales en carrera. Estados Unidos, Canadá y México, los tres países organizadores de esta histórica Copa del Mundo, quedaron eliminados en octavos de final y dejaron el torneo sin anfitriones, justo antes de la etapa decisiva. La jornada también tuvo como protagonista a Argentina, que venció 3-2 a Egipto en un partido dramático y se instaló entre los 8 mejores del certamen. Argentina vivió un momento tenso frente a Egipto. El equipo africano sorprendió con un planteamiento ordenado, eficacia en el área y una ventaja de 2-0 que puso contra las cuerdas al vigente campeón. Sin embargo, el albiceleste volvió a demostrar carácter competitivo. En apenas 11 minutos cambió el rumbo del partido. Cristian Romero descontó de cabeza. Lionel Messi igualó con remate dentro del área y Enzo Fernández selló la remontada en el tiempo añadido. Con esto, hasta el momento, así están las llaves de cuartos de final. Francia versus Marruecos, España versus Bélgica, Noruega versus Inglaterra y Argentina espera al ganador de Suiza versus Colombia.
1: Hasta aquí el presente recorrido informativo. 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
1: Otra vez tomando, compañero. ¿Y ahora por quién?
2: Por la misma, compañero. Ella es la culpable.

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volver a pecar. Amén. Rezaremos este rosario para gloria de Dios, de la Virgen Santísima, nuestra Madre, y por las almas del purgatorio.

sacramento. Misterios gloriosos para rezarse miércoles y domingos. Primer misterio, la resurrección de Jesús. Padre nuestro que estás en el cielo, santificado sea tu nombre. Venga a nosotros tu reino.

0: Llena eres de gracia, el Señor es contigo. Bendita tú entre las mujeres y bendito el fruto de tu vientre, Jesús. Santa María, Madre de Dios, ruega por nosotros pecadores, ahora y en la hora de nuestra muerte. Amén. Dios te salve María, llena eres de gracia, el Señor es contigo. Bendita tú entre las mujeres y bendito el fruto de tu vientre, Jesús.
1: Santa María, Madre de Dios, ruega por nosotros pecadores, ahora y en la hora de nuestra muerte. Amén.
0: Dios te salve María, llena eres de gracia, el Señor es contigo.

0: Llena eres de gracia, el Señor es contigo. Bendita tú entre las mujeres y bendito el fruto de tu vientre, Jesús.
1: Santa María, Madre de Dios, ruega por nosotros pecadores, ahora y en la hora de nuestra muerte. Amén.
0: Dios te salve María, llena eres de gracia, el Señor es contigo. Bendita tú entre las mujeres y bendito el fruto de tu vientre, Jesús.
1: Santa María, Madre de Dios, ruega por nosotros pecadores, ahora y en la hora de nuestra muerte. Amén.
0: Dios te salve María, llena eres de gracia, el Señor es contigo.

0: pan de cada día, perdona nuestras ofensas, como también nosotros perdonamos a los que nos ofenden. No nos dejes caer en la tentación y líbranos del mal.
1: Dios te salve, María.

0: María, Madre de Dios, ruega por nosotros pecadores, ahora y en la hora de nuestra muerte. Amén.
1: Dios te salve María, llena eres de gracia, el Señor es contigo.

0: Misterio. El Espíritu Santo desciende sobre los apóstoles y María Santísima. Padre nuestro que estás en el cielo, santificado sea tu nombre. Venga a nosotros tu reino, hágase tu voluntad, en la tierra como en el cielo.
1: Danos hoy nuestro pan de cada día, perdona nuestras ofensas, como también nosotros perdonamos a los que nos ofenden. No nos dejes caer en la tentación y líbranos del mal.
0: Dios te salve María, llena eres de gracia, el Señor.

0: Salve María, llena eres de gracia, el Señor es contigo. Bendita tú entre las mujeres y bendito el fruto de tu vientre, Jesús.
1: Santa María, Madre de Dios, ruega por nosotros pecadores, ahora y en la hora de nuestra muerte. Amén.
0: Dios te salve María, llena eres de gracia, el Señor es contigo. Bendita tú entre las mujeres y bendito el fruto de tu vientre, Jesús.
1: Santa María, Madre de Dios, ruega por nosotros pecadores, ahora y en la hora de nuestra muerte. Amén.
0: Dios te salve María, llena eres de gracia, el Señor es contigo. Bendita tú entre las mujeres y bendito el fruto de tu vientre, Jesús.
1: Santa María, Madre de Dios, ruega por nosotros pecadores, ahora y en la hora de nuestra muerte. Amén.
0: Dios te salve María, llena eres de gracia, el Señor es contigo. Bendita tú entre las mujeres y bendito el fruto de tu vientre, Jesús.
1: Santa María, Madre de Dios, ruega por nosotros pecadores, ahora y en la hora de nuestra muerte. Amén.
0: Dios te salve María, llena eres de gracia, el Señor es contigo. Bendita tú entre las mujeres y bendito el fruto de tu vientre, Jesús.
1: Santa María, Madre de Dios, ruega por nosotros pecadores, ahora y en la hora de nuestra muerte. Amén.
0: Dios te salve María, llena eres de gracia, el Señor es contigo. Bendita tú entre las mujeres y bendito el fruto de tu vientre, Jesús.
1: Santa María, Madre de Dios, ruega por nosotros pecadores, ahora y en la hora de nuestra muerte. Amén.
0: Dios te salve María, llena eres de gracia, el Señor es contigo. Bendita tú entre las mujeres y bendito el fruto de tu vientre, Jesús.
1: Santa María, Madre de Dios, ruega por nosotros pecadores, ahora y en la hora de nuestra muerte. Amén.
0: Dios te salve María, llena eres de gracia, el Señor es contigo. Bendita tú entre las mujeres y bendito el fruto de tu vientre, Jesús.
1: Santa María, Madre de Dios, ruega por nosotros pecadores,

0: por los siglos de los siglos. Amén.
1: María, Madre de Gracia, Madre de Misericordia,
0: en la vida y en la muerte, ampáranos, Gran Señora.
1: Cuarto misterio. La

0: como reina de cielo y tierra. Padre nuestro que estás en el cielo, santificado sea tu nombre. Venga a nosotros tu reino, hágase tu voluntad, en la tierra como en el cielo.
1: Danos hoy nuestro pan de cada día, perdona nuestras ofensas,

0: Llena eres de gracia, el Señor es contigo. Bendita tú entre las mujeres y bendito el fruto de tu vientre, Jesús.
1: Santa María, Madre de Dios, ruega por nosotros pecadores, ahora y en la hora de nuestra muerte. Amén.
0: Dios te salve María, llena eres de gracia, el Señor es contigo. Bendita tú entre las mujeres y bendito el fruto de tu vientre, Jesús.
1: Santa María, Madre de Dios, ruega por nosotros pecadores, ahora y en la hora de nuestra muerte. Amén.
0: Dios te salve María, llena eres de gracia, el Señor es contigo. Bendita tú entre las mujeres y bendito el fruto de tu vientre.

0: Salve María, llena eres de gracia, el Señor es contigo. Bendita tú entre las mujeres y bendito el fruto de tu vientre, Jesús.
1: Santa María, Madre de Dios, ruega por nosotros pecadores, ahora y en la hora de nuestra muerte. Amén.
0: Dios te salve María, llena eres de gracia, el Señor es contigo. Bendita tú entre las mujeres y bendito el fruto de tu vientre, Jesús.
1: Santa María, Madre de Dios, ruega por nosotros pecadores, ahora y en la hora de nuestra muerte. Amén.
0: Dios te salve María, llena eres de gracia, el Señor es contigo. Bendita tú entre las mujeres y bendito el fruto de tu vientre, Jesús.
1: Santa María, Madre de Dios, ruega por nosotros pecadores, ahora y en la hora de nuestra muerte. Amén.
0: Dios te salve María, llena eres de gracia, el Señor es contigo. Bendita tú entre las mujeres y bendito el fruto de tu vientre, Jesús.
1: Santa María, Madre de Dios, ruega por nosotros pecadores, ahora y en la hora de nuestra muerte. Amén.
0: Dios te salve María, llena eres de gracia, el Señor es contigo. Bendita tú entre las mujeres y bendito el fruto de tu vientre, Jesús.
1: Santa María, Madre de Dios, ruega por nosotros pecadores, ahora y en la hora de nuestra muerte. Amén.
0: Dios te salve María, llena eres de gracia, el Señor es contigo.

0: Llena eres de gracia, el Señor es contigo. Bendita tú entre las mujeres y bendito el fruto de tu vientre, Jesús.
1: Santa María, Madre de Dios, ruega por nosotros.

Dios te salve María Santísima, Esposa Castísima de Dios Espíritu Santo, Virgen Purísima después del parto, en tus manos ponemos nuestra caridad, para que la inflames, nuestras necesidades, para que las remedies, y nuestras almas, para que las purifiques. Llena

0: de la Santísima Trinidad, Virgen concebida sin la culpa original, dame, Señora, tu gracia para salvarme, y con pureza te diga:
1: Dios te salve, Reina y Madre, Madre de misericordia, vida, dulzura y esperanza nuestra, Dios te salve. A ti llamamos los desterrados hijos de Eva, a ti suspiramos gimiendo y llorando en este valle de lágrimas. Ea pues, Señora abogada nuestra, vuelve a nosotros tus ojos misericordiosos, y después de este destierro muéstranos a Jesús, fruto bendito de tu vientre, oh clemente, oh piadosa, oh dulce Virgen María.
0: Ruega por nosotros, Santa

0: Escúchanos, Jesucristo, escúchanos.
1: Dios Padre Celestial,
0: ten piedad de nosotros.
1: Dios Hijo Redentor del mundo,
0: ten piedad de nosotros.
1: Dios Espíritu Santo,
0: ten piedad de nosotros.
1: Santísima Trinidad, que eres un solo Dios,
0: ten piedad de nosotros.
1: Santa María,
0: ruega por nosotros.
1: Santa Madre de Dios,
0: ruega por nosotros.

0: Cordero de Dios que quitas el pecado del mundo,
1: perdónanos, Señor.
0: Cordero de Dios que quitas el pecado del mundo,
1: óyenos, Señor.
0: Cordero de Dios que quitas el pecado del mundo,
1: ten piedad y misericordia de nosotros.
0: Ruega por nosotros, Santa Madre de Dios,
1: para que seamos dignos de alcanzar las promesas de nuestro Señor Jesucristo.
0: Concédenos, oh Dios, a nosotros tus siervos, que gocemos de continua salud de alma y cuerpo, y por la gloriosa intercesión de la bienaventurada siempre Virgen María, seamos libres de las tristezas de la vida presente y gocemos de las alegrías de la vida eterna. Por Cristo nuestro Señor. Amén.

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4: Qué gusto compartir con ustedes Ecuador en Contacto, primera emisión. Desde los estudios centrales de la Secretaría Ejecutiva de CORAPE, estamos listos para llevar la información que se generó en el país en las últimas horas. Previo a esto, saludamos y enviamos un abrazo fraterno a los medios y radios comunitarias que se suman a la programación. Karina Torres está en control del sonido y con ustedes en la locución Rolando Goyes García. Vamos con los titulares en este miércoles 8 de julio de 2026. Pacientes renales de Orellana exigen atención urgente del gobierno. CONAIE rechaza una posible intervención del Estado en la Universidad Amautau-Iguazi. Este día en el espacio de entrevistas nos acompañará el asambleísta de Revolución Ciudadana por Zamora Chinchipe, Héctor Valladares. Estos y otros temas en breve.
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4: Vamos con el desarrollo de la información y Liz Ontaneda, representante de los pacientes renales y oncológicos de Orellana, denunció la falta de medicamentos e insumos que dificulta la continuidad de los tratamientos. Además señaló que la escasez de recursos económicos no cubre los gastos de alimentación, hospedaje y traslado de los pacientes hacia otras provincias que reciben atención médica. Nicole Mendoza conversó con ella y nos cuenta los pormenores. 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
5: Y el país se integra. Desde Orellana, Liz Ontaneda, en representación de pacientes renales y oncológicos de esta provincia, viajó hasta Quito para exigir la entrega de medicamentos que requiere su hijo como paciente trasplantado. Liz expresó que esta es la realidad que viven cientos de pacientes en la Amazonía, en donde la falta de medicamentos e insumos médicos los obliga a trasladarse a la capital.
6: Yo creo que no debemos llegar a estas instancias, alzar la voz, a pararnos con unas pancartas para poder ser recibidos y luego decirnos, no, si hay la medicación, tenga, aquí está la medicación, o cualquier otra situación que pasemos. Yo vengo viajando, son 8 horas, yo dije, voy, hago esto, ojalá tenga la respuesta, o si no, pues buscar de otra forma. El tratamiento de mi hijo, mensualmente estaríamos hablando de unos $1,000 con toda la medicación, porque son inmunosupresores que cuestan, son valores altos. Y bueno, no cuento con ese dinero.
5: Sostiene que la situación se complica aún más cuando no existen hospitales con especialistas en salud renal.
6: La verdad, de la provincia de Orellana, hablando exclusivamente del COCA, ahí no tenemos un hospital del Ministerio de Salud Pública lo tenemos, pero no hay especialistas. Entonces, ¿de qué sirve tener un hospital, pero si no hay especialistas? De la provincia de Orellana, hablando exclusivamente del COCA, ahí no tenemos un hospital

0: Como le diría, como un subcentro, es pequeño.
1: Asimismo, se refirió a la entrega de recursos económicos para quienes deben recurrir a otros hospitales. Esto como parte de un proyecto que compete a la Secretaría Técnica de la Circunscripción Territorial Especial Amazónica.
0: Estamos pidiendo pues a la CTA que se amplíe más lo que es en tema de transporte, que sea cobrado, o sea, en el valor real. Porque nosotros lo que estamos dando una factura, digamos, nos da el proyecto solo un limitante de $60. Estamos a ampliar, estamos trabajando en ello. Igual en la alimentación también tenemos un limitante donde que dice que solo debemos gastar $3.
1: A esta realidad se suman otros pacientes a nivel nacional, quienes padecen diferentes tipos de enfermedades catastróficas y raras, que a través de plantones y movilizaciones han insistido en mantener un diálogo con el gobierno para hallar soluciones a la crisis de abastecimiento de medicamentos y a la falta de tratamientos completos. Reportó Nicole Mendoza, Corape Informa.
2: Y el país se integra. Gracias, Nicole, por el aporte. En rueda de prensa este 7 de julio de 2026, Marlon Vargas, presidente de la Confederación de Nacionalidades Indígenas del Ecuador, CONAIE, dio a conocer las resoluciones a las que se llegaron con las bases que conforman el movimiento indígena ante la situación que atraviesa la Universidad Amabutay Huasi. Son 8 resoluciones, entre las que se destacan rechazo a una posible intervención al Centro de Educación Superior, respeto a los presupuestos asignados, respaldo a la comunidad universitaria, apoyar acciones de resistencia, de la misma manera colocar acciones de protección ante organismos de derechos humanos, entre otros puntos.
3: Declaramos en asamblea y vigilia permanente por la defensa y permanencia de la Universidad Intercultural de las Nacionalidades y Pueblos Indígenas Amauta y Huasi, patrimonio histórico de los pueblos y nacionalidades, nacida de sus luchas y reivindicaciones, ratificando nuestro compromiso de impulsar todas las acciones legítimas sin descartar nuestro derecho a la resistencia y movilización.
2: Armando Muyolema, rector de la Amauta Huasi, dijo que esta universidad es la única de tipo intercultural, enfocada en preservar y enseñar sobre los saberes de los pueblos y nacionalidades.
4: El 54% de nuestros estudiantes vienen de los pueblos, de las nacionalidades, pertenecen pues a todos los pueblos, y también tenemos un buen porcentaje de estudiantes afroecuatorianos concentrados especialmente en Esmeraldas, también tenemos estudiantes montubios concentrados especialmente en Ventanas. Tenemos oferta universitaria pues en regiones donde la universidad no ha llegado.
2: Leonidas Isa, presidente de la Ecuarunari, aseguró que el centro de estudios no puede ser utilizado como un espacio político.
5: La Universidad Amauta y Huasi no es un espacio político, sino es un espacio de reivindicación de nuestros derechos, de las cuales en este momento está siendo afectada.
2: Una de las estudiantes, Sandra Palma, precisó que la comunidad estudiantil está preocupada porque no sabe qué va a pasar, ya que están a días de culminar un semestre y otros están recién en propedéutico.
6: Ahorita estamos siendo perjudicados porque ya prácticamente vamos a cerrar el ciclo académico el 31 de julio, cuando se tenía programado hasta agosto, ¿sí? Entonces hemos adelantado todo nuestro proceso de estudio, desafíos comunitarios, exámenes, encuentros presenciales, etcétera, debido a este recorte presupuestario. Y mis compañeros, sinceramente, están sumamente indignados que no se nos asigne el presupuesto debido.
2: Los dirigentes hicieron un llamado a que el gobierno cumpla con la asignación presupuestaria que permitiría seguir con el funcionamiento de este centro de estudios. La Unión Nacional de Educadores UNE puso sobre la mesa de análisis una cifra que, según precisó Andrés Quispe, refleja el nivel de violencia que golpea al magisterio, ya que desde enero de 2025 hasta julio de 2026 se han reportado 9 docentes que han fallecido en el país y que estos casos se vinculan a muertes violentas.
7: Al inicio de este gobierno, ahí la Unión Nacional de Educadores ya presentó 30 casos, incluso de violencia digital, con fines extorsivos. Eso ha ido elevando. En un segundo momento llegamos a presentar 105, en otro momento 300, y hoy tenemos contabilizado ya más de 1000 casos en el país, varios de ellos en los siguientes contextos: con denuncias de fiscalía, con la debida derivación a los distritos educativos, o a su vez con la respectiva derivación a la autoridad educativa, es decir, al director, directora o rector de

0: plantel educativo. No todas las los casos a veces llegan a fiscalía, pero sí llegan al distrito educativo. Y el distrito educativo, en calidad de patrón del profesor, debería actuar, pero tampoco lo hace.
1: Sostiene que el gremio ha recibido reportes de amenazas contra maestros en distintas zonas del Ecuador y que la preocupación aumenta por presuntas extorsiones y seguimientos.
0: Fiscalía logró mapear los casos de delitos de los cuales somos víctimas los docentes, y fiscalía, por las diversas denuncias que se presentaron a nivel del país, identificó que los docentes somos víctimas de extorsión, de secuestro con fines extorsivos, de asesinatos por varios motivos al estilo sicariato, de violencia física y psicológica y de intimidación. Es decir, fiscalía tiene un conjunto de denuncias presentado por los docentes. Esas denuncias por lo general se archivan en las fiscalías provinciales y en los distritos porque no hay todos los recursos y el acompañamiento en el Estado.
1: Por lo que ratificó una vez más que el Ministerio de Educación y el gobierno deberían declarar en emergencia al sistema educativo, tomando en cuenta que ahora la violencia ha llegado hasta los planteles educativos y también a los hogares de los docentes.
0: El año lectivo del régimen Sierra y Amazonía es uno de los años más violentos por los casos de amenazas a profesores, de asesinatos a profesores, de violencia sexual, de violencia digital, de violencia física entre estudiantes. Solo en la ciudad de Quito, durante este año lectivo, se contabilizaron 11 casos entre violencia entre pares o violencia sexual, y eso de los casos que se hicieron públicos.
1: Sostuvo que el sistema enfrenta deterioro de infraestructura, déficit docente y riesgos para los estudiantes, por lo que espera una respuesta pronta de las autoridades y que se busquen los mecanismos para garantizar la protección en los entornos educativos. Comentarles también que el ministro del Interior, John Reinberg, informó este martes 7 de julio que el presidente de la República, Daniel Noboa, lideró la reunión del bloque de seguridad en la provincia del Oro, en la ciudad de Machala. Aquí ratificó que en los próximos días se comenzaría con la construcción de la nueva cárcel de máxima seguridad, que contaría con las mismas características de la cárcel del Encuentro.
2: Estamos en la ciudad de Machala, en la provincia del Oro. Tenemos bloque de seguridad con el señor presidente y con todos los equipos de seguridad del país. Previamente, el día de ayer, estuvimos haciendo ya operaciones aquí en la provincia y sobre todo en Machala. Luego operaciones en Santa Rosa, operaciones importantes con todas las instituciones del Estado, que esto nunca antes se había visto, y con resultados muy buenos. Estas operaciones van a continuar aquí en la provincia. Hoy voy a movilizarme con todos los equipos en diferentes partes que vamos a estar trabajando por la seguridad de lorenses. Espero que en los próximos días podamos empezar también la construcción de la nueva cárcel, que va a ser para 15.120 personas y que va a tener seguridades muy similares a la cárcel Encuentro. Hoy el Encuentro es la peor pesadilla de los grupos criminales y eso está demostrado. Hoy prefieren ser extraditados porque el orden que tenemos en la cárcel, justamente la seguridad que tenemos y que no tengan comunicaciones y que sobre todo paguen el daño que han hecho los ecuatorianos de la forma que tienen que hacerlo.
1: El funcionario de la misma manera agregó que los operativos para desarticular a estructuras criminales serán permanentes en varias zonas del país. Y con esto vamos a hacer una breve pausa en información. Al regresar tendremos un interesante diálogo en el espacio de entrevistas.
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1: Gracias por seguir junto a la red de medios comunitarios. Tras el aluvión registrado en la parroquia Guadalupe, en Zamora Chinchipe, continúan las interrogantes sobre las acciones de prevención y la respuesta del gobierno. Para conocer su visión, nuestra compañera Fernanda Vera conversó con el asambleísta de la provincia amazónica Héctor Valladares, quien cuestionó las cifras oficiales sobre la magnitud del desastre y aseguró que existieron alertas previas sobre el riesgo en la zona.
9: Saludos, bienvenidos todos y todas. Soy Fernanda Vera y los acompañaré los próximos minutos en este espacio de entrevistas de sus medios comunitarios. El sábado 4 de julio, en horas de la madrugada, las intensas lluvias provocaron el desbordamiento del río Zamora, afectando principalmente a la parroquia Guadalupe. Según las últimas cifras entregadas por la Secretaría de Gestión de Riesgos, se confirmaron hasta el momento 9 personas fallecidas, 9 desaparecidas, decenas de familias afectadas y un puente destruido. Para conocer más a fondo la situación actual de este sector, recibimos al asambleísta por Zamora Chinchipe, Héctor Valladares. Asambleísta, bienvenido, gracias por aceptar nuestra invitación.
10: Gracias a usted, muy buenos días con todo el país y particularmente con quienes siguen los medios comunitarios Corape. Gracias por el espacio para poder informar lo que realmente se está viviendo en Zamora. Es una tragedia no vista antes, al menos en lo que yo tengo de vida. Es una tragedia que enluta a toda la provincia y particularmente a los vecinos del sector de Canzama Bajo. Y no solo es una comunidad, son varias comunidades. Para que conozca el país, es un sector turístico, el río Canzama, es uno de los ríos más limpios que tiene nuestra provincia, donde todos los fines de semana las familias de la provincia y turistas pues llegan a disfrutar de sus aguas, de su entorno natural, estimada Caterina.
9: Por favor, asambleísta, cuéntenos, el gobierno ha informado que ya está allí, que está entregando ayuda humanitaria, que hay un alojamiento temporal, que se ha entregado también tanques de agua para la población. ¿Usted ha tenido conversaciones, diálogos con la gente que vive allí? ¿Qué tanto ha llegado de esta ayuda?
10: No se puede decir que no ha llegado el gobierno porque ha llegado, pero la gran mayoría de apoyos que ha recibido la zona y las familias afectadas provienen del sector privado, de las empresas locales. Imagínese usted, yo justamente el viernes 3 de julio, cuando empezó ya la temporada invernal, había solicitado al Ministerio de Transportes y Obras Públicas que se nos dote de maquinaria con su respectivo personal operativo, porque todos los años, no es que esto ocurrió hoy por primera vez, todos los años entre junio y julio tenemos la época más fuerte invernal y este año no ha sido la excepción. Justamente el día 3 ya comenzó a bloquearse la vía, la principal vía que nos une con el país, la vía Zamora-Loja. En esa vía pues tuvimos derrumbos ya la madrugada del 3 de julio. Nosotros el 3 de julio habíamos solicitado aquello y gracias a la solidaridad de la provincia, porque todos se han hecho presentes, las familias pues se han sentido apoyadas no solamente en lo material, también en lo espiritual. Nosotros como grupo político, como organización, habíamos dispuesto personal profesional médico, psicólogos, médicos. Habíamos pedido a quien coordina riesgos de la provincia en la parte de salud que nos permita coordinar para llegar, pues nos habían indicado que no era posible porque ya tenían ellos cubierto todos los espacios. En todo caso, a este momento nos debe unir la solidaridad con este pueblo que prácticamente desapareció. Usted daba unas cifras que ya están desactualizadas, estimada compañera, y eso no depende de usted, sino que lamentablemente desde hace algunos días, desde las fuentes oficiales no hay información actualizada, y ese es otro de los temas que nos preocupan, porque hasta el día de ayer en la tarde se habían reportado ya 10 cuerpos encontrados. Las 3 personas que oficialmente informan son funcionarios de la gobernación, la señora gobernadora, entiendo que sigue desaparecida, una comunicadora de la misma y otra persona, pero son más de una docena de desaparecidos. Y el número se incrementa porque hay personas que llegaron, porque mire usted cómo sucedieron los temas. Cuando se desborda el río, Eso fue la madrugada del 3 de julio. Entonces llegaron gente muy solidaria que hay en la provincia, inclusive la gobernadora, y el aluvión se da luego, cuando llegó toda la gente, inclusive bomberos llegaron a socorrer, a apoyar a la gente porque se desbordó el río, y luego viene el aluvión y se va llevando a las personas que voluntariamente llegaron a apoyar y obviamente a los habitantes de la zona. Entonces, inclusive el número de desaparecidos es incierto, porque todos los días reportan otras personas que no estuvieron identificadas originalmente. Entonces, todavía no tenemos datos concretos. Lo que sí es urgente, por ejemplo, Santa Isabel prácticamente desapareció, no quedó una sola vivienda, el aluvión se llevó todo, absolutamente todo. Ahí necesitamos que el Ministerio de Vivienda, por ejemplo, genere un plan de emergencia de vivienda para todas esas familias que hoy están albergadas, que si bien temporalmente hay un centro de acogimiento y la solidaridad de la provincia y de toda la gente, pues les está dotando de algún insumo, de alguna alimentación, de alguna habitualia. Pero eso es temporal. Eso nos va a permitir pasar este momento trágico y necesitamos que el Ministerio de Vivienda realmente acuda a la zona y haga la evaluación técnica, porque ese es el problema, estimada periodista, porque lo que vemos hoy por hoy no es un gobierno que planifica. Porque mire usted, el aluvión se da porque se tapona el río en la parte alta. El río Canzama se tapona en la parte alta porque se baja un derrumbo por producto de las lluvias. Y durante 2 o 3 días acumula agua y se desborda ese río, esa represa que se generó, y ahí es cuando sucede el aluvión. La gente de la parte alta de Canzama Alto y otros barrios que hay en la zona alta advierten a la población de que viene el aluvión y lo hacen con, por lo menos, con 2 días de anticipación. Lamentablemente, ahí era que actúe el gobierno, las instituciones que tienen la competencia, riesgos, ambiente, etcétera, para que puedan evacuar en el momento oportuno y no se hubiera ocurrido tal tragedia. Entonces, eso también nos da una alerta, que es importantísimo la planificación, es importantísimo la coordinación con las autoridades locales y con ello se hubiera evitado esta tragedia que enluta a toda la provincia y yo diría, estimada periodista, a todo el país. Eso es lo que ha pasado.
9: Usted nos estaba diciendo que precisamente esta es una de las épocas con más lluvia y el aluvión se dio mientras estaban personas ayudando por el desborde del río. ¿Se está tomando alguna medida? ¿Ustedes conocen de que se esté tomando alguna medida para prevenir que algo así vuelva a suceder porque las lluvias no están parando en el sector?
10: Mire, como le decía, ese es uno de los problemas mayores que tiene el gobierno actual. No planifica, no conocemos, ni siquiera las últimas cifras oficiales las han hecho ya públicas. No sabemos si hay alguna planificación. No me han dado respuesta al pedido que yo hice que nos entreguen maquinaria para poder tener expeditas las vías. O sea, acá hay una opacidad total. Escuché por ahí en una noticia, pero no oficial, de que el Ministerio de Vivienda pues estaría ya organizando un proyecto de vivienda emergente, que bien que lo haga, eso es lo que necesita hoy la gente, pero realmente no podemos decir que ya hay una planificación, porque ya lo hubieran hecho hace tiempo. Como digo, el año pasado tuvimos problemas no tan graves, pero sí fuerte, el invierno fue fuerte, y si no hubiera sido por las empresas privadas, hasta el momento estuviéramos sin poder comunicarnos con el resto del país, porque fueron ellos, las empresas privadas, el año pasado y ahora, que son las que están botando los derrumbos de las vías y para poder mantener las expeditas y poder seguir comunicándonos con el resto del país. Yo hago un llamado fraterno a las autoridades del gobierno para que por fin planifiquen, para que por fin prevengan. Cada invierno tenemos que estar preparados con monitoreo, con maquinaria, con recursos para poder atender las emergencias como estas y prevenirlas, más que nada prevenirlos, porque eso hubiera salvado decenas de vidas que hoy lamentablemente ya las hemos perdido. Gente muy valiosa, y mi solidaridad con todas las familias que perdieron a sus seres queridos en esta tragedia que no, lamentablemente, nadie la vio venir, y aquí principalmente faltó la prevención, el monitoreo, la planificación que siempre debe haber en cualquier gobierno que se jacte de responder a los ciudadanos y defender su integridad, estimada periodista.
9: Ya para ir cerrando, muchísimas gracias por su tiempo, asambleísta. Me gustaría que nos cuente si se están organizando recolectas para donaciones o para ayuda específica para los damnificados en la provincia.
10: Sí, por supuesto que sí, lo hemos hecho a nivel general. Se puso un centro de acopio en el barrio Piunza, otro en Guadalupe, y yo quiero felicitar realmente, hay grupos organizados, hay grupos que se fueron a hacer la alimentación allá in situ para poderles dar la comida a quienes están rescatando a las personas. Una felicitación muy grande al cuerpo de bomberos de la provincia, a los cuerpos de bomberos de la provincia. También vi que los bomberos de la provincia de Loja y de otras provincias también llegaron a apoyar, pero básicamente hay una solidaridad inmensa en la ciudadanía. Nosotros desde la Revolución Ciudadana también, la oficina que tenemos en Zamora la hicimos centro de acopio. Quiero agradecer también al bloque de asambleístas de la Revolución Ciudadana que también aportaron, y el día de hoy en la sede de Quito se hizo el centro de acopio. El día de hoy ya movilizamos todo lo que hemos recaudado acá en Quito también para que llegue a su destino, a esas familias que tanto lo necesitan en este momento. Gracias de corazón a todas las amigas, a los amigos que han aportado, a los que voluntariamente fueron a la zona cero a ayudar, a hacer las tumbas inclusive, a rescatar, a limpiar lo poco que quedó, para que las familias de alguna manera pues sientan un aliciente. O sea, hay la solidaridad, el apoyo ha llegado, pero insisto, lo de fondo es la vivienda, lo de fondo es recuperar la producción de las cientos de familias que se quedaron de nada, y para eso necesitamos que el gobierno actúe, porque es competencia de ellos, es competencia del gobierno pues hacer que estas familias vuelvan de a poquito a la normalidad y con el apoyo estatal que se merecen, porque así dice la Constitución, la ley y el Estado de Derechos también, estimada compañera.
9: Nos quedamos con este mensaje de la presencia del gobierno para ayudar a larga data a las personas damnificadas. Nuevamente, muchísimas gracias por su tiempo, asambleísta Valladares, y esperamos encontrarnos en otra ocasión.
10: Así será. Un abrazo fraterno y Dios les pague por la solidaridad que ha llegado para nuestros hermanos de Canzama. Un abrazo. Buenos días.
9: Muy buenos días. Eso es todo. Muchísimas gracias por acompañarnos en este espacio de entrevistas. Nos volvemos a encontrar muy pronto.
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19: Son las 6.
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20: ¿Quién nos iba a decir que en este momento estaríamos hablando de esto? ¿Cuántas veces la muerte fue tema de nuestra conversación? Y de nuestras bromas, inclusive. Pero igual llega. El gran amigo, pero a la vez implacable tiempo, nos hace a todos llegar y pasar por este puente. Aunque ahora nos toque a nosotros ver cómo el ser que amamos se nos adelanta, y es llamado para estar hoy frente a aquel que lo amó, que lo creó y que ahora lo reclama a su lado. Vamos quedando claros, sea como haya sido, una buena muerte o una de esas circunstancias que nos hacen decir qué loca es la vida, qué frágiles que somos, qué desperdicio. Sea como sea, que quede claro, no es el final. ¿No te has fijado cómo los árboles sin hojas pacientemente esperan a que la primavera los vuelva a llenar de fuerza? ¿Has visto cómo la tierra seca se vuelve verde y llena de vida cuando el agua que cae del cielo la besa en cada gota? ¿Has visto el pequeño capullo que guardó dentro de sí un gusano y al final nos regala una mariposa que compite con el arco iris en su belleza? Si eso lo hace la naturaleza por orden de su creador, ¿qué no se puede esperar de Dios para con nosotros? Que somos más que las flores del campo, que el vestido, que las criaturas. ¿Qué podemos imaginar de lo que le espera en la eternidad a los que en esta corta vida lo han amado? Pues está escrito: Dios ha preparado para los que le aman cosas que nadie ha visto, ni oído y ni siquiera pensado. Así de grande es esto y así de limitados estamos para entenderlo. En fin, todos los hombres se mueren. No todos los hombres viven. Y lo mejor que puedes hacer por los que hoy lloras, por los que han partido es... es eso, es vivir. Es por eso que te estoy hablando, a nombre de ellos, tuyo y de Dios. No te concentres solo en su muerte o en el día de su muerte. Limpia por un momento tus lágrimas y da un vistazo a sus vidas, porque somos un todo que sigue, que permanece, porque si dieron luz, no puede ser que la muerte oscurezca eso. Vive tu dolor, tienes el derecho. Vive tu proceso, tu duelo. Niega lo que pasa, si eso te sirve para no caer hecho pedazos. Enójate con quien quieras, con Dios para variar, contigo mismo y hasta con aquel que partió si es necesario. Tú sabrás por qué. Busca otras puertas si te nace. Pero cuidado con las falsas soluciones a tu dolor y con contactos con el más allá que te alejan de vivir mejor tu más acá. Si tu búsqueda es sincera, nos veremos en la misma puerta al final, es un hecho. Está bien, tienes el derecho de estar triste, de llorar, de sentir cómo la tristeza se apodera un poco o un mucho de ti. Somos claros de que algo también de nosotros parte con ellos. Pero que tu tristeza quede en manos de Dios. Porque la tristeza del mundo da muerte. Hay una tristeza que es de Dios, lo creas o no. Y cuando está en manos de Dios, a esa tienes derecho, pero esa da vida. Queda en manos de Dios entonces, con todo y tu tristeza. No temas olvidarlos, no los vas a olvidar. Dejar de llorarlos no es olvidarlos. Es dejar de ser tú, de existir, de vivir, lo que hace que toda tu vida y la de aquellos que partieron, su esfuerzo, su cada día en este mundo, no haya tenido sentido. Pues no se sigue en ti, no se reproduce en ti. Ya no tengas más miedo. Y aún con el miedo, enfréntate a la vida, pues estás vivo y te toca vivir. Hay muchas razones para seguir viviendo. La más evidente, tú mismo. Y si quieres ver un poco más allá y te arriesgas, hallarás también a alguien o algunos que necesitan urgentemente de tu amor, de tu sonrisa y hasta de tu regaño. Eso es vivir. Solo me queda decirte para terminar que hace mucho la hermana muerte perdió todo su poder sobre nosotros. Fue amorosamente derrotada por uno que se atrevió a decir que a él no le estaban quitando la vida, sino que él la estaba dando por nosotros, por su amor a nosotros, y que inclusive la iba a recuperar. Mostrando después no solo su amor, también su poder. ¿Cuántas veces hemos escuchado que nadie nos puede decir lo que sigue, lo que pasa más allá, que nadie ha vuelto para contarnos y darnos una seguridad? Pero pues, ¿de qué sirve hacer la pregunta si no queremos oír la respuesta? No te puedo obligar a creer en lo que creo, a creer en él, pero puedo recordarte hoy más que nunca su voz, su seguridad, su desafío, su sentencia. No se angustien, crean en mí y crean en Dios. En la casa de mi padre hay muchos lugares donde vivir. Si no fuera así, no se los habría dicho, porque voy a prepararles un lugar y después de prepararlo, vendré otra vez para llevarlos conmigo, para que ustedes también estén donde yo voy a estar. Yo soy el camino, la verdad y la vida. Solamente por mí se puede llegar al Padre. Así como el Padre resucita a los muertos, también el Hijo da vida a quien quiere dársela. Yo soy la resurrección y la vida. El que cree en mí, aunque muera,

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1: Hola, ¿cómo están? Saludos cordiales, buenos días.

para la reconstrucción. Tungurahua será sede del primer encuentro intercultural de Geoparque del Ecuador. 5 alcaldes se encuentran detenidos mientras enfrentan procesos legales. Contaremos con la presencia del ingeniero Alexander Luna, presidente del GAD parroquial de Ulva. Ibarra avanza hacia una ciudad más verde. 53.

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1: Estamos iniciando SN Santuario Noticias, primera emisión en este miércoles 8 de julio del año 2026. Mucha atención, por favor. Con 10 fallecidos, Zamora reorienta la búsqueda y prepara la reconstrucción. La División de Búsqueda y Recuperación Acuática del Cuerpo de Bomberos de El Pangui rescató la tarde de este lunes el cuerpo sin vida de Dominga Soledad Valareso. El hallazgo ocurrió a las 15 horas con 34 minutos en el río Zamora, dentro del sector Los Encuentros. Los rescatistas se emplearon herramientas de corte y sistemas de cuerdas para extraer el cadáver. Debido a la gran acumulación de árboles caídos y escombros. Familiares de la víctima identificaron el cuerpo en el sitio. Posteriormente, agentes de la Dirección Nacional de Delitos contra la Vida iniciaron los trámites legales correspondientes. Con este hallazgo, las autoridades registran oficialmente 10 personas fallecidas a causa del temporal. Las brigadas fluviales continuaron el rastreo de forma inmediata, aguas abajo hasta el sector de Puerto La Granja, donde suspendieron las actividades de la jornada a las 18:30 minutos de la tarde. Las instituciones del Sistema Nacional Descentralizado de Gestión de Riesgos establecieron Puerto La Granja como el nuevo punto estratégico de comando. Las brigadas reactivaron el despliegue fluvial durante las primeras horas de este martes para localizar a 8 personas reportadas como desaparecidas, entre quienes consta la gobernadora de la provincia de Zamora Chinchipe. Las labores operativas se mantendrán de forma ininterrumpida. El Comité de Operaciones de Emergencia reportó que el acceso terrestre a la zona cero quedó restablecido tras la disminución del caudal de los ríos Yacuambi y Zamora. Esta mejora en las condiciones climáticas facilitó el ingreso de maquinaria pesada y el reforzamiento de las cuadrillas de rescate. Balance de daños y asignaciones económicas. Esto también lo que dan a conocer. La prefecta provincial Carla informó que el balance oficial registra 10 fallecidos, 300 afectados, 200 damnificados, 50 viviendas destruidas y 140 hectáreas de vegetación arrasadas. La prioridad continúa siendo la localización de las personas desaparecidas, declaró la funcionaria quien coordina el trabajo conjunto de bomberos, militares y voluntarios.
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1: Siete con 13 minutos y mucha atención. En el marco de los 166 años de provincialización de Tungurahua, se llevará a cabo el primer encuentro intercultural Geoparques del Ecuador, Un Solo Corazón, un espacio que reunirá a representantes de distintos geoparques del país para compartir conocimientos, fortalecer la identidad cultural y poner en valor el patrimonio vivo de nuestras comunidades. Durante dos jornadas, los asistentes podrán disfrutar de juegos ancestrales, saberes comunitarios y tradiciones que forman parte de la riqueza cultural del Ecuador. Para conocer más sobre esta importante iniciativa, estaremos conversando con Miriam Piray de Geoparque Tungurahua, que nos va a dar a conocer un poco más sobre esta información. ¿En qué consiste el primer encuentro intercultural Geoparques del Ecuador, Un Solo Corazón? Buenos días, adelante, por favor.
2: Muy buenos días, agradecer por este espacio para el Geoparque Mundial de la UNESCO Volcán Tungurahua, para dar a conocer pues justamente este importante evento de carácter intercultural que se va a desarrollar justamente en la provincia de Tungurahua y Sarasaca, en el cantón Perileo. Bueno, se ha coordinado con los geoparques a nivel del país, como son el Geoparque Mundial UNESCO Imbabura y el Geoparque Mundial de UNESCO Napo Sumaco, y nuestro Geoparque Volcán Tungurahua, para desarrollar este evento intercultural donde que se rescata justamente el valor patrimonial de nuestros pueblos ancestrales y justamente todo el conocimiento, la sabiduría, las prácticas que han pasado de generación en generación y este conocimiento que siguen teniendo nuestros pueblos y que es importantísimo que a nivel no solamente de nuestro territorio se conozca, sino a nivel nacional e internacional. Entonces se está organizando justamente, como usted mencionó, con el apoyo de la prefectura de Tungurahua por los 166 años de provincialización. Entonces va a ser en dos días, el día 9 y 10, es decir, el día de mañana y el viernes, pues que tendremos la oportunidad, todos quienes asisten a este lugar, de conocer justamente estas actividades referentes a todo lo que son los juegos ancestrales, ¿no? Vamos a tener una de las competencias de los eventos, como es la carrera del chasqui, en la cual pues justamente se va a demostrar estas actividades con un mensaje conmemorativo justamente de las actividades de los saberes ancestrales que se tienen, ¿no? Y vamos a tener juegos como la rayuela, el trompo, eventos de fuerza, tiro al blanco, entre otros.
1: Ingeniera, ¿cuál es el primer objetivo de este evento?
2: Sí, justamente uno de los objetivos principales es rescatar este conocimiento ancestral, ¿no? Y dar a conocer tanto a la población del territorio como a nivel nacional e internacional de estos saberes que tienen nuestros pueblos, ¿no? Dar a conocer la sabiduría que tiene el patrimonio natural tangible e intangible que poseen nuestros pueblos, de los tres, en este caso de los tres geoparques, ¿no? Hay que indicar que nuestro geoparque Volcán Tungurahua, pues tenemos a los dos pueblos ancestrales, Sarasaca y Purúa, y queremos que justamente esto se vaya fortaleciendo la cultura y también se vaya visibilizando todos estos conocimientos que se tienen en el territorio.
1: Ingeniera, ¿por qué se escogió Sarasaca como sede de este encuentro?
2: Bueno, es nuestra primera sede, va a ser Sarasaca, porque es una iniciativa justamente que se ha tenido en conjunto con la prefectura de Tungurahua, y claro está que en nuestro geoparque tenemos los dos pueblos ancestrales, Sarasaca y Purúa, pero vamos a comenzar con Sarasaca, y ahí, bueno, justamente van a estar todos los cinco cantones y los delegados de los dos pueblos, no, Sarasaca y Purúa. El día de mañana, pues también se va a hacer este evento de la firma de acuerdos a la saca, en el cual pues también se indicará cuál sería la próxima sede, que en este caso podría recaer o en el Geoparque Mundial UNESCO Imbabura o en el Geoparque Mundial UNESCO Napo Sumaco, ¿no? Porque es un evento específico de los tres geoparques que tenemos declarados en nuestro país, justamente para que también se conozcan estos valores patrimoniales que tienen los otros dos geoparques.
1: ¿Cómo contribuye este encuentro al fortalecimiento de la identidad cultural del país?
2: A través del conocimiento, la práctica que van a tener, cabe indicar que también este no es un evento competitivo, ¿no? Sino que se ha conversado, se ha coordinado con los otros geoparques, tuvimos ya encuentros para la planificación de este evento desde el mes de febrero, justamente en Telileo, donde que pues se habló de que debería ser un evento en el cual no es una competencia entre los tres geoparques, sino en el cual los tres geoparques van a demostrar estos de estas prácticas que tenemos en cuanto a juegos ancestrales al público que va a estar presente, ¿no? En este caso pues se ha invitado a las autoridades del consorcio Geoparque Volcán Tungurahua, que son los alcaldes de los cinco cantones, los dos prefectos, el prefecto Armando Caizabanda, el prefecto también de Chimborazo, y también se ha invitado a las autoridades, en este caso de Imbabura, de Napo Sumaco, y estarán también presentes los aliados estratégicos de las diferentes instituciones, entonces con lo cual se va a dar a conocer este patrimonio vivo que tenemos dentro del territorio de Geoparque, y como digo, que será la primera sede, y de aquí el día de mañana pues tendremos, o al finalizar los juegos, tendremos justamente la próxima sede, donde que pues también se darán a conocer todo el patrimonio que tienen en los otros dos geoparques.
1: ¿A este evento solo asistirán autoridades?
2: No, este evento es abierto para el público, por lo tanto les invitamos a todo el público para que todos puedan conocer e invitar justamente este prestigioso medio de comunicación, también para que nos acompañen en la cobertura y se pueda difundir la cultura, como se había mencionado, para toda la población, ¿no? Entonces está abierto, les invitamos a todos a participar, a ser partícipes de este evento, que el día de mañana pues tendrá un evento protocolario, pero también indicar que vamos a tener la presencia de nuestros emprendimientos, van a estar nuestros geoamigos emprendedores con justamente demostraciones, por ejemplo, de la alfombra, del tejido, del telar en alfombra de guano, va a estar el tejido de los tapices de Salasaca con actividades demostrativas, los otros dos geoparques también traen actividades demostrativas, como igual los tejidos de Zulete en el caso de Imbabura, nuestros compañeros de Napo también, y tenemos emprendimientos en los cuales pues vamos a tener el gusto de conocer cuáles son estas prácticas que también realizan a nivel del territorio nuestros compañeros a nivel artesanal, a nivel productivo que tenemos. Adicionalmente, pues bueno, se van a hacer demostraciones de como el ritual también de lo que es la chacana andina, en el cual se va a tener una ceremonia también en la mañana, conjuntamente con todas las autoridades, para que se conozca también esta importante práctica de fortalecimiento espiritual y de conocimiento ancestral. Y en la tarde también indicar que vamos a tener la noche cultural, que va a ser a partir de las 6:00 p.m. En este evento pues se va a hacer una demostración de las danzas típicas de cada uno de los tres geoparques. Entonces tendremos dos presentaciones por cada geoparque, así es que es una fiesta que les invitamos a compartir con nosotros y fortalecer nuestra valoración también por nuestros pueblos que tenemos en el territorio, ¿no?
1: Ingeniera, ¿qué beneficios deja ese tipo de eventos para las comunidades y el turismo local?
2: Bueno, sin duda es un evento en el cual atrae a turistas tanto nacionales como extranjeros, para que puedan conocer estas prácticas tradicionales. Se ha invitado, como digo, a nivel de nuestro país, indica que también este evento se está en conocimiento de la Red Mundial de Geoparques, y también el beneficio es en dinamizar justamente la economía del pueblo Salasaca, ¿no? Ahí pues todos los que vengan a ver los emprendimientos, a ver estos eventos, pues atraer turistas que van a comprar temas de de los emprendimientos mismos, pero también utilizar el servicio de alojamiento, tal vez el tema de la alimentación. Entonces, con eso se va contribuyendo a dinamizar la economía local y a fomentar el turismo también. Además, indicar que desde la propuesta también se está realizando con la prefectura también de Tungurahua todo una vez al mes, en la representación en la plaza de Salasaca, de justamente todas las actividades de música, danza, la vestimenta tradicional, medicina, para que los turistas que llegan a nuestro país pues tengan un espacio para que puedan intercambiar esta sabiduría, este conocimiento ancestral en el territorio.
1: Ingeniera, ¿cómo pueden las nuevas generaciones involucrarse a la preservación de las tradiciones ancestrales?
2: En este caso, pues invitamos a todos los jóvenes para que, como digo, este evento forma parte también de la revalorización de nuestro patrimonio. Entonces, al ver que los jóvenes, que es apreciado por nacionales y extranjeros, este tema de la vestimenta, el idioma, que para los extranjeros escuchar el quichua es algo muy significativo, ¿no? El estar, ellos quieren aprender muchas veces los extranjeros de quichua, entonces eso implica un valor, verles con su vestimenta tradicional, es una riqueza única que nuestros turistas nacionales y extranjeros pues valoricen. Entonces los jóvenes se incentivan para poder también ir preservando la cultura, ¿no? Y de hecho están inmersos en algunas de las actividades, ¿no? Como son las danzas, hay niñas, grupos de niños y de jóvenes que están en las danzas tradicionales que se van a presentar, también en los eventos que se han tenido, han estado participando en temas de música también. Vamos a tener también un violinista que también es joven de Salasaca, entonces se va ayudando a fortalecer también la cultura entre nuestros jóvenes y a revalorizar la cultura entre nuestros jóvenes del territorio.
1: Para ir finalizando la entrevista, ingeniera, realicemos la cordial invitación. ¿Dónde se va a realizar este evento y la hora, por favor?
2: Entonces, les invitamos a todos los oyentes y igual a los medios de comunicación para que puedan visitar y dar a conocer este evento de intercultural, el primer encuentro intercultural de los geoparques del Ecuador, en el cual pues tendrán la oportunidad de conocer de primera mano el patrimonio natural tangible e intangible de el geoparque Volcán Tungurahua, de Napo Sumaco y de Imbabura. El 9 y el 10 los esperamos a las 10 de la mañana en la Plaza Artesanal de Salasaca, el día 9, y a las 8 de la mañana igual en la Plaza Artesanal de Salasaca, el día viernes. Contamos con su valiosa presencia.
1: Queremos agradecer la entrevista a la ingeniera Miriam Piray del Geoparque Tungurahua, que nos haga conocer sobre el evento que se va a realizar estos dos días, jueves y viernes. Este encuentro es el intercultural de Geoparques del Ecuador. Un solo corazón, que hace una cordial invitación para que puedan asistir estos dos días en el sector de Salasaca.
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0: Estamos hablando con el ingeniero Alexander Luna, él es presidente del GAD parroquial de Ulva.
1: Estamos trabajando en nuestra nueva casa. 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Disculpa.

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1: 7:31 y mucha atención. ATM separa las defunciones a agente que habría pedido coima de $100. Las autoridades de tránsito y movilidad tomó la decisión de separar defunciones a un agente de tránsito tras la difusión de un video en redes sociales donde se lo ve presuntamente pidiendo una coima de $100 a un conductor. Esta acción inmediata busca garantizar la transparencia y la ética en el servicio público, mencionó la ATM en un comunicado de este martes 7 de julio. ATM especifica que indicó un procedimiento sancionador para esclarecer los hechos relacionados, mencionó la ATM en un comunicado de este martes 7 de julio. ATM especifica que indicó un procedimiento

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1: La parroquia Ulva continúa impulsando varias acciones en beneficio de la comunidad. Para esto nosotros vamos a conversar, a tener una pequeña entrevista con el presidente del GAD parroquial de Ulva, el ingeniero Alexander Luna. Bienvenido a nuestros estudios.
2: Gracias, Fer, por el espacio. Gracias a Radio La Voz de Santuario, siempre presente en brindar la información acertada a nuestros ciudadanos, y un saludo cordial a todo mi pueblo baneño y especialmente a la parroquia Ulva.
1: Ingeniero, ¿cómo ha sido el inicio de los diferentes cursos vacacionales en la parroquia de Ulva?
2: Iniciamos con Cocinando en Familia. Lo que busca es que los padres puedan interactuar con los niños. Es alrededor de todo este mes. Tenemos 3 días, martes, miércoles, jueves. Durante todo el mes tenemos un chef profesional que les va a dar este curso gratuito. Tenemos también en los puntos digitales gratuitos un curso de pintura y desarrollo de la motricidad fina para los niños, que también están pintando unas baldositas. Y también apoyamos a los instructores de nuestra localidad. Tenemos el curso de ajedrez. Además de eso, también tenemos el curso permanente de fútbol, que ese es durante todo el año, pero que claro que en vacaciones tenemos más niños debido a la época y que pueden inscribirse. Entonces, por ejemplo, todos estos cursos son gratuitos, de excepción del curso de ajedrez, porque acá es más para apoyar a una persona que sabemos que puede brindar este tipo de clases en el sector y que nosotros le brindamos el espacio, pero claro, el profesional cobra un rubro de $15. De ahí, todos los otros cursos son gratuitos, estamos a la espera, también estamos trabajando también para tener un curso de fotografía también, y esperemos se vengan otros cursos más a la par del tiempo. Mientras vamos clausurando uno, vamos aperturando otros cursos. Esperamos que con esto podamos tener también, podamos respaldar a las familias en esta época de vacaciones de nuestros niños, para que ellos también puedan distraerse de manera sana, de manera activa, y eso es lo que buscamos fortalecer en la parroquia en esta temporada vacacional de los niños.
1: Señor presidente, ¿cómo ha visto la acogida, la participación de los niños en los diferentes cursos?
2: Bueno, en Ulva siempre es muy importante tener este tipo de cursos, porque siempre contamos con cupo lleno, siempre los niños, las familias se inscriben para poder participar y estamos muy contentos de ello. Además de eso, debido a la cercanía también que tenemos con el centro, también muchos de nuestros niños salen a los cursos vacacionales que ofrece la municipalidad también. Entonces, yo creo que todos nuestros niños están atendidos y los que aún faltan, pues todavía pueden inscribirse en cualquiera de los cursos que estamos ofertando.
1: Ingeniero, ¿se tiene previsto realizar una clausura o presentación final de los participantes? ¿Entregarán certificados?
2: Sí, la idea siempre es poderles también respaldar a través de brindarles una atención adecuada primero, y luego también de poderles brindar una certificación, de poderles brindar alguna ayuda, o a su vez poder participar también, por ejemplo, Cocinando en Familia. Fuera importantísimo ver que puedan participar también en la feria gastronómica que se nos viene en las fiestas de agosto. Entonces también son talleres en los que también pueden participar, pueden aprender también y pueden participar en las ferias productivas y gastronómicas que tenemos. Como ya estamos cerca, ya estamos planificando también las festividades de agosto, entonces dentro de ello también pueden participar también cada uno de los talleres que brindamos.
1: Ingeniero, en otros temas, hace pocos días culminó la campaña de esterilización. ¿Cuál fue el balance de esta jornada?
2: Bueno, todas las campañas de esterilización que lo realizamos en la parroquia, bueno, primero agradecer al municipio de Baños, al señor alcalde por el respaldo. Todas son un éxito porque tenemos lleno total siempre. De hecho, nosotros subimos una post un día y al siguiente día en la mañana ya están llenos los cupos, teniendo en consideración que nos dan 10, 12 hasta 14 cupos según la cantidad de perros y gatos también que vayan a realizarlo. Entonces las doctoras hacen todo su esfuerzo para poder mantener ese cupo. Entonces ellos nos dicen, bueno, podemos inscribir entre perros y gatos hasta 12, y ya cuando nosotros hay mucha gente, inscribimos hasta 14 personas diarias en las jornadas. Entonces por eso es que realizamos una jornada mensual para poder atender a todos, porque no se alcanza. Esperamos ya este próximo mes y empezar a irnos ya otra vez a los sectores. Ya nos fuimos a Vizcaya, ya nos fuimos al Resentamiento, esperamos llegar ya, irnos a La Ciénega, irnos a Chignay y espero otra vez a Vizcaya, porque la atención que amerita es bastante, y le agradecemos también a la población porque ellos también se dan cita para realizar todo este tipo de campaña de esterilizaciones.
1: Señor presidente, ¿por qué es importante promover este tipo de iniciativas en la parroquia?
2: Bueno, es importantísimo promover

0: hacer estas iniciativas, porque primero estamos cuidando a nuestra fauna urbana para que no haya también perritos en la calle, para que no tengamos este problema de que teníamos antes de los perritos callejeros. Entonces hoy ya podemos ver en Ulua que estamos ya sin perritos callejeros. Si tenemos a veces nosotros que limpiar el popó en las calles, es más un tema de cultura, porque los dueños le sueltan a los perritos, pero de ahí todos los perritos ya tienen sus hogares. Entonces esto hemos podido identificar porque nosotros salimos a caminar en la noche y vemos que no existen ya perritos, pero en la mañana les sueltan y hacen sus necesidades y vuelta les vuelven a guardar. Entonces es muy importante realizar todo este tipo de campañas y de seguir incentivando también a la población que cuidemos de nuestros animales.
1: En otro tema, hace varias semanas atrás se realizó la entrega oficial de las instalaciones de la Unidad Especial DINAFRON de la Policía Nacional. ¿Qué representa esta obra para la parroquia de Ulua?
0: Como yo decía, primero es de agradecer a Dios por la oportunidad de tener policía en la parroquia. Como comentaba y como decía en mi discurso, yo que en el año 2019 que yo había ingresado, desde ahí sabíamos decir siempre, queremos un UPC en la parroquia, queremos una policía, queremos policía permanente. Pues hoy ya no tenemos una persona, sino tenemos 25 personas al servicio de la localidad, y no solo de la parroquia, sino de todo el cantón. Entonces ellos van a empezar a realizar todos los controles, ellos ya se encuentran ahí. Nosotros hemos aportado para hacer todos los mantenimientos, los arreglos necesarios. De hecho, seguimos trabajando en eso porque siguen habiendo necesidades y esperamos ya poder empezar a realizar las rondas nocturnas que nos ofrecieron para la parroquia, para el cantón, para reforzar la policía que ya existe. Acá tenemos 25 personas que van a realizar todo este trabajo. Entonces para nosotros es muy importante el poder ya tener policía en la parroquia y poder tener la seguridad que necesitamos.
1: ¿Qué instituciones participaron para hacer posible este proyecto?
0: Bueno, primero fue la gestión que realizamos ante el PCI Tungurahua, ya que las instalaciones pertenecen al PCI Tungurahua, en conjunto con el señor alcalde. Entonces tenemos el GA de Baños, el PCI Tungurahua, el GA de Ulua. Tenemos la Policía Nacional, que es DINAFRON. Entonces entre las cuatro entidades logramos este objetivo. El uno, que nos preste el espacio, entre el municipio y nosotros realizamos todo el mantenimiento con todo el personal, con materiales, con insumos, y la voluntad de la policía de DINAFRON en este caso de poder venir a nuestra localidad a hacer base ya para que pueda funcionar. Esperamos que no sea solo los 2 años que tenemos firmado, sino esperamos que las autoridades que vengan también puedan seguir firmando, porque la idea de DINAFRON es quedarse aquí durante mucho tiempo, siempre y cuando haya el respaldo de las autoridades de Tur.
1: Hay varios proyectos que benefician a la parroquia de Ulua. Otro de ellos es la atención en el hogar y la comunidad. ¿Continúa beneficiando a personas con discapacidad, ingeniero, este proyecto?
0: Sí. Bueno, todos los proyectos que nosotros trabajamos con el MIE seguimos atendiendo a nuestros usuarios. En este proyecto de discapacidad atendemos a 90 usuarios de todo el cantón. Tenemos otro proyecto de adulto mayor que atendemos a 80 usuarios. Tenemos otro proyecto de erradicación infantil que atendemos a 90 usuarios. Esto es en la forma social de la que nosotros trabajamos, además de trabajar con nuestros grupos de adultos mayores, con nuestros grupos de niños. Entonces, buscamos atender a la mayor cantidad posible de personas que podamos llegar y podamos darles un servicio de calidad. A través de ello hacemos estos proyectos y son muy importantes el mantenerlos para que podamos seguir atendiendo a todo el cantón.
1: Ingeniero, ¿qué tipo de apoyo reciben las personas beneficiarias y sus familias?
0: Bueno, primero el acompañamiento. Es importantísimo el que tengan el acompañamiento, que les puedan ayudar en niños, por ejemplo, cuando es de erradicación de trabajo infantil, que les puedan hacer inserción educativa, que puedan estudiar, que tengan los útiles escolares, que tengan los talleres mensuales que son de psicología, que son de trabajo social. Entonces es importantísimo que ellos tengan esa atención. En adultos mayores hemos ayudado a muchas personas a conseguir el bono también que no han tenido, que viven en la pobreza extrema. Entonces también ayudamos en esos de los casos y también les brindamos la atención en discapacidad, la atención médica, que es importante también el poder coordinar las actividades con el distrito de salud. Entonces nosotros buscamos que sea una atención de que no sea solo lo que les visitamos con los profesionales, sino también que tengan beneficios a través de salud, de educación, de autoestima, de talleres, de todas las necesidades que ellos tengan. Entonces se trabaja de acuerdo a la necesidad de la persona, no se trabaja en una necesidad conjunta, sino cada persona tiene diferentes necesidades.
1: ¿Cuál ha sido el impacto social de este proyecto?
0: Bueno, todos estos proyectos han tenido un impacto grandísimo. Por ejemplo, hace unos años yo decía en el tema de la inserción educativa que la mayoría de estos niños no estaban estudiando y hoy ya está al 100% que los niños que pertenecen a estos proyectos tienen que estudiar. Entonces Es grande la manera de que podamos medir esto, porque nosotros buscamos que ellos se sientan bien, que estén en buenas condiciones, o tenemos personas que viven en las montañas, ya tienen el bono, personas que les ayudamos con raciones, con colchones, con cobijas, con ropa. Buscamos las necesidades, como digo, depende de cada persona, entonces siempre buscamos llegar a cada uno de estos sectores y que ellos puedan estar atendidos de la mejor manera.
1: Ingeniero, en otro tema, la temporada invernal ha ocasionado afectaciones en las vías de la parroquia.
0: Sí, por ejemplo, el día viernes estuvimos con un taponamiento de un ármico en el sector de Valencia de Vizcaya. Pudimos movilizar, gracias al señor alcalde, la maquinaria, la excavadora, la grande. Pudimos destapar el mismo día, pero la máquina se quedó a trabajar ahí el lunes. Ahorita está por la vía antigua de Vizcaya también trabajando. Esperamos llegar al porvenir también, donde que también tenemos algunos deslaves, que son los derrumbos más fuertes. Pero también hemos contratado nosotros maquinaria para proteger los puentes bailes de Río Blanco. Entonces también trabajamos en ese sector. Nuestra gallineta está trabajando permanentemente en cada uno de los sectores. Tenemos afectaciones en la vía principal, que es de Vizcaya al Triunfo, entonces estamos con maquinaria permanente. Esto es por la lluvia, pero esperamos también que ya lleguen los recursos del gobierno provincial, que es una de las obras también muy importantes que vamos a hacer, el recapeo de toda esta vía para ya no tener estos inconvenientes. Esperamos ya pase la lluvia también para poder atenderles de mejor manera.
1: Es decir, ingeniero, existe la coordinación con el municipio de Baños, la prefectura, el Ministerio de Transportes para solucionar esos problemas.
0: Sí, siempre nosotros lo que buscamos es trabajar en coordinación con cada una de las entidades para poder trabajar en cada uno de los sectores que necesitamos la atención en caso de emergencias, que es una atención inmediata, y en el caso de seguir precautelando la vida humana, que es de seguir invirtiendo en recursos de maquinaria para que ellos puedan estar un poco más tranquilos.
1: ¿Qué recomendaciones hace a la ciudadanía, a los turistas que circulan por estas vías?
0: Bueno, la vía Vizcaya, Ulva, Vizcaya, el Triunfo, es muy importantísimo cuando hay presencia de fuertes lluvias el no transitar, el tratar de salir lo menos posible por esta vía, porque si bien es cierto, es una vía que históricamente nos ha presentado muchos deslaves, muchos derrumbos, entonces tener un poco de precaución en ese sentido. Y mencionarles también que nosotros tenemos un albergue activo, que en este albergue, si ustedes se ven que están en problemas, que hay cuarteamientos en sus terrenos, en sus casas, nosotros también podemos ofertarles este servicio, que es en el Coliseo de la Parroquia, en la parte de atrás. Entonces es un albergue que siempre en estas temporadas va a estar activo. Y decirles que de igual manera, en el caso de emergencia, nosotros estamos para trabajar las 24 horas, los 7 días, que es lo que nosotros todas las emergencias hemos reaccionado y hemos tratado de reaccionar lo más pronto posible para salvaguardar sobre todo las vidas humanas.
1: Finalmente, ¿qué mensaje desea compartir a los habitantes de la parroquia Ulva y también a las personas que visitan en esta temporada vacacional la parroquia?
0: No, bueno, primero decirles que seguimos trabajando, tenemos algunas obras que estamos en proceso, tenemos la obra del agua de Agoyán, tenemos la obra de Río Verde Chico. Una noticia importante es que Arconel ya nos contestó acerca de los recursos de las hidroeléctricas también, entonces vamos ya a presentar los proyectos que nos han solicitado y bueno, seguimos trabajando con diferentes obras dentro de la parroquia. Y lo más importante es, como decía, invitarles en esta jornada vacacional. Nosotros seguimos reforzando también el tema de los senderos a las cascadas, que es algo público que tenemos, que es la cascada de Ulva y la cascada del Silencio. Siempre brindamos el mantenimiento adecuado para que nos puedan visitar turistas. Esperamos que ya con los recursos desbloqueados de la agencia podamos también invertir en el dique y poder tener ya un lugar más bonito para el disfrute de todos los turistas. Esperamos que esta obra se convierta en el pilar fundamental de la parroquia para que genere recursos propios y a través de esos recursos propios podamos atender de mejor manera a la ciudadanía.
1: Queremos agradecer la presencia del ingeniero Alexander Luna, él es presidente del GAD parroquial de Ulva, que nos da a conocer sobre los diferentes proyectos que viene manteniendo en beneficio de esta parroquia.
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1: Siete con 48 minutos, vamos a un corte comercial y regresamos con más información.
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1: Siete con 49 minutos. La salud física y el bienestar integral son temas cada vez más importantes en nuestra vida diaria. Muchas personas conviven con dolores musculares, lesiones, problemas de postura o limitaciones en su movilidad sin saber que la fisioterapia puede ser una gran aliada para prevenir, tratar y recuperar diferentes afecciones. Hoy en nuestros estudios queremos conocer más sobre esta disciplina, sus beneficios para personas de todas las edades y la importancia de acudir a tiempo a un profesional. Para ello nos acompaña la licenciada Yulisa Argotti, magíster en terapia manual ortopédica, con quien conversaremos sobre esta prevención, rehabilitación y calidad de vida. Licenciada, buenos días a nuestros estudios.
2: ¿Cómo está? Buenos días, muchas gracias por la invitación. Buenos días igual a los radioescuchas.
1: Licenciada, ¿qué es la fisioterapia y cuál es su importancia en la salud?
2: La fisioterapia viene a ser el movimiento, estudia todo lo que puede ser los músculos, articulaciones.
1: ¿Y cuándo una persona debería acudir por primera vez a una fisioterapeuta?
2: La primera señal sería sentir el dolor, que no pasen más de 3 días. Son signos de alarma que el cuerpo ya nos muestra.
1: Licenciada, y en este tema también, que es muy importante para la ciudadanía, ¿cuáles son las lesiones o molestias más frecuentes que atienden en una consulta?
2: Las cervicalgias, las lumbalgias, que se producen por el estrés, por estar mucho tiempo en reposo, por ser sedentarios, por no tener movimiento, por no realizar alguna actividad física.
1: ¿Es decir que el cuerpo debe realizar actividad física todos los días?
2: No necesariamente la actividad física, pero sí el movimiento. Hacer una pausa activa, estirarnos, realizar movilidades articulares. Eso básicamente ya cuenta como una actividad física, se podría decir, para que el cuerpo no se acostumbre a estar todo el tiempo sentado, rígido, sin movilidad.
1: ¿Esta recomendación sería tanto para niños, jóvenes y adultos mayores?
2: Sí, niños, jóvenes, deportistas, los que pasan en oficina, los que pasan en el campo. Es muy importante para que no empiecen luego con calambres, con más dolores, inflamaciones.
1: ¿Cuántos minutos tiene que realizar una persona estos ejercicios físicos que nos acaba de mencionar?
2: De 5 a 10 minutos. Lo que, si puede, mínimo 5 minutos diarios sería lo importante, cada día.
1: Licenciada, ¿qué diferencias existe entre fisioterapia, rehabilitación y terapia física?
2: Realmente no existe una diferencia. Rehabilitación física, terapia física y fisioterapia es lo mismo, solo es estar con diferentes nombres. Todo trabaja igual el cuerpo, la musculatura, las articulaciones, las lesiones, todo.
1: ¿Es necesario tener una lesión para acudir al fisioterapeuta o también puede hacer de forma preventiva?
2: Puede hacerlo de forma preventiva. Como nosotros podemos ir al odontólogo cada 6 meses, entonces también podríamos ir a fisioterapia cada 6 meses, hacernos revisar qué nos está molestando, qué si es que podemos fortalecer algún tipo de musculatura para después no tener futuras lesiones.
1: Para que tenga la ciudadanía en cuenta esta información para que pueda tener y saber cómo asistir a la fisioterapeuta para que pueda prevenir los diferentes dolores. Licenciada, ¿cuáles son las principales causas de dolor de espalda y cómo se puede prevenir?
2: El estar mucho tiempo sentado, el mantenerse solo en una sola postura, El no movernos, eso hace que nos duela mucho la espalda, también el estrés que nos provoca, el no mantenernos correctamente hidratados, también ahora ya influye en el dolor de espalda. ¿Cómo podemos prevenirlo? Como ya lo había mencionado antes, podríamos hacer pausas activas dentro del trabajo, dentro de alguna actividad que estemos realizando. 5 minutos no es mucho durante de la 12 horas que tenemos, entonces nos ayuda bastante esto también como para prevenir, como para evitar.
1: Esto también sería una recomendación para las personas que tienen su trabajo casi todo el día al frente de un computador.
2: Sí, específicamente para ellos, porque el cuerpo se mantiene rígido, está en una sola posición, entonces para ellos también.
1: ¿Existen algunos ejercicios sencillos para las personas que, para evitar dolores musculares y puedan realizar en la casa o en el trabajo?
2: Sí, normalmente cuando uno se está sentado podemos mover la cabeza hacia adelante, hacia atrás, a nivel cervical. Podemos inclinarnos hacia adelante, hacia atrás, a nivel de la espalda baja. Podríamos mover los tobillos, las muñecas, los codos.
1: ¿Qué beneficios, licenciada, qué beneficios tiene la fisioterapia para los adultos mayores?
2: Para los adultos mayores es muy importante, ya que empezamos en ellos a crear una independencia. El mantenerlos o poder volver a recuperar la musculatura que ellos hayan tenido es importantísimo para uno como hijo, como nieto, no tenerles tanto de la mano y decir vamos a hacer esto. Es necesario que ellos vuelvan a tener su independencia, así ellos se sienten como más seguros, más tranquilos, el decir no, yo no dependo de alguien porque yo todavía puedo.
1: Porque la fisioterapia también juega un papel muy importante en la recuperación de los deportistas.
2: Sí, básicamente en los deportistas tenemos dos líneas. El uno que es cuando el deportista ya viene lesionado y nosotros trabajamos en la lesión y para que no tenga futuras lesiones. La otra línea sería ver cómo está la musculatura, cómo está la biomecánica, cómo realiza él su movimiento al realizar su deporte, y así nosotros entendemos y podemos trabajar con él.
1: ¿Qué señales indican que una molestia ya no debe tratarse con automedicación y requiere atención profesional?
2: Cuando nosotros empezamos a tomar medicamento decimos como que no, con esta ya me pasa, pero sorpresa que pasando 3 días ya no nos pasó, es más, el dolor aumentó. Ahí ya uno debe ir al profesional a que nos revise cuando uno ya tiene hormigueo, cuando ya no puede dormir, cuando ya no puede realizar la misma actividad, cuando el alzar algo ya no tiene la misma fuerza. Ahí uno debe ir al fisioterapeuta y hacerse revisar, ver qué tiene uno ahí, ve si, cuál es el problema.
1: ¿Qué tan perjudicial es automedicarse para aliviar los dolores musculares o articulares?
2: Es bastante perjudicial, ya que la medicina solo nos ayuda como que en ese momento, tiene un lapso de unas 5 o 6 horas, exagerando, depende del medicamento, y ahí el medicamento no nos ayuda a mejorar el dolor, entonces solo nos apaga por ese momento. De ahí de ley tiene que ir a un profesional a ver qué está pasando.
1: ¿Los niños también pueden necesitar fisioterapia? ¿En qué casos, Pero?
2: Los niños es en cuando presentan escoliosis. Ahí ahora tenemos los niños que son deportistas, que se esguinzan los tobillos o se golpean la mano. En ellos también para crecimiento.
1: ¿Y qué recomendaciones da para prevenir lesiones durante alguna práctica deportiva?
2: El calentamiento antes de iniciar el deporte y el estiramiento al finalizar.
1: Acá tengo yo un mensaje que nos dice, ¿influye sobrepeso en la salud de las articulaciones y la movilidad?
2: Sí, influye bastante. Nuestro cuerpo está diseñado como para tener un cierto peso, por eso nosotros tenemos una cierta altura. Entonces, el sobrepasar el peso que ya no está adecuado a nuestro cuerpo hace que nuestras articulaciones empiecen a sufrir muchísimo, nuestras rodillas, nuestra cadera, la lumbar. Entonces, la debilidad muscular, aparte que ya vamos a generar, hace que la obesidad sí sea un problema dentro de la terapia física. Además que el tejido graso, porque ya no es musculatura, hace que nuestro cuerpo esté como que más inflamado y no nos ayuda a recuperarnos pronto.
1: Licenciada, ¿qué servicios ofrece su centro de fisioterapia y cómo puede acceder la ciudadanía a ellos?
2: Dentro de mi centro ofrezco terapia manual ortopédica, terapia posquirúrgica, terapia geriátrica, terapia pediátrica, terapia neurovisceral, también terapia en articulación temporomandibular, dolores cervicales, lumbares y dorsales.
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1: Queremos agradecer a la licenciada Yulisa Argotti, magíster en terapia manual ortopédica, que nos da a conocer sobre los diferentes beneficios que tiene la fisioterapia en nuestra salud.
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1: Ocho con dos minutos, llegamos a la parte final, ya se viene José Luis con la música romántica para todos los enamorados. Que tengan un excelente día.
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A las 8 de la mañana con 12 minutos estamos listos iniciando el programa. El saludo cordial para todos y cada uno de ustedes a través de la radio, para quienes ya se van a contactar con nosotros a través de 107.3, siempre contigo, y por supuesto quienes a diario me acompañan en el TikTok de 8 a 10 de la mañana. El saludo cordial para todos y cada uno de ustedes, la bienvenida del caso para que ustedes sugieran varios de los éxitos una vez que se conectan conmigo. Saludos a Joffre Toscano, Nenita Marinel, Eli, Jesús Guerrero, Vinicio Reyes, Lupi Burbano, Joffre Toscano, un saludo para mis tíos en el triunfo, para la familia Toscano. Listo, ahí está. Gracias por estar conmigo. Por favor, comparta, denle un like y quédese conmigo a través del programa para que pueda disfrutar de cada uno de los éxitos que vamos a programar. Al inicio también, permítame enviar un saludo a nuestra gente que a esta hora de la mañana se conecta con nosotros a través de nuestra estación en los diferentes sectores. Gracias por estar conmigo y, por supuesto, en cada una de las parroquias del Cantón Baños de Agua Santa. Aquí está uno de los buenos éxitos que hemos seleccionado para esta mañana.

0: conectados a través de la radio, a quienes ya van a compartir el programa, le van a dar un like, le van a dar un tap tap a la pantalla, por favor, comparta. Gracias a Nancy Punina que le dio un like. Voy al corte y tras el corte estoy con usted para seguir entregando más música. Por favor, no se me radio desconecte, que vengo para entregar más de los éxitos románticos.
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3: Estoy de retorno a esta hora de la mañana. Gracias por quedarse con nosotros siempre, por participar del programa. Tengo la frase para este momento y dice: sé tan fuerte que nadie pueda herirte, tan noble que nadie pueda ofenderte y tan original que nadie pueda imitarte. 8:35. Gracias. Saludos a Carlitos, Jenny Olguita en la Pailita de Perdición, a doña Rosita ahí en el sector de la Montalva, en su tiendita de abarrotes. Saludos a nuestra gente en la cafetería La Casa de El Volcán en Dira y Edwin. Saludos a nuestra gente en la Oriente y Pedro Vicente Maldonado, para empezar la mañana con lo mejor del verde, en la Casa del Bolón. Gracias por estar con nosotros. Desde ya el saludo para todos y cada uno de ustedes. En Pelileo me piden Eclipse Total de Amor. Ya los voy a ubicar. Saludos a la familia La Lama Torres, que están en full sintonía. Ya ubico su tema a través de la radio. También para quienes a esta hora de la mañana me están escuchando, me habían solicitado también que pueda ubicar un saludito de cumpleaños para Luis Moreta, que está cumpliendo años de parte de sus padres, sus hermanas, sus sobrinos, de toda la familia, de quienes le quieren y le estiman muchísimo. Le desean muchas bendiciones, que Dios Todopoderoso le cuide, le bendiga, que recuerde que nunca le va a faltar el cariño, el amor que se merece. Le piden que no cambie, que siga siendo como es, que los momentos duros y bonitos estarán para acompañarle siempre. Así es que tenga un lindo cumple a Luis Moreta, que lo disfrute en compañía de toda su familia, que siga adelante. Le dan gracias por tener al mejor hermano, al mejor ser humano. Que siga adelante y que cumpla muchos años más de vida. Estamos de retorno, seguimos compartiendo música y voy a ubicar dos éxitos que definitivamente estoy seguro le van a pegar mucho en su corazón. La voz de Ana Gabriel.

Y también había ubicado esta de Jordan Hill, que era A Donde Vayas. Directo a la vena. Permítame saludar a Eblis Martínez, gracias por la sintonía. En la pailita de la perdición lo había hecho el saludo también, gracias. Saludos a Normita Caicedo en el barrio Los Pinos. Saludos desde Madrid a los frailes del convento de Nuestra Señora del Rosario de Aguasanta. Saludos al Vigiu, a Natalie Paida, a User desde Madrid dice el saludo para Huguito Díaz, Marianita Flores en Hostal El Quinde, su casa en baño. Laurita Villarruel, saludos desde los Estados Unidos a toda la gente de mi pedacito de cielo, Baños de Agua Santa.

0: Así me voy al corte, por favor, quédese conmigo, que estoy preparando varios de los éxitos que va a ir directo a su corazón. Así es que no se me radio desconecte, por favor, comparta, porque vuelvo tras este corte publicitario.
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2: Estoy de retorno. Lo único imposible es aquello que no intentas. Algunos de los mejores momentos de la vida son los que no puedes contarle a nadie. Sé tan fuerte que nadie pueda herirte, tan noble que nadie pueda ofenderte y tan original que nadie pueda imitarte. Era una de las frases que ya lo había dado a conocer. Listos, dispuestos, saludos en casa, descanso Ricky House, los profesionales en sacarle el estrés, saludos a Edu en el centro de hidroterapia, Jorge Gamboa, profesional, su manager en salud, lindo día para Edu, saludos en Hotel Spa Gamboa, a toda nuestra gente que nos está escuchando, Ángel BM, ¿no? A él el saludo desde alguna parte, ¿no? Que nos esté escuchando. Gracias por compartir el programa a todos y cada uno de ustedes. Aquí estamos listos para seguir adelante compartiendo la música.

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He ubicado de todo y para todos, ¿ah? Carlitos Bastidas, déjeme ver si ubico ya su canción. Roxana Barba desde Ambato, gracias por estar conmigo. Mocho Benja, ya ubiqué la canción de Agustín Pantoja, Piel Canela. Juancho Paredes, saludos amigo, allá en Brooklyn, New York. Ángel BM desde Pensilvania, gracias amigo por compartir y darle un like al programa. Laura Villarruel, Negrita, Natalie Paida, Mocho Benja, Carlitos Bastida, Silvana Torres, Gloria Bravo, Pau, desde Pensilvania. Gracias amigo por compartir y darle un like al programa. Laura Villarruel, Negrita.

Isabel Morales, Flor Silvestre. ¿Quién más anda por ahí para enviarle el saludo? Por favor, comparta. Escriba Alex. Gracias. Ale 33 también parece que anda por ahí. Ok, lindo día. Gracias por estar conmigo.

0: Oiga, corte y vuelvo. Quédense conmigo.
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0: No lloren por mi ausencia, estoy cerca de ustedes, estoy gozando de la verdadera felicidad junto al Señor. Sigan siempre unidos y que Dios les bendiga. Parte mortorio. Descanso en la paz de su creador, quien en vida fue el señor Carlos Humberto Tulmo Miranda, que de Dios goce. Sus padres Luis Tulmo y Blanca Miranda. Sus hermanos Jaime, Magdalena, Blanca, Cecilia, Luis, María, Miriam, Verónica y Jenny Tulmo Miranda. Sus hermanos políticos Nilda Vasco, Eduardo Cargua, Carmen Arias, Roberto Peña y Jefferson Castillo. Sus sobrinos Tulmo Vasco, Murillo Tulmo, Cargua Tulmo, Villus Tulmo, Tulmo Arias, Peña Tulmo, Bermeo Tulmo y Pincha Tulmo. Sus primos y demás familiares comunican con profundo pesar su fallecimiento que ha sido en baños. Invitan a la velación de sus despojos mortales en la sala de velaciones Fray Sebastián Acosta, bajos de la voz del santuario, y a la misa de cuerpo presente que se realizará en el santuario de baños hoy miércoles 8 de julio a las 4 de la tarde. Acto seguido, trasladado hacia el cementerio municipal para darle cristiana sepultura. Por la atención a este acto de fe y piedad cristiana, sus deudos quedan eternamente agradecidos. Baños, julio del 2026. Ha fallecido quien en vida fue el joven Carlos Humberto Tulmo Miranda. Que haya paz en su tumba.

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7: Estoy de retorno y ya muy pronto estaremos en nuestra nueva casa. Así es que ya muy pronto la estaremos inaugurando, ¿ok? Estamos en las 9:41. Escuche esto. Confía en que alguna vez la vida te va a devolver todo lo bueno que hiciste por tantas personas que nunca lo supieron valorar. 9:42. Ahora ubico esto.

Por eso ubico que eres mi razón de amar. Así se llama esta canción para cerrar el programa. Un placer inmenso. ¿Quiénes me acompañaron? Durante toda la mañana. Un nuevo programa, así es que espero contar con su sintonía, su audiencia,

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Serán diferentes, alegres, divertidas, entretenidas, porque empiezas a formar parte del show del santuario. 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Bienvenidos.

igual manera también el sol, ¿no? Para que puedan disfrutar los turistas nacionales y extranjeros que visitan Baños de Agua Santa, porque siempre será el destino turístico más escogido a nivel nacional e internacional. Para ello también es importante que nosotros continuemos siempre cuidando, protegiendo el destino turístico

eso es lo importante, ¿no? Para seguir siendo Baños de Agua Santa, el destino que escojan cada uno de los turistas nacionales e internacionales. Estamos ya

felicidad y queremos también indicar sobre la recuperación de una tarjeta de crédito, nos dicen, vea. Se encontró una tarjeta en el sector del atrio de la iglesia perteneciente a Nicole Mera de Banco Pichincha. Así que Nicole Mera, sus documentos se encontraron en el atrio de la iglesia. Puede comunicarse al 09-58-92-47-37. Repetimos, 09-58-92-47-37. Allí puede comunicarse para que se lo pueda realizar la devolución de los documentos pertenecientes a Nicole Mera. Qué bueno, ¿no? Así debe ser la solidaridad. Así se debe entregar cuando se encuentra cosas que a uno no le corresponden o que uno no es el propietario, no es el dueño, ¿no? Son documentos personales e importantes que le sirven únicamente a su propietario. Y es así que se debe también colaborar entregando, porque ya sabe, el recuperar estos documentos lleva tiempo, muchas veces dinero, sobre un oscuro y la necesidad urgente que es contar con los documentos personales para cualquier trámite. Entonces, si usted encuentra documentos, devuélvalos. Eso es importante.

estamos en las 10 de la mañana con 31 minutos. Así estamos disfrutando del show del santuario en esta hora de miércoles a mitad de semana. Gracias en la Plaza 5 de Junio. Saludos. A Full Volumen nos dicen que...

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3: Si no quieres que tu vehículo tenga problemas, déjalo en manos de profesionales porque en

julio hasta el domingo 12 de julio. En páramo de Nava, en el kilómetro 10 a kilómetro 14. Mientras tanto, que Juan de Velasco, kilómetro 25 al kilómetro 29, Trigoloma. Los Santiagos, kilómetro 75, La Ucay, kilómetro 89, Soberana, kilómetro 92, Cascajal, kilómetro 100, horario de 6 a 18 horas, paso alternado cada 30 minutos. Vías alternas a La UCI, Chut, La Troncal, Guaranda, Babahoyo, Riobamba, Guamote, La UCI habilitada, a La UCI cerrada, pérdida de la vía en el sector Casaol. Vías alternas, Guamote, García Moreno, Zimbabue, Guasuntos, Riobamba, Guamote, a La UCI, ¿no? Cerrada. Mientras tanto, que Tixán, Pueblo Viejo, a La UCI para vehículos de hasta 35 toneladas. A La UCI, Chunchi, Cuenca, habilitada. Riobamba, La UCI, Huigra, El Triunfo, habilitada. Vía alterna, Pagma, Tanguel, Huigra. Riobamba, Guaranda, habilitada. Riobamba, Penipe, Baños, habilitada. El GAT cantonal de Penipe informa que al presentarse lluvias en el sector se procederá al cierre de la circulación vehicular por la vía

Baños Puyo, parcialmente habilitada. Socavamiento en el talud interior con afectación en la calzada en el sector Agoyán, kilómetro 43. Pérdida de la masa de la vía, sector San Jorge, kilómetro 48. Colapso del muro del talud inferior, sector Río Negro, kilómetro 63. Vía Puyo Macas habilitada a través del nuevo puente sobre el río Upano. Puyo Santa Clara Tena habilitada. Puyo Arajuno habilitada. En Tungurahua,

Dirección en la calzada, sector Agoyán, kilómetro 43, pérdida de la masa de la vía, sector San Jorge, kilómetro 48, colapso del muro del talud inferior, sector Río Negro, kilómetro 63. En Cotopaxi, la Tacunga Quito habilitada, la Tacunga Zumbagüe, Pilaló, La Maná, parcialmente habilitada, deslizamiento de talud inferior con afectación a la calzada, sector de Tacajaló, parroquia Tingo, La Esperanza, kilómetro 106, lado derecho, deslizamiento.

Quilotoa, Chuchillán. Huango calle habilitada, la Tacunga Salcedo Ambato habilitada. Y complementamos con el reporte del tiempo. Mucha atención, tenemos al momento 19 grados la temperatura.

28 grados la temperatura, una máxima de 21 y una mínima de 11. En Quito, 20 grados la temperatura, mayormente nublado el cielo, una temperatura máxima de 22 y una mínima de 11 grados. En Guayaquil, 24 grados la temperatura, una temperatura mayor de 27 y una mínima de 23. Este es el reporte también del clima para que ustedes conozcan y sepan.

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4: Bienvenidos a La Iglesia Informa. En este día hablaremos de un tesoro bellísimo de nuestra tradición católica que nos permite estar unidos a Dios en cualquier momento de nuestro día: la comunión espiritual. A veces por motivos de trabajo, enfermedad, distancia o tiempo, a usted se le puede complicar asistir a la Santa Misa diaria o recibir la Eucaristía físicamente. Para esos momentos, la Iglesia nos ofrece esta práctica maravillosa, que consiste en formular un deseo sincero del corazón de recibir a Jesús sacramentado, permitiendo que su gracia nos llene de la misma manera. Grandes santos como el Padre Pío o San Juan Pablo II lo realizaban muchas veces al día mientras caminaban, trabajaban o descansaban. Así que le invito a hacer la prueba hoy mismo. Detenga su prisa por un instante y reciba a Jesús en el santuario de su interior. Escuchará cómo su jornada se llena de paz y fortaleza.
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Segunda hora del programa, pero qué importante también darles a conocer qué se celebra, qué se conmemora el día de hoy. 8 de julio es el Día Mundial de la Alergia. El Día Mundial de la Alergia se celebra cada 8 de julio con el objetivo de crear conciencia sobre las enfermedades alérgicas, su prevención, diagnóstico y tratamiento. Esta fecha fue establecida por la Organización Mundial de la Alergia en colaboración con organizaciones médicas para alertar sobre el crecimiento e impacto de las alergias en la salud pública mundial. Muchas veces tenemos, ¿no?, alergia a diferentes tipos de circunstancias que se nos presentan. Es por ello que es importante, para crear conciencia sobre las enfermedades alérgicas, su prevención, diagnóstico y tratamiento. Hoy, Día Mundial de la Alergia. El Día Internacional de los Paramédicos también se celebra cada 8 de julio para rendir homenaje al trabajo esencial que realizan estos profesionales en la atención prehospitalaria de emergencias. La fecha conmemora el accidente de un helicóptero médico ocurrido en 1986 en Australia, donde perdieron la vida varios trabajadores sanitarios. Desde entonces se instauró esta jornada como un reconocimiento global a su labor. Hoy es el Día Internacional de los Paramédicos, aquellos que ingresan al tratamiento, a conocer también, ¿no?, cuáles son las necesidades que requiere un paciente previo a la visita ya o la atención del médico. Y también es el Día Mundial de la Salud de la Piel. Cada 8 de julio se conmemora el Día Mundial de la Salud de la Piel, una iniciativa conjunta de la Liga Internacional de Sociedades Dermatológicas y la Sociedad Internacional de Dermatología. Se pretende aumentar la conciencia sobre la salud de la piel, dar a conocer las enfermedades cutáneas y ampliar el acceso a los servicios dermatológicos para que cualquier persona que tenga problemas en la piel pueda acudir lo antes posible a un diagnóstico y tratamiento adecuado. ¿Pero por qué es importante la salud de la piel? La piel es la primera barrera del cuerpo contra virus, bacterias y agentes contaminantes. Una piel sana es crucial para nuestra salud general. Los investigadores estiman que existen más de 3.000 enfermedades de la piel que afectan a más de 1.800 millones de personas en todo el mundo. Hay países en los que hay un dermatólogo por cada millón de habitantes, lo que dificulta que las personas con problemas en la piel estén bien atendidas. De hecho, en algunas regiones, las personas tienen que viajar hasta 8 horas para llegar a una clínica dermatológica más cercana. En algunas zonas, los tiempos de espera para una cita pueden llegar a superar 2 años. Qué importante también es entonces el cuidado y la salud de la piel. Hoy, Día Mundial de la Salud de la Piel.

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1: Las noticias para nuestro microinformativo las detallamos a continuación. Hoy tendremos la presencia del ingeniero Jaime Astudillo, quien está ya como precandidato y pasó las primarias para la prefectura de la provincia de Tungurahua, quien nos informará sobre cómo estuvieron las primarias, los miembros que van a integrar su lista, así como también qué precandidato se ha elegido en cada uno de los cantones de la provincia de Tungurahua para que respalden su candidatura. De otro lado estará con nosotros Grace Naranjo para conocer si va o no a ser una precandidata a la alcaldía del Cantón Baños de Agua Santa, a través de una posible alianza que se está pensando realizar en el Cantón Baños de Agua Santa. De otro lado, también queremos indicarles a ustedes, amigos oyentes, que hoy nos acompañará la nueva presidente de lo que es el Club Rotario de Baños de Agua Santa en la posesión de su directiva, que será este viernes, tomando en consideración que ellos siguen trabajando en beneficio de los sectores más desposeídos y específicamente para los centros educativos, tanto del sector urbano como rural del Cantón Baños de Agua Santa. En el ámbito partidista, en cambio, queremos darles a conocer que los distintos partidos y movimientos políticos afinan cada una de sus listas de sus precandidatos con el afán de seguir inscribiendo y evitar cualquier tipo de inconvenientes que se puedan registrar cuando el Consejo Nacional Electoral cumpla con cada uno de los ítems respectivos en lo que se refiere a las inscripciones y apelaciones. Estas y otras noticias las estaremos detallando hoy a partir de las 12 del mediodía. Retornamos al estudio. Buenos días.
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1: Muchas gracias por continuar en sintonía del programa. Ingresamos también a la sección de los boleritos como cada viernes. Saludos en el sector de Chamán, vean. Allí a doña María Paca y a su esposo don Román.

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0: abnegado y cariñoso, ejemplo de trabajo y amor, buscando un futuro digno para tus hijos y nietos. Nos dejas como herencia tu valor, sabiduría y esperanza. Nos enseñaste el camino del bien y la verdad. Parte mortuorio. Descansó en la paz de su creador, quien en vida fue el señor Gonzalo Bolívar Sanafria Nieto. Su esposa Rocío Montoya y su nieta. Sus hijos Iván, Silvia, Byron, María Fernanda, Maribel y Roberto Sanafria. Rubén Gonzalo y Stephanie Sanafria Montoya. Sus hijos de corazón, Cristian y Giovanni Armijos Montoya. Sus nietos Sanafria Santos, Chiriboga Sanafria, Sanafria Boracoa, Patrón Sanafria, Sanafria Sánchez, Sanafria Andrade y Sanafria Loor. Su bisnieta Dana Sanafria Borja y demás familiares comunican con profundo pesar su fallecimiento a casi una ciudad de Baños e invitan a la ablación de sus restos mortales en el Coliseo de la Parroquia Ulva y a la misa de cuerpo presente que se realizará en la iglesia de la Parroquia Ulva el día jueves 9 de julio del 2026 a las 12 horas. Acto seguido al traslado hacia el cementerio municipal de Baños para darle cristiana sepultura. Por su atención a este acto de fe y piedad cristiana, los familiares anticipan sus sinceros agradecimientos. Baños, julio del 2026. Ha fallecido quien en vida fue el señor Gonzalo Bolívar Sanafria Nieto. Que haya paz en su tumba. Pero tarde o temprano. No lloren por mi ausencia, estoy cerca de ustedes. Estoy gozando de la verdadera felicidad junto al Señor. Sigan siempre unidos y que Dios les bendiga. Parte mortuorio. Descansó en la paz de su creador, quien en vida fue el Señor Carlos Humberto Tulmo Miranda. Sus padres Luis Tulmo y Blanca Miranda. Sus hermanos Jaime, Magdalena, Blanca, Cecilia, Luis, María, Miriam, Verónica y Jenny Tulmo Miranda. Sus hermanos políticos Nilda Vasco, Eduardo Cargua, Carmen Arias, Roberto Peña y Jefferson Castillo. Sus sobrinos Tulmo Vasco, Murillo Tulmo, Cargua Tulmo, Ubillus Tulmo, Tulmo Arias, Peña Tulmo, Bermeo Tulmo y Pincha Tulmo. Sus primos y demás familiares comunican con profundo pesar su fallecimiento acaecido en la ciudad de Baños e invitan a la ablación de sus restos mortales en la sala de velaciones Fray Sebastián Acosta en los bajos de Radio La Voz del Santuario y a la misa de cuerpo presente que se realizará en la Basílica de Nuestra Señora de Rosario de Guasanta el día miércoles 8 de julio del 2026 a las 16 horas. Acto seguido de traslado hacia el cementerio municipal de Baños para darle cristiana sepultura. Por la atención a este acto de fe y piedad cristiana, los familiares anticipan sus sinceros agradecimientos. Baños, julio del 2026. Ha fallecido quien en vida fue el joven Carlos Humberto Tulmo Miranda. Que haya paz en su tumba. Este es un servicio de la funeraria Virgen de Agua Santa.
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minutos. Mientras tanto, queremos indicar también a todos los padres de familia que el Ministerio de Educación anuncia cronograma de matrículas y traslados para el año lectivo 2026-2027 en Sierra y Amazonía. El Ministerio de Educación, Deporte y Cultura anunció hoy el cronograma para las matrículas y traslados en las instituciones educativas fiscales de régimen Sierra Amazonía correspondientes al año lectivo 2026-2027 que iniciará en septiembre. Los trámites de traslados y matrículas iniciarán el próximo 21 de julio para los traslados de hermanos entre instituciones educativas fiscales y posteriormente se desarrollará la fase de matrículas ordinarias y extraordinarias, detalla un comunicado de prensa del ministerio. Los dos procesos se realizan de forma virtual a través de la plataforma.

matrículas ordinarias de hermanos de instituciones educativas fiscales. Del 4 al 10 de agosto, traslado de estudiantes entre instituciones educativas fiscales. Del 12 al 18 de agosto, matrículas ordinarias de estudiantes en instituciones educativas fiscales. Y del 4 de septiembre hasta el 28 de enero, las matrículas extraordinarias de estudiantes. Y así estamos poniéndole punto final también al programa de este día miércoles 8 de julio. Disfrutando de los boleritos como cada miércoles. Mil gracias a quienes nos han permitido acompañarles en esta jornada. Invitarles para que se mantengan en sintonía de Santuario. Se vienen las noticias. Mañana, si Dios quiere, nos volveremos a encontrar. Buenos días.

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1: Cordiales saludos, amigos oyentes. Buenas tardes.

El ingeniero Jaime Astudillo presentará hoy su precandidatura oficial para la prefectura de Tungurahua en nuestro estudio. Varios partidos y movimientos políticos buscan alianzas para las inscripciones de candidaturas. Grace Naranjo analiza su precandidatura a la alcaldía de Baños de Aguasanta. Este viernes el Club Rotario de Baños va a posesionar a su nueva directiva. Nuestros invitados hoy son el ingeniero Jaime Astudillo, precandidato a la prefectura de Tungurahua, y con Grace Naranjo. Así

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1: Iniciamos la entrega de las noticias y a nivel nacional, partidos y movimientos políticos analizan sus precandidaturas con el objetivo de llegar hacia las diferentes dignidades. Estamos hablando prefecturas, alcaldías y gobiernos autónomos descentralizados dentro de las alcaldías, las concejalías. Pero también es necesario mencionar de que se debe buscar todos los mecanismos adecuados para evitar ser impugnados o al menos evitar que se impida la preinscripción de cada una de esas precandidaturas. Por eso es que la mayoría de partidos y movimientos políticos analizan posibles alianzas. Estoy en la línea telefónica con Grace Naranjo, asambleísta alterna de la provincia de Tungurahua. Grace, gracias por acompañarme telefónicamente. Empiezo señalando que su nombre sonaba para una posible precandidatura para la alcaldía de Baños de Agua Santa. ¿Se analiza, no se analiza su nombre? Buenas tardes, bienvenida a la radio.
2: Muy buenas tardes, estimado José Luis. Un saludo cordial a todos el pueblo de Baños que nos escucha. Bueno, primero creo que agradecer a las personas que han llamado, han escrito, dando esas muestras de cariño y apoyo por precisamente lo que usted acaba de comentar. Y bueno, primero creo que es necesario aclarar que es de conocimiento público que nuestro movimiento político se encuentra realizando, fue impugnado. Es así que nosotros no podemos presentarnos con nuestro movimiento ante estas seccionales. Pero esto no nos ha impedido de poder tener movimientos aliados. Hemos tenido varios movimientos que nos han acogido. Se han realizado las primarias, sí. El Cantón Baños ha realizado también las primarias, pero hoy nos encontramos en un proceso precisamente de impugnaciones, de subsanaciones. Así que sería error de mi parte poder decir si voy o no voy a una candidatura.
1: En todo caso, ¿se analiza? ¿Se analiza, Grace, o no se analiza?
2: Bueno, yo soy una mujer de fe, considero de que Dios nos pone en los espacios donde que debemos estar, y si es la voluntad de Dios en que yo pueda participar y poder representar a mi cantón, haría con todo el gusto del mundo, pero siempre respetuosa de las instituciones y obviamente de la ley que establece el tema electoral.
1: Y dentro de ese análisis también podría, si es que ustedes piensan y analizan, una probable alianza que ustedes podrían también estar analizando a la interna de cada uno de los líderes de quienes le apoyan a usted.
2: Sí, sí, precisamente, y esta alianza no sería solo a nivel cantonal. Bueno, nuestro movimiento es un movimiento nacional, hemos venido analizando estas alianzas a nivel nacional, provincial y obviamente locales. Como le repito, Baños tiene hombres y mujeres muy valiosos y sin excepción de nuestro movimiento político, tenemos cuadros muy importantes que van a participar y esperemos que las cosas se den y podamos estar en estas próximas elecciones. Mientras tanto, nosotros nos mantenemos a la expectativa de los informes técnicos que emita el Consejo Nacional Electoral, y posteriormente será el pueblo quien tenga conocimiento de nuestra misma fuente qué va a pasar con nuestras candidaturas o nuestras posibles candidaturas.
1: Es decir, de que podríamos hablar que en aproximadamente unos 15 días usted ya podría decir si se si se avala, no avala, si hay la posibilidad de participar como precandidata, Grace.
2: Así es, por lo anteriormente dicho, no puedo asegurar en este momento porque se encuentran estos procesos, siempre respetuosa del órgano electoral y sobre todo muy respetuosa de las decisiones que se tome a nivel de la interna también, así que nada, estaremos gustosas de seguir representando a Baños en los espacios en los que nos encontremos y siempre llevar con orgullo ese nombre a donde que nosotros estemos, orgullosos de ser baneños.
1: Bien, entonces haremos el compromiso de estar pendiente y de que el momento que se tenga, pues que nos informe de quién, si se da o no se da la precandidatura y quiénes le acompañarán, Grace. Haremos ese compromiso público.
2: Claro que sí, más bien agradecerles, agradecer a todo el pueblo de Baños, a todas las personas que han estado tras de esta posible organización, de todas, de mi movimiento político, sobre todo porque hemos estado trabajando, y no solo por un participar un cargo por el poder, sino más bien por trabajar, por realizar el servicio que nosotros venimos realizando desde hace varios años.
1: Y finalmente entonces, si se diera, ya tienen ustedes por lo menos una prelista de quienes les podrían acompañar, si es que algún momento se da todo y sale como ustedes piensan.
2: Por supuesto, vuelvo y lo repito, tenemos unos cuadros sumamente valiosos a nivel de nuestras filas, así que nosotros ya tenemos una prelista. Dependiendo de cómo salgan los informes del Consejo Nacional Electoral, nosotros mismos los haremos conocer, pero nosotros estamos organizando ya todo el tema en listados. Lo tenemos ya a nivel no solo del cantón, sino también de las parroquias, hombres y mujeres valiosos que lo único que tienen es amor por su ciudad, amor por su parroquia, pero sobre todo esas ganas de poder trabajar por Baños.
1: Gracias, Grace, por el contacto, y voy a estar pendiente para tener esa información de primera mano cuando usted ya tenga, si es que se da el aval respectivo, Grace.
2: Muchas gracias, José Luis, una buena tarde para todos.
1: Gracias también a usted por el contacto telefónico, las expresiones de Grace Naranjo, quien al momento ha sido clara y enfática en señalar que primero hay que analizar algunos aspectos al interior de su movimiento, de su partido, y de ahí ver si se cumplen o no cada una de las especificaciones legales que demanda el Consejo Nacional Electoral, de ahí para ver o no la posibilidad de ser precandidata a la alcaldía del Cantón Baños de Agua Santa. 12:12 a través del informativo de La Voz del Santuario.
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1: 12:12, vamos a continuar con más información a través de nuestra estación, cuando queremos informarles a ustedes que este viernes se va a realizar la posesión de la nueva directiva de nuestra, de una de las instituciones que viene elaborando en beneficio del Cantón Baños de Agua Santa. Me refiero al Club Rotario de nuestra ciudad. He invitado a la señora María del Carmen Freire para que nos dé a conocer sobre este particular a nuestra mesa de redacción. Cuento ya con ella acá en el estudio para entrevistarle en los siguientes minutos y conocer cuándo va a ser la posesión, cómo está la nómina de las personas que van a ocupar cada uno de los cargos al interior del Club Rotario de Baños de Agua Santa. Gracias por acompañarme y por estar siempre pendiente de nuestro llamado. Buenas tardes, bienvenida a la radio.
3: Querido José Luis, muchas gracias por esta oportunidad y saludos a todos los radioescuchas.
1: Bien, este viernes va a ser la posesión de la nueva directiva.
3: Sí, justamente este viernes 10 de julio, todos invitados a que puedan asistir al cambio de directiva del Club Rotario Baños a partir de las 7:00 p.m. en el salón del municipio, el señor Nicolás Fiallos.
1: Ya, ¿quiénes son los que están integrando ya la nueva directiva del Club Rotario?
3: Claro que sí, en el Club Rotario, justamente por eso se dice Rotario, porque vamos girando la rueda. Este año estaré presidiendo yo el club, como vicepresidente, nuestro compañero Israel Albán. Está también Estelita Chávez y mi compañera Marcelita Pérez.
1: ¿Son con suplentes también o no?
3: No, más bien lo que tenemos es un trabajo conjunto con todos los compañeros y cada uno de ellos presidirá algunas comisiones. Por ejemplo, tenemos la comisión de membresías, comisión de fundación y una infinidad de comisiones con las cuales vamos cumpliendo todas las actividades de servicio que nos proponemos anualmente.
1: Bien. ¿No van a dejar de lado los proyectos que se ha estado llevando a efecto por parte de quienes dejaron ya el cargo y usted va a estar adelante?
3: Lo bonito de esto, que como le digo, es una rueda que siempre está en continuo movimiento. En un inicio hicimos el proyecto 1 de dotación de plantas purificadoras de agua. El año pasado hicimos el proyecto 2 de purificadoras de agua en el sector rural. De acuerdo a la planificación que se hizo en el 2025 y 2026, también en el nuevo periodo 2026-2027, vamos a continuar con los proyectos que ya están establecidos. En Rotary siempre se van estableciendo actividades y proyectos con una visión de varios años adelante. Entonces, el compromiso de cada directorio es continuar, ir creando nuevos proyectos, de igual manera dar continuidad a todo lo que está propuesto.
1: El Club Rotario de Baños siempre basa su trabajo en base al apoyo de la matriz y de quienes están en Canadá, doña María.
3: Sí, de manera particular nuestro club tenemos el beneficio, el beneplácito y gracias a la amistad y gestiones de los compañeros rotarios locales, tenemos una hermandad con el Club Rotario de Canadá. También hay unos fondos del Rotary Nacional y principalmente la gestión del Club Rotario Baños con nuestros compañeros para realizar varias actividades y poder sacar fondos que siempre son la base para poder solicitar apoyos internacionales. Siempre debemos cumplir con una base económica desde acá.
1: ¿Hay algún ofrecimiento de los rotaristas de Canadá de visitar nuevamente Baños o no?
3: Sí, pues les encanta Baños, les encanta su gente, están muy complacidos también por el trabajo que estamos realizando. Ellos se dan cuenta que es una gestión que la realizamos con mucha responsabilidad, con mucha planificación. Entonces sí, tendremos la visita de ellos, creo que en este octubre y también para el año que viene estarán visitándonos porque ya tenemos en carpeta varios proyectos que vendrán a mejorar la parte turística del sector rural de Baños. De igual manera, otros proyectos que ya les daremos a conocer muy pronto.
1: ¿Cuántos rotarios iniciaron cuando recién se formó acá en el cantón? ¿Cuántos sumaron? ¿Y está la expectativa de que se siga uniendo más personas o no?
3: Claro que sí, siempre hacemos la invitación a que gente de acción, baneños, amigos, se unan a nuestro trabajo. Iniciamos 8 compañeras, prácticamente éramos solamente mujeres, un grupo de amigas, hemos ido ampliando y ahora somos 25 compañeros y compañeras.
1: ¿Y todavía van a seguir aumentando?
3: Sí, sí, sí. Nuestro deseo es que vengan, que se unan hombres y mujeres de trabajo, de acción y también que tengan mucho amor por el servicio a la comunidad y a quien nos necesite.
1: Tomando en consideración de que los diferentes proyectos han llegado ya a las chicas, a los chicos, a las niñas, niños acá en el Cantón Baños de Agua Santa, y eso ha sido bien visto por la parte educativa. Sin embargo, el don del servicio ustedes lo mantienen. Hay, como señaló, ya varios proyectos y esperemos que asimismo se tenga el apoyo, no solamente de los rotaristas del cantón, sino de quienes están tras de ustedes, pero en especial que también la gente que se va a ver beneficiada salga y apoye la labor que ustedes están realizando, porque ese es un trabajo mancomunado y un trabajo que no tiene remuneración, sino más bien con el don de servicio.
3: Sí, es todo lo que hacemos es un voluntariado de corazón. Es como devolver algo de lo que la vida nos ha dado. Y sentimos mucha emoción cuando recibimos una sonrisa, un abrazo de las personas beneficiadas. Lo que queremos es que el trabajo también sea conjunto, no únicamente Rotario, sino estamos abiertos a trabajar conjuntamente con otras, con otros grupos, con autoridades cantonales, provinciales. Siempre queremos sumar para poder solventar muchas necesidades en diferentes campos, ya sea en salud materno-infantil, en educación, en cuidado al medio ambiente. Es un campo muy amplio en el que trabaja el Club Rotario.
1: En la parte final reiteremos entonces la invitación para que les acompañe a lo que será la posesión de la nueva directiva del Club Rotario.
3: Sí, con mucho gusto, toda la población cordialmente invitada. Será un honor contar con todos ustedes este viernes a las 7 de la noche en el salón del municipio Nicolás Fiallos. Todos cordialmente invitados, que vengan, conozcan, se interesen y vayan conociendo, valga la redundancia, de todo lo que hacemos, y ustedes bienvenidos para sumarse en esta acción.
1: Gracias a la señora María del Carmen Freire. Ella es la nueva presidente del Club Rotario de Baños de Agua Santa. Será la posesión este viernes en el Salón de la Ciudad, así es que todos invitados a participar, porque definitivamente también será la oportunidad de conversar y de ver la posibilidad, si el Club Rotario, usted tiene alguna necesidad y está al alcance de ellos realizarlo, pues no dude que el don de servicio siempre lo van a tener en beneficio de la colectividad que menos recurso tiene. 12:20, me voy al corte, ya está el ingeniero Jaime Astudillo, precandidato a la prefectura de Tungurahua, en nuestro estudio para mantener un diálogo con nuestro medio de comunicación. Volvemos tras el corte publicitario.

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0: 12 del mediodía con 30 minutos, 12:30 minutos.
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1: Señalaba al inicio del informativo que los partidos y movimientos políticos del país están contra el tiempo. Muchos hicieron sus primarias, otros se quedaron fuera. Los que hicieron sus primarias tuvieron que analizar una larga lista para las distintas dignidades. Y una vez que lo hicieron y pasaron las primarias, continúan siendo precandidatos. El Consejo Nacional Electoral, a través de la delegación provincial, está en el control permanente para observar cada uno de los términos y artículos del Código de la Democracia. Pero han existido algunas novedades. Personas, precandidatos, que han querido inscribirse y no han podido por A o B situaciones que demanda esta ley. Por ejemplo, por inconsistencias, por algunos inconvenientes, por no haberse desafiliado y tanta cosa. Entonces, ahí nace también la situación de ver la posibilidad de analizar posibles alianzas, es decir, alianzas entre partidos o movimientos para poder llegar y captar el voto y llegar a la dignidad para la cual desean hacerlo. Eso es lo que se analiza a nivel nacional y provincial. Yo quiero agradecer a esta hora de la tarde la presencia del ingeniero Jaime Astudillo. Él es precandidato a la prefectura de Tungurahua. Ingeniero, gracias por acompañarme. Buenas tardes, bienvenido a la estación. Y el objetivo más bien es analizar, ¿era difícil elaborar la lista? ¿Quién le va a acompañar? Las primarias estaban en un cronograma muy difícil, es decir, señalarle al albaneño, al tungurahuense, al ecuatoriano, cómo ustedes trabajaron en esta forma de elaborar su prelista para un nuevo proceso electoral. Buenas tardes.
2: Muy, pero muy buenas tardes, mi estimado José Luis. Un saludo muy cordial, muy afectuoso para usted, para Fernando, que también le encuentro acá, pues, en la estación radial La Voz del Santuario, a quienes nos ven, nos escuchan y nos siguen en las redes sociales, que ahora, pues, es uno de los medios más expeditos y difundidos. Mire, yo creo que el tema por usted abordado efectivamente tuvo una capital importancia en los últimos días, en las últimas semanas, pues fijado, aprobado el calendario electoral, aprobado por la correspondiente autoridad, correspondía en un periodo de 15 días realizar lo que se denomina la democracia interna o elecciones primarias, como genéricamente se los conoce, ¿no? Ha sido un proceso complicado. Yo comparto con su visión, porque las últimas reformas al marco legal que está vigente para el proceso eleccionario establecían algunas condiciones que no se aplicaron en procesos anteriores. Por ejemplo, el tema de la paridad de género. La democracia, el Código de la Democracia menciona que al menos el 50% de candidaturas deben corresponder a mujeres.
1: Es decir, ahí viene el tema de la alternabilidad.
2: Y no solamente la alternabilidad, es el encabezamiento de las listas. O sea, eso es o trae complicaciones, porque usted conoce y nos van a coincidir, pues, quienes tienen la fineza de seguirnos a través de las ondas hercianas, de que las mujeres son un poquito reacias a participar, porque ahora, a diferencia de procesos anteriores, tienen un rol preponderante las redes sociales. Uh-huh. Y las redes sociales, pues, como no tienen un control, ¿no?, algunas personas, escondiéndose en el anonimato, a través inclusive de nombres supuestos, en fin, o alias, ¿no?, pueden quitar o poner la dignidad como se pone o se saca una camisa, ¿no? Y eso, obviamente, ahuyenta a la gente que busca, pues, preservar su aspecto personal, ¿no?
1: Es decir,
2: hay algunas personas, obviamente, sí, muy valientes.
1: Partiendo,
2: ¿no?,
1: de eso, vamos entonces a que no se trabaja en una formación política en el Ecuador, porque más hay hombres, no porque se quiera dejar de lado a las mujeres, muy pocas mujeres, y ahí viene el problema este de poder poner y cumplir la paridad de género, pero ahora hay que hacerlo. Porque usted está so pena de no poder inscribir su candidatura o precandidatura, ingeniero.
2: Sí, señor. Sí, José Luis. Así es, efectivamente. Tengo que cumplir sí o sí. Porque de lo contrario, no puedo participar en el proceso de inscripción y validación posterior, ¿no? Lo que se ha dado es las elecciones primarias, a través del cual puede darse, pues, que uno o el partido político le designe, le defina, le elija como precandidato. Pero todavía hay la posibilidad de que este precandidato diga que no. Uh-huh. Es perfectamente posible, ¿no?
1: Así
2: cuando
1: es.
2: El precandidato aún puede excluirse, aún puede negarse a participar. El candidato no. Cuando ya obtiene esta calidad de candidato, pues ya es irrenunciable, ¿no? Así es que es un proceso complicado si es que le sumamos el tema de la participación de la juventud, que al menos tiene que ser el 25%.
1: Y allá era donde iba, porque, por ejemplo, yo señalaba, a ver, de un universo muy pequeñito de mujeres para cumplir la paridad de género, que es muy difícil, todavía vamos a ver que los partidos, los movimientos van a coger gente o nombres de personas solo de relleno. Perdóneme, pero eso va a pasar. Aunque me digan que no, pero va a pasar, porque el universo es pequeño, que no hay mujeres en el Ecuador. Hay mujeres, hay más mujeres que hombres, pero el problema es que los partidos, los movimientos van a coger gente o nombres de personas solo de relleno. Perdóneme, pero eso va a pasar. Aunque me digan que no, pero va a pasar, porque el universo es pequeño,

0: nada. Una democracia se maneja en función de los partidos y movimientos. Eso es incuestionable. Estos partidos, estos movimientos deben hacer todos los esfuerzos para, a través de un proceso de concientización, de capacitación, brindar la oportunidad para que todos puedan intervenir. Lastimosamente esto no se da. Esto hay que reconocerlo, ¿no? Por varios factores, ¿no? Por la idiosincrasia nuestra de que solamente estamos esperando que vengan, que aparezcan los procesos eleccionarios para que los partidos y movimientos surjan. Pero yo creo que la función fundamental, primordial de estas organizaciones políticas es dar la capacitación en el tema ideológico, ¿no? Los partidos tienen que situarse en una posición ideológica, derecha, centro, izquierda, pues, y deben definir bien este aspecto fundamental. Y en base a ello, pues, deben formar a sus cuadros, ¿no?
1: ¿Le costó mucho ubicar a los jóvenes para cumplir el 25%, ¿no?
0: Créame que sí. Yo, en mi vida, pues, suelo decir, quienes me están escuchando han sido mis compañeros en la empresa Eléctrica Ambato, cuando yo la dirigí con mucho honor, pues, durante casi 20 años. Decía un refrán: con la verdad hasta el infierno. Y es de reconocer, nos ha costado mucho esfuerzo. Primero, encontrar, pues, la paridad de género. Segundo, encontrar a los jóvenes. Y tercero, definir la participación encabezando las listas a las mujeres.
1: Definitivamente sí, y hoy en la actualidad, como usted acaba de señalar, no solamente ha sido uno o dos movimientos o partidos políticos. Voy a hacer una pequeña introducción también, claro, ahora que le tengo acá. ¿Recuerda usted que nace en la provincia de Tungurahua el movimiento de los Fernandos?
0: Sí.
1: Quien está ya en su santa gloria, Fernando Naranjo Lalama, el ingeniero Fernando Naranjo Lalama, y también el otro Fernando, sí, que fue ex asambleísta y es de la ciudad de Ambato, Fernando Callejas. Ahí nace el movimiento de los Fernandos, que se iba consolidando durísimo.
0: ¿Sí?
1: Y tenía usted como parte de esa formación. ¿Qué pasó? Porque ahora va por el movimiento cívico por Ambato y Tungurahua.
0: Bueno, el movimiento cívico por Ambato y Tungurahua, de alguna manera, fue concebido, fue organizado por los Fernandos, mi estimado José Luis. O sea, no perdamos de vista que este movimiento nace a inicios de este siglo, 2020, 2019. Un año anterior a que fenezca, 1999-2000, ¿no? Así es que sí está la impronta, sí está la huella de los Fernandos en este movimiento cívico por Ambato y Tungurahua que nos está auspiciando en esta ocasión como precandidatos.
1: Porque se decía que eso iba a arrasar, y de lo que estoy viendo, las preferencias electorales no cambian, se mantiene por ahí, ¿no?
0: Sí, sí, mire, lastimosamente ya nos abandonó de este mundo terrenal el recordado y querido Fernando Naranjo Lalama, que dejó huellas profundas en su accionar a favor de nuestra querida provincia de Tungurahua, ¿no? ¿Quién no recuerda esa extensa red vial? ¿Quién no recuerda esas represas, Mula Coral, Chiquiurco? ¿Quién no recuerda esa gestión participativa al frente del Consejo Provincial? Así es que nosotros estamos con ese legado, con ese ejemplo que dejó sobre todo Fernando Naranjo, para continuar, para que nuestra querida provincia de Tungurahua, esos 9 cantones, vuelvan a ser esos entes dinámicos con una energía especial que dé el desarrollo para nuestra provincia.
1: Ingeniero, ¿ya inscribió usted su precandidatura?
0: Mire, participé en las elecciones primarias. El calendario electoral establece que a partir del 2 de agosto hasta el 17 del mismo mes, durante 15 días, se inscriben las candidaturas y luego de aquello, pues, la autoridad, el CNE y la Junta Electoral analizan la documentación y proceden a la calificación.
1: Siempre y cuando no haya impugnaciones del resto
0: de partidos. Siempre y cuando no haya impugnaciones, ¿no? Eso es algo que está contemplado en la ley y que es perfectamente lógico, perfectamente legal.
1: En los cantones de la provincia de Tungurahua, ¿cómo está usted? ¿Tienen ya armadas las listas? ¿Con
0: sí,
1: quiénes van? ¿Cómo van?
0: Mire, en el cantón más grande de nuestra querida provincia, el cantón Ambato, pues allí tenemos como precandidato a Luis Amoroso, ¿no? El ingeniero Luis Amoroso, que tan buena gestión realizara con obras emblemáticas

0: por todos reconocidas en Ambato, ¿no? Con él estamos pues haciendo el equipo, digamos, ¿no? Ya. No la dupla, el equipo.
1: ¿Y tiene la lista de sus concejales también?
0: Ah, por supuesto que sí, en el cantón Ambato tenemos en Pelileo, tenemos en Quero, tenemos...
1: ¿Con quién van en Pelileo?
0: En Pelileo vamos con un muy excelente ex miembro de la Policía Nacional, el coronel Darwin López, el ex coronel Darwin López. Nos, entiendo que acá lo conocen también, ¿no?
1: Sí,
0: estuvo como jefe aquí del cantón Baños, ¿no? Me ha comentado, me ha referido, ¿no? Muy buen personaje, muy buena opción que tienen los peleleños, pues, para que ese cantón, ¿no?, pueda encontrar el rumbo del desarrollo, el rumbo del éxito en todas
1: sus Baños.
0: En Baños hemos planteado una precandidatura. Está como precandidatura, por eso me permito todavía no mencionar. Es para cumplir con esta formalidad de la paridad de género, en fin, ¿no?
1: Yo lo conozco,
0: en su
1: pero
0: momento,
1: me voy a quedar callado.
0: En su momento, pues,
1: sí lo conozco. Diremos. Usted no lo vamos a decir. Y una vez que usted ya lo diga, ahí lo pronuncio.
0: Allí, así es.
1: ¿En Quero?
0: En Quero estamos con un... asimismo, ex miembro de la policía, ¿no? Darwin Gavilanes. Darwin, que ha tenido una trayectoria interesantísima como emprendedor. Él está a cargo de unas dos o tres empresas, ¿no? Una de ellas en el tema del arroz, en fin, ¿no? Que tiene muy buena aceptación.
1: ¿En Mocha?
0: En Mocha estamos con una ingeniera eléctrica graduada en Escuela Politécnica Nacional, que igualmente ha causado una grata impresión en esa comunidad. Me refiero a la ingeniera Maritza Lozada. Maritza Lozada, ¿no?
1: ¿En Tisaleo?
0: En Tisaleo no tenemos. En Tisaleo no tenemos. Vamos a participar en 8 de los 9 cantones.
1: ¿En Píllaro?
0: En Píllaro. En Píllaro estuvimos el día sábado. No sé si ustedes nos siguieron en las redes sociales. Allí dimos amplia difusión a una cabalgata en la que participaron todos los precandidatos encabezados por el ingeniero Juan Soria. ¿Ingeniero? Es asimismo un prestante profesional del medio, ¿no? Fue profesor de la Universidad Técnica de Ambato, participó en alguna institución oficial, ¿no? Y tiene muy buena acogida. Patate. Él es de la zona de San Andrés. En Patate también tenemos una dama, ¿no? Muy joven todavía, ¿no? Está preinscrita, pues vamos a hacer todo lo posible para que tenga la calidad ya de candidata, pues, y por eso todavía no quiero mencionar el nombre.
1: Ceballos.
0: En Ceballos participamos también solamente para la alcaldía con una mujer, con una mujer.
1: Así está seleccionada.
0: Está preseleccionada.
1: Ya.
0: Preseleccionada.
1: Por parte de ustedes, sí.
0: Sí.
1: Pero vamos a esperar, porque todavía el tiempo en el cronograma electoral
0: Exactamente,
1: está corriendo.
0: El cronograma y el mismo marco legal establece, pues, estos cambios, estas ratificaciones, en fin, ¿no?
1: Entiendo que entonces, como está el cronograma electoral, del 2 al 18, las inscripciones de las diferentes candidaturas, luego se analizará. Entiendo que ustedes también deben cumplir una serie de requisitos para la preinscripción.
0: Por supuesto que sí. El primer y gran requisito, que no es convalidable, ojo, si es que usted falló en el tema de la alternabilidad primero, en el tema de la paridad de género segundo, en el tema del encabezamiento de listas tercero, y cuarto, en la utilización del 25% mínimo de jóvenes, pues no, a pesar de que se pueda inscribir, pero no puede ser calificado. Y es un requisito no convalidable. ¿Qué
1: Así
0: significa?
1: Es.
0: No es que me equivoqué.
1: Que pues, se me pasó.
0: Que me olvidé. Que no me dieron la cédula, en fin. No, señor. No hay vuelva luego al tema de paridad de género, de el tema de encabezamiento de listas, al tema de jóvenes y al tema de alternabilidad.
1: Tuve la posibilidad de hacer una entrevista, lo conversábamos extra micrófonos con usted, ingeniero, con el ex asambleísta de la provincia de Tungurahua, el ingeniero Fernando Callejas. Y él fue muy claro y enfático en señalar que hoy el pueblo, que es el máximo juez, tiene la posibilidad de analizar de toda la gama de candidatos que tenemos, definitivamente de todos los colores, olores y sabores.
0: Sí, señor.
1: Analizar quién realmente se merece nuestro voto. Analizar quién es honesto, quién está preparado, quién no está preparado. Analizar quién no le va a robar. Analizar quién no le va a pedir el 15, el 10, el 20, el 30%. En
0: sí,
1: fin,
0: señor.
1: Todo eso. Entonces, ¿usted considera que definitivamente tenemos que analizar cada uno de nosotros el voto? Porque le señalo,
0: sí,
1: la vida de un político es pública, como tan pública es la vida de una ramera.
0: Sí, señor. Coincido plenamente. Quien se mete al tema político electoral debe estar sujeto al escrutinio público, a que le revisen sus pasos más evidentes, ¿no? El tema económico. Yo creo que si es que un individuo, un ecuatoriano, un tungurahuense, un baneño, pues quiere acceder a una elección, a una dignidad de elección popular, pues debe estar dispuesto a que eso, ¿no?
1: A la crítica.
0: A la crítica.
1: Constructiva. Pero también tener su grado de aceptabilidad, uno.
0: Sí.
1: Dos, y tolerancia, que es lo más grande.
0: Y tolerancia.
1: Y no llegar a ser vengativo con quienes le critican. Más bien debe acoger esa crítica para mejorar su administración.
0: Coincido plenamente. Miren, yo creo que la crítica es también algo ventajoso. Permite eventualmente corregir el rumbo de un accionar, de una actividad. Yo cuando estuve en empresa, mi estimado José Luis, usted puede ser testigo, pues, tuve una gestión de casi 20 años como gerente general de la misma. Obviamente fui sucesivamente ratificado por el máximo organismo, que es la Junta General Accionista. ¿En base a qué? En base a un trabajo tesonero, a un trabajo dedicado y sobre todo probado en el tema de honorabilidad. No hubo, no existió en mi gestión algún signo de, por lejano que sea, algún puntito de aspectos de corrupción. Por eso fui ratificado durante casi 20 años como gerente general de una empresa pública que ha sido ejemplo en la región, en el país y en Latinoamérica, la empresa de Chicambato. Por eso coincido inclusive con su criterio. Debemos estar sujetos a ese criterio, a ese escrutinio público y no molestarnos. No molestarnos, porque eso es algo obvio, algo lógico.
1: Así es que en la parte final, si quienes van a fungir como candidatos a las distintas a las distintas dignidades, pues si no está preparado, más bien quédese en casa. Si no quiere que le critiquen, no acepte, quédese en casa. Si usted no sabe a lo que se mete, quédese en casa. ¿Por qué? Porque el ciudadano lo que quiere es que le hagan realidad lo que le va a ofertar, lo que puede ser, lo que no debe cumplir. Es decir, lo que usted ofrece muchas veces, como hemos señalado permanentemente, el agua eléctrica y la luz potable. Entonces, no, de hoy en adelante creo que lo más acertado es de que cada uno de los ciudadanos vote con conciencia. Y la segunda, que quienes van a estar como candidatos realmente se preparen para lo que es la crítica. Sí, incito y convoco a la población para hacer una crítica constructiva, a demandar nuestros derechos, pero cumplir también nuestros deberes, pero también a ejercer ese proceso de fiscalización que todos y cada uno de nosotros debemos de hacer, el proceso de veeduría. ¿Algo más en la parte final?
0: Sí, mire, sobre el primer punto, la participación del ciudadano que aspira a una dignidad de elección popular. Existen varias opciones, A, B, C, D, Z. El ciudadano tiene la oportunidad de escoger, de ver sus antecedentes, de ver sus ejecutorias, de escudriñar en su vida personal. Así es que les invito, ¿no?, que no nos dejemos sorprender por lo que liviana e interesadamente las redes sociales pueden querer o pretender desviar la atención sobre ciertos aspectos. Debemos ser muy objetivos como ciudadanos, escoger a los mejores, ¿no? Independientemente de género, independientemente de edad, independientemente de cualquier otro factor, debemos escoger a los que están preparados, a los que están preparados, mi estimado José Luis, a los que tienen la suficiente experiencia, a los que demostraron a través de una vida limpia que pueden ejercer una nueva función, a los que no van a aprender. Eso es supremamente importante ponerle en el tapete, a los que no aspiran llegar a una función pública para recién allí aprender, a los que quieren, como el caso de Jaime Astudillo, no aprender, sino aplicar desde el primer segundo en que, si es que la decisión del soberano así lo permite, ejercer una función pública.
1: Gracias al ingeniero Jaime Astudillo, ha tenido 19 minutos para la entrevista, no una hora como dice un ciudadano, pero bueno, yo doy el espacio definitivamente a los precandidatos que aceptan venir a nuestro medio de comunicación para que nos hablen de todos estos particulares, de lo que fueron las primarias, de lo que fueron todas y cada una de las acciones que han cumplido. 12:52 minutos, me voy al corte, tras el corte regreso con más noticias. Quédense con Santuario.
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3: Estamos de retorno, gracias por seguir con nosotros y a propósito, ponga mucha atención al siguiente anuncio. 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
3: Bien, lo habíamos señalado y siempre con el objetivo de orientar a nuestra población. Hacemos los contactos con cada uno de los precandidatos, analizamos en diálogos antes de una entrevista y nos ponemos de acuerdo en los temas que los van a hacer. Entonces, unas entrevistas duran muy poco, otras un tanto más. ¿Por qué? Porque de acuerdo a la persona que lo hacemos, nos ponemos de acuerdo porque hay algunos nombres de precandidatos o nombres de los de las alianzas que no se desea se mencione hasta no tener ya el registro oficial en el CNE. Entonces, por eso les aclaramos para que ustedes puedan entender también, pues nosotros siempre damos el espacio respectivo, pero cuando hay ese tipo de limitaciones, entonces nos sujetamos a lo que nos manifiestan los entrevistados. Entonces, por eso es que en algunos casos nos alargamos un poquito, en otros casos tenemos que hacerlo solamente de acuerdo a lo que nos han señalado. Pero ya cuando venga la campaña electoral, ahí sí ya tendremos las entrevistas de otra manera, que la vamos y la estoy ya planificando para ser distinto a lo que han sido en otros procesos electorales, porque acá la persona que sea entrevistada en los respectivos debates, vamos a cambiar la modalidad, porque creo que normalmente se aprovecha el debate para acusar del uno al otro, del un precandidato al otro precandidato. No, ahora vamos a buscar otra alternativa mucho mejor. Y de ley tendrán que prepararse todos quienes vayan a ser precandidatos a la alcaldía, a las concejalías urbana, rural y a los GAD parroquiales. Entonces tienen que prepararse. Pero uno de los fenómenos que definitivamente se están registrando en la actualidad a nivel nacional y en Tungurahua es que para cumplir, como señalaba el ingeniero Jaime Astudillo, la alternabilidad, el porcentaje de la juventud 25% y todo esto, entonces ha sido un dolor de cabeza. Incluso extraoficialmente hay personas que solamente están dando el nombre y no asoman ni en las campañas políticas, peor a los medios de comunicación. ¿A quién vayas? ¿Ya se registró alguna vez algún caso de esos? Entonces hoy, nuevamente, espero y aspiro que no se dé otra vez esto, que solamente preste el nombre y supuestamente, no me consta, reciben una cantidad X de dinero solo por dar el nombre. Entonces, espero y aspiro que no exista ahí esa irresponsabilidad de los partidos y movimientos políticos de rellenar. Una, dos, de que se escoja a las personas que realmente están preparadas. ¿Para qué? Para que le vayan a cumplir al pueblo. Que se escoja a personas que aprendan a aceptar una crítica. Como lo dije anteriormente, la vida de un político es pública, como tan pública es la vida de una ramera. Así es que deben estar sujetos y tener mucha tolerancia cuando se trate de esta crítica. Yo animo a que la población haga una crítica constructiva, que asista a los medios y les exija a cumplir, a hacer lo que realmente deben. Hoy es cuando el pueblo debe pronunciarse y cuando se les haga la invitación, pues que vengan y les digan, esto queremos, no queremos esto. ¿Qué van a hacer? ¿Qué no van a hacer? No ofrezcan lo que no pueden cumplir. Ofrezcan ser tolerante con el pueblo y hacer el llamado respectivo. Nosotros tenemos esa obligación muy clara de no permitir que se vaya a dañar la honra de las personas. Entonces, por eso exijo que vengan, que den su crítica constructiva y que se les aclare sobre qué es lo que tienen que hacer. Esperemos que esto realmente se cumpla por parte de los ciudadanos que es nuestra responsabilidad, y por parte también de los partidos y movimientos políticos, al poner a personas que definitivamente estén preparadas, y no solamente porque son populares y pare de contar. Ojalá esto algún momento se pueda cumplir acá en el próximo proceso electoral. Gracias a ustedes por la sintonía. Buenas tardes, buen provecho a la hora de su almuerzo.
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0: Aquí en el programa Más Deporte a través de la voz de Santuario, hoy miércoles 8 de julio 2026. María Araceli Llerena también nos acompaña para entregarles la información correspondiente al día de hoy. Buenas tardes, bienvenida.
1: ¿Qué tal, compañero, amigos oyentes de Radio Santuario? Bienvenidos al informativo.
0: Bueno, pero antes debemos también pedir las disculpas. María Araceli se encuentra un tantito con su salud un tanto complicada, ¿no? Pero le hace el esfuerzo para claro estar presente, sí, acá. Bien, vamos a iniciar entonces con los encuentros que se van a cumplir en la Copa Santa Ana, que se va a desarrollar entonces desde esta semana. Tenemos ya partidos que se han previsto dentro del desarrollo de la Copa Santa Ana. Se había previsto también desarrollo de los partidos con la posibilidad de conocer ya encuentros que se van a cumplir durante el desarrollo de la presente semana. Son partidos importantes porque cada equipo continúa sumando con el afán de llegar a buscar la clasificación a las siguientes etapas del torneo. Y ya tenemos los encuentros entonces que se van a cumplir durante esta semana. Ayer ya se desarrollaron varios partidos, hoy lo propio tendremos encuentros.
1: Sí, este miércoles 8 de junio van a participar desde las 18 horas Renacer Baneño versus Las Monas en la categoría Mujeres. A las 19 horas Academia Junior Valseca versus Venenos en la Sub-10. 20 horas ACD versus All School categoría B. 21 horas Vuelo Fútbol Club versus Liga Deportiva Universitaria de Baños categoría B. Y a las 22 horas Huagras versus Surgimed categoría A. Para este jueves, viernes, sábado y domingo también hay ya los horarios programados donde los estaremos dando a conocer.

0: horas con 9 minutos, 3:09. Mientras tanto, que el campeonato intercantonal de baloncesto en la categoría senior, tanto en damas como en varones, continúa este fin de semana. Se van a cumplir los partidos correspondientes a la tercera fecha. Recordemos que Baños inició como local recibiendo el Cantón Patate. Se ganó el partido tanto en damas como en varones. En la segunda fecha, que cumplió este pasado fin de semana de visitante en el Cantón Ceballos, perdió tanto en damas como en varones. Y esta tercera fecha determina que Baños tendrá que actuar como dueño de casa enfrentando al seleccionado de Píllaro. Será un encuentros difíciles que se vendrán en el Coliseo Municipal.
1: Efectivamente, el torneo intercantonal de baloncesto se va desarrollando y por ende la ciudad de Baños de Agua Santa también se prepara. Ya se conoce que se enfrentará a Píllaro, la categoría damas a las 19 horas y varones a las 20 horas. Son los horarios establecidos para este domingo 12 de julio en el Coliseo Municipal de Baños de Agua Santa. Así que están totalmente invitados, participen, alienten a nuestra selección baneña, porque se enfrentará a uno de los referentes también del baloncesto, como ha venido siendo Píllaro. Así que será un partido, un torneo interesante, que tendrá que Baños de Agua Santa pues tener buena táctica, disciplina y fuerza dentro de este torneo, que será enfrentando con el Cantón de Píllaro.
0: Bien, esperemos que se pueda recuperar el seleccionado de Baños tanto en damas como en varones, porque en la fecha anterior de visitante perdió 75-57 en el campeonato femenino. Mientras tanto, que en el torneo masculino, la victoria fue para Ceballos por 76-72. Apenas 4 fue la diferencia a favor del conjunto de Ceballos, pero sí deja mucho que desear y pensar en la derrota en el campeonato femenino. 75-58, son 18 puntos de diferencia, y sobre todo buscar ese equilibrio que es importante. Actuar de local como de visitante para conseguir los resultados que le permitan sumar puntos que le lleguen a buscar esa clasificación a las instancias finales de este campeonato intercantonal en la categoría senior. Este domingo está previsto la programación en el Coliseo Municipal desde las 19 horas con el partido femenino, aspirando a que los aficionados estén presentes en el escenario, alentando, apoyando al equipo, sabiendo que es primordial la presencia del aficionado, del hincha, para dar ese aliento, ese envión anímico para que el plantel de jugadores, tanto de mujeres como de varones, puedan conseguir el triunfo, la victoria. Pero al frente tendrán un rival muy complicado y difícil como es el Cantón Píllaro. Se espera una mejor respuesta de los dos equipos en este partido difícil que tendrán por delante este día domingo, pero de seguro aspiramos a que los entrenamientos continúen, que vayan realizándose con el fin de que el técnico tenga la posibilidad de diagramar el esquema de juego para superar en estos dos partidos que se vienen ante el Cantón Píllaro. Es muy conocido de que el equipo de Píllaro es exigente, es fuerte. Allí dependerá muchísimo las ganas, la entrega, el empuje y sobre todo el entrenamiento para desarrollar el esquema, buscar conseguir los puntos en cada lanzamiento, en cada entrada, en cada filtrada, para que el equipo, tanto de las damas como de los varones, pueda llegar a la victoria en este encuentro que se cumplirá el día domingo. Esperemos que el hincha pueda asistir, estar presente, alentando con un buen marco de público, porque eso es primordial para el apoyo anímico que requieren y necesitan los equipos.

0: presencia de nuestro invitado acá en los estudios, el licenciado Juan Pablo Andino, de la Jefatura de Cultura y Deportes de la Municipalidad de Baños de Aguasanta. El pasado lunes se dio inicio ya a la realización de los cursos vacacionales que lo ejerce la municipalidad a través de la Jefatura de Deportes, con el fin de que los niños y jóvenes, al terminar su periodo escolar educativo, tengan el tiempo para desarrollar actividades actividades deportivas, sociales y sobre todo de esparcimiento, entretenimiento y recreación. Licenciado, buenas tardes, gracias por estar presente acá en los estudios para que nos comente sobre el arranque e inicio ya que se dieron a los cursos vacacionales. Buenas tardes.
1: Pues, buenas tardes, señor Patricio, buenas tardes, María Celia, buenas tardes, Eduardo Falqués, gracias por la oportunidad. Efectivamente, como lo acaba de mencionar e indicar, el día lunes en el Coliseo Municipal, con la presencia de las y los niños, así también de los padres de familia y la presencia de las autoridades, se dio inicio a lo que es la planificación de las actividades vacacionales 2026 desde la Unidad de Cultura, Educación y Deporte de la Municipalidad, en este caso dirigido exclusivamente a las y los niños del cantón en las diferentes actividades, tanto deportivas como culturales, en este caso las planificadas.
0: ¿A partir de qué edad pueden ser parte de este curso?
1: Bueno, en la planificación presentada hacia un alcalde, siempre, en este caso pensando, el año anterior teníamos de los 8 hasta los 14 años, este año fue desde los 7 a los 14 años, incluso hay muchachos ya adolescentes que tienen un poco más de edad, entre hablando de 15, 16 años, que no es impedimento en ciertas actividades, no en todas, obviamente en ciertas actividades. A esto se sumó también la empresa privada, una persona, una señora cosmetóloga que también quiso formar parte de los cursos, no directamente de la municipalidad, más bien nosotros prestamos solamente el espacio y se reúne en el Teatro Nicolás Fiallos. Tenemos las actividades de natación en la piscina Santa Clara, que tenemos en este caso a 3 instructores de ahí de forma directa, 2 en la mañana y los 3 instructores en la tarde. Tenemos también la calistenia, tenemos el asunto del fútbol, tenemos el asunto de baloncesto, en lo que son las actividades deportivas. Y obviamente tenemos actividades también culturales recreativas, hablando tanto de lo que es el baile, hablando de lo que es el canto y lo que es el dibujo y la pintura, que se lo ejecuta dentro de lo que es el Teatro Nicolás Fiallos.
0: Todas estas actividades son únicamente en el Teatro Nicolás Fiallos. El baile, sí. La pintura.
1: Y el canto.
0: Y el canto.
1: Sí, son actividades dentro de la unidad dentro del Teatro Nicolás Fiallos. Tenemos los espacios de forma distribuida de manera respectiva. En la terraza funciona entre el dibujo y pintura. En un aula que tenemos en la parte del segundo piso,
0: digamos. Intermedia.
1: Así, en intermedia. Ahí funcionan lo que es guitarra y canto. Y también en la parte baja, ya en el escenario en sí del teatro, funciona el baile. En este caso, entonces, son las actividades que están distribuidas, los espacios los contamos con de manera suficiente. En el Coronel José Silva Romo se ejecuta el fútbol, en la piscina Santa Clara se ejecuta la natación, en el Coliseo Municipal se ejecuta el baloncesto y en las canchas del Parque Recreacional Juan Montalvo se ejecuta lo que es la calistenia. En el caso que el clima no nos acompañe, esto se traslada hasta el segundo piso del complejo de piscina Santa Clara, donde que funcionaba antiguamente el bar. Ese espacio fue adecuado, más bien dicho, fue limpiado, quitado toda la parte que había de divisiones y en este caso sería el espacio también para calistenia en el caso de que llueva.
0: ¿Cuál ha sido la acogida que han tenido por parte de los padres de familia para inscribir a los niños y jóvenes para que sean parte de estos cursos?
1: En el proyecto presentado a la alcaldía, nosotros habíamos puesto como unidad de cultura 400 cupos. Los 400 cupos
0: en total.
1: En las diferentes disciplinas deportivas y culturales, todas se agotaron, Patricio, en este caso. Incluso el día de ayer y hoy hemos tenido, de igual manera, solicitando inscripciones. Pero dentro del proyecto, dentro de la planificación, estaba de que cada instructor, a sabiendas de los diferentes horarios que tiene, debe indicarnos a nosotros cuántos puede atender. Ejemplo, ¿no es cierto? El caso de baloncesto. Tenemos 2 instructores que dan en la mañana y tenemos 3 instructores que dan en la tarde. Entonces, tenemos...
0: Es decir, son 5 horarios que se pueden distribuir.
1: 4 horarios.
0: 2 en la mañana y 3 en la tarde.
1: 2 en la tarde.
0: Dos en la mañana. 4 horarios que se pueden distribuir.
1: Entonces, están distribuidos de esta forma y obviamente se han copado los cupos. Entonces, tanto así en natación, por el asunto del clima, obviamente la piscina es agua fría, las y los niños están en esas condiciones de la masía hasta poder tener esa piscina caliente, obviamente, o temperada, y poder disfrutar. Así también en el fútbol, así también en la calistenia, así también en guitarra, en canto y en pintura, están los horarios de manera respectiva.
2: En cada una de las disciplinas habrán horarios tanto en la mañana como en la tarde.
1: Sí, ejemplo en este caso, ¿no? El dibujo y pintura. Dibujo y pintura tiene dos horarios, en este caso distribuidos, dos horarios de 30 alumnos cada horario. En este caso, el primer horario empieza 9 de la mañana y termina a las 10:30. Uh-huh. Hay 30 minutos para adecuar nuevamente el aula, para dejarles, en este caso, de la puerta de ingreso al teatro, para que los papitos puedan retirarlos a los niños que no se pueden ir solo a sus casas. Exacto. Y los otros niños, obviamente, que puedan ya retener. Entonces, hay 30 minutos para dejarles a los niños que salgan con comodidad y adecuar el aula nuevamente. El otro grupo entra desde las 11 de la mañana y va hasta las 12:30 del día.
2: O sea, depende también de cuántos edades. De las edades y también de cuántos niños van a participar en los vacacionales, ¿no?
1: Sí, en este caso,
2: porque habrán algunas disciplinas que tengan más horarios, por ejemplo, en natación, sí, o en otras disciplinas.
1: Es precisamente por la ductibilidad de los instructores. Le hablaba en este caso de la pintura, ¿no? El profesor de pintura es nuestro compañero Carlos Rodríguez, conocedor del aspecto cultural, porque tiene su licenciatura dentro de las artes plásticas y obviamente también conoce el aspecto deportivo. Entonces, en ese sentido, hemos aprovechado el personal humano dentro de la unidad para poderle aportar tanto el aspecto cultural dentro del arte de lo que es la pintura, y también nos da la mano dentro del asunto del baloncesto, porque conoce también de la bandera. Entonces, cubrimos y damos la garantía tanto al padre de familia como al niño de que primero van a estar en un ambiente seguro. Luego, obviamente, de que las actividades que se impartan van desde la parte lúdica, empezando desde el juego, hasta luego terminar en el aspecto ya específicamente de conocer el deporte, desde la parte en el básquet, desde la parte del boteo, del dribbling, de los lanzamientos, de los pases, y obviamente terminaré en este caso con un encuentro de baloncesto, y ya luego en este caso, mientras continúa el proceso. Tomemos en cuenta, María Celi, que son los 5 días de la semana los que se trabajan, de lunes a jueves se hace la actividad motriz, lúdica, recreativa, de juego, y los días viernes tenemos una actividad, primero arrancando en la mañana con la Fundación Ecominga, que nos da la charla de conservación medioambiental. Uh-huh. Este año es con el asunto de anfibios, y luego de eso tenemos nuestras salidas, nuestras caminatas, nuestros recorridos, como lo queramos llamar, hasta diferentes puntos de la ciudad.
2: Perfecto. ¿Cuánto tiempo durará el vacacional?
1: Iniciamos el día lunes 6 con la inauguración y terminamos el día viernes 31 de julio.
2: ¿Y qué tendrá cada una de las disciplinas, en este caso en la clausura?
1: Bueno, cada una de las actividades debe tener su demostración al final. Uh-huh. Nosotros como municipalidad planificamos tener el día viernes 31 el full day, lo hemos llamado, que son un día completo, hablando desde las 8 de la mañana hasta las 3 de la tarde, en el complejo de piscinas recreacionales Santa Ana. Allá tenemos el sendero para con los compañeros de la Fundación Ecominga poder tener toda la actividad de senderismo. Tenemos el complejo de piscinas, tanto en la parte interna como externa. Tenemos las canchas para tener algunas actividades recreativas lúdicas y podemos tener también actividades de juego, en este caso grupales. Todos nos vamos a concentrar en, al final, obviamente, el 31, y poder tener una actividad. Previo a eso, el día jueves, van a tener en cambio las demostraciones en los diferentes espacios. Ejemplo, la natación. Va a ser el festival de la natación con todos los niños que se inscribieron, y lo hacemos el día jueves en las piscinas, en este caso, de Santa Clara. El festival de natación. Así también va el festival de baloncesto, así también va el festival, en este caso, de fútbol. La idea que tenemos es de que, dentro de la planificación del proyecto está de que invitarles, por ejemplo, para ahora en baños tenemos alrededor de 3 o 4 escuelas de baloncesto también, ¿no? Está Dianoxi, está Eduardo, está
0: Nimbas.
1: Nimbas ahora que no están trabajando todavía. Está el Chico Argotti en Ulva, y tenemos en este caso la Escuela Municipal de Actividades Deportivas. O sea, la idea es tener un pequeño cuadrangular durante todo el día jueves para que tanto los niños de las otras escuelas como los nuestros puedan tener un encuentro deportivo. Así también en el fútbol, así también, bueno, en la calistenia no hay un festival, sino más bien una demostración en aspecto de poder subir, en este caso, a las paralelas, subir el tubo. Entonces, algunas demostraciones que se pueden realizar.
0: En cada una de las disciplinas deportivas seguramente estuvieron con cupos. ¿Rebasaron?
1: No, Patricio. En este caso de la planificación, vuelvo a repetir, como ejemplo, ahora lo voy a tomar el fútbol. Si en el fútbol tenía 3 horarios y cada horario era para 30 niños, se llenaron los 3 horarios con 30 niños. ¿Por qué? Porque pedagógicamente nos establece la diferencia de edades. Entonces, en el primer horario tengo a los más grandecitos o a los intermedios. En el segundo horario puedo tener a los más pequeñitos y en la tarde puedo tener a los más grandes. Entonces, todo depende mucho de la planificación que cada uno de los profesores presentaron en el aspecto pedagógico para poder impartir el conocimiento a los chicos.
0: Una de las disciplinas deportivas que tiene gran acogida es la natación, porque primero es un seguro de vida que tiene el niño o la niña o el joven. Y muchas veces cuando ya llegamos a la etapa educativa, tenemos dificultad cuando no se sabe nadar, cuando no hay esa posibilidad de que el niño haya aprendido desde las bases, ¿no? Y luego tienen problemas incluso de colegio.
1: Sí, bueno, la natación históricamente, Patricia, es una de las disciplinas más apetecidas. Ahora, si bien es cierto, el complejo de piscinas Santa Clara, en lo que es infraestructura, presta las mejores atenciones que puede haber casi a nivel de la provincia. En este caso, porque nuestras piscinas son muy, muy buenas. El único pequeño inconveniente que tenemos ahí es la temperatura del agua para ciertos niños. Para otros niños no hay ningún inconveniente, no hay ningún problema. Y pueden trabajar sin dificultad los 30 minutos, los 40 minutos, los 50 minutos o un poquito más, dependiendo la actividad que se pueda generar. Pero sí es cierto, necesitamos que los niños sepan primero sobrevivir, luego tengan un proceso de enseñanza y luego poder enseñarles a nadar. Porque obviamente lo que usted dice es cierto, ¿no? El hecho de que un estudiante ya de octavo, de noveno, de décimo año, que no sepa nadar, se complica un poquito ya en el aspecto educativo, hablando en el colegio. Lo importante de todo eso es de que sepa mover las piernas, sepa mover los brazos, sepa respirar. Y obviamente eso precisamente es lo que les enseñamos dentro de lo que es el curso vacacional.
0: ¿La unidad cuenta con los implementos de aprendizaje?
1: Sí, contamos con elementos, tanto en el asunto de baloncesto, en el asunto de natación, en el asunto de fútbol, pero también estamos haciendo un proceso de adquisición. Ha habido algunos años que no se ha adquirido absolutamente ningún material. Ahora estamos haciendo un proceso de adquisición, tanto de balones de baloncesto. Estamos haciendo un proceso para adquisición de tablas de natación, chorizos de natación, un proceso para la adquisición de implementos culturales, hablando de hojas, de pinceles, de óleos, de acuarelas. Estamos haciendo un proceso para poder tener para lo que se viene de aquí en adelante. Los procesos de lo que es los vacacionales los tenemos cubiertos, la planificación así nos da para tener cubierto todo lo que se necesita y implica lo que necesita el niño o la niña. Lo tenemos cubierto dentro de lo que es la planificación de las vacacionales y para lo que si vienen adelante tenemos ya en este caso el proceso de adquisición.
0: Es decir, que se cuenta con los implementos, pero me parece que en lo que es la guitarra, cada quien tiene que llevar su instrumento.
1: Sí, bueno, en guitarra sí, en guitarra obviamente no tenemos.
0: ¿Ese es el único instrumento musical?
1: Sí, es el único que tenemos. Ahora, por ejemplo, tenemos a 15 niños, entre niños, niñas y adolescentes, 15 inscritos, más de lo que habíamos previsto. ¿Por qué? Obviamente es una actividad que tiene distintos niveles. En este caso, un niño de 7 años a comparación de un niño de 14 años. Entonces, ahí se les divide, tenemos en los espacios divididos y obviamente la enseñanza es en base al instrumento que pueda tener cada niño. Sí, obviamente se les ha recomendado de que el instrumento sea la guitarra de madera porque también han llegado muchachos que tienen guitarra eléctrica. Y para tener la guitarra eléctrica, obviamente necesita tener su combo de guitarra eléctrica, es decir, su parlante, su pedalera y poder tener este tipo de cosas. Entonces, para evitarnos eso, se ha dicho de que el mejor instrumento, en este caso para la guitarra, es tener una guitarra de madera. Han llegado niños con diferentes portes de guitarra y obviamente el valor de la misma no implica, en este caso, el asunto de enseñanza. A todos se les enseña por igual y en este caso, tanto el material, ahí también participa el material. Por ejemplo, las copias, bueno, cada niño va a tener que anillar o tener su carpeta, ¿no? Pero de ahí las copias que se les entrega, los deberes o las actividades, no deberes, sino más bien las actividades que puedan reforzar en casa, se les envía sin problema.
0: Ah, qué bien. se le da también ese plus para que el niño se pueda, más que todo, motivar, ¿no? Porque sí, es muy importante que se motiven, continúen, para que sean parte de estos cursos vacacionales. En cuanto a tema de escenarios deportivos, ya nos dio a conocer en dónde se están desarrollando. ¿Cómo están estos?
1: Bueno, el escenario deportivo, empecemos, Santa Clara, habilitado al 100%. Hemos coordinado tanto con la unidad de balnearios y con la dirección administrativa para poder tener el acceso de manera libre al balneario sin problema. Tenemos luego, en este caso, hablando del Coliseo Municipal, hoy nada más, el día de hoy se está haciendo algunos arreglos respectivos en algunas pequeñas fugas de agua que hemos tenido, en iluminación, se cambió un tablero que se había roto, tenemos el tablero nuevo. La próxima semana tenemos un...
0: ¿Cómo está el parquet?
1: El parquet es un poquito complicado en este caso. Necesitamos tener un proceso grande ya para lo que implicaría en este caso el cambio de duelas en algún sentido. Y el hecho de que podamos pulirle, poder pulirle y poder tener un lacado. Pero el pulir y el lacado implica, por lo menos de lo que nos han dicho los expertos, cerrar un mes y medio a dos meses. En este caso, en el pulido, luego en el lacado, otra vez volver a pulir, otra vez lacar, y ahí sí dejarle ya con, en este caso, la nueva forma que sería del pintado, pero nos implicaría cerrar.
0: ¿Pero está en proyecto esta posibilidad?
1: Estaba en proyecto desde el año anterior, Patricio, antes de las festividades de cantonización, antes de lo que era el proceso de reinado de la ciudad, se iba ya a hacer el pulido, en el caso por parte de la unidad de obras públicas, el ingeniero Santiago Mesa y el señor alcalde habían dispuesto ya de que se haga ese trabajo. Lamentablemente, por cuestiones de fiestas y luego obviamente ya vienen el uso del Coliseo por Liga Deportiva Cantonal, diferentes actividades que se vienen realizando, taekwondo, jiu-jitsu, box, baloncesto de la Liga Deportiva Cantonal, baloncesto de diferentes clubes, no se puede paralizar en este caso. Pero
0: tendría que tomarse esa iniciativa, ¿no?
1: Sí, sí, pero por ejemplo,
0: paralizar para mejorar.
1: Sí, justamente a mí esa parte. Por ejemplo, si identifican duelas que están rotas, enseguida las procedemos a arreglar, las duelas que están rotas. Y obviamente hay ahí el asunto de la visualización de que unas son de pronto color más oscuro y otras son más claras. La idea es tener un solo color con la pintura, en este caso sería la
0: porque
1: idea.
0: Muchos han enviado fotografías, incluso yo alguna ocasión estuve presente, había desniveles, había huecos.
1: Sí, sí, hay desniveles. Recuérdese, Patricio, que el cambio de duela, estamos hablando por el año 2008, fue el, sí, cambio, sí, el cambio de duela, 2011, perdón, 2011. Sí, 2010-2011 simplemente no me traiciona. Entonces, de allá acá, obviamente, es duelas de eucalipto las que están puestas ahí. Si es un trabajo precisamente de cambio de duelas, son duelas ahí de eucalipto. Hay desniveles, sí, obviamente, por asuntos de humedad y todo lo demás. Nos habían explicado, son los que conocen de lo que es esto. Eso se iba a reducir bastante con el pulido, porque obviamente el grano de lija iba a ser distinto cada vez que lo iban a pasar. Pero está al pendiente el arreglo del Coliseo Municipal. Tenemos también algunas goteras que han sido arregladas. Tenemos una parte de las palomas que tratamos de sacar las palomas de ahí. Perdón lo que le voy a mencionar, es un problema las palomas, es un poquito de como de plaga internamente dentro de lo que es el Coliseo Municipal por en este caso el excremento que deja la paloma.
0: Porque eso destruye.
1: Eso destruye, precisamente por eso se está cambiando algunas luminarias ya de la parte del ingreso del hall del Coliseo Municipal. Entonces, eso es gracias al aporte de nuestras personas de que juegan básquet, en este caso los personas adultas juegan baloncesto, han hecho una donación de lo que es las luminarias, gracias a ellos. Y pasando en este caso al Estadio Coronel José Silva Romo, ustedes conocen, fue cerrado por 3 semanas, se termina ya esta semana. Lo que
0: ya está habilitado, porque ayer pude apreciar,
1: sí,
0: que
1: está habilitado.
0: Ya están habilitado ya, haciendo su trabajo los niños que son parte del curso.
1: Sí, está habilitado ya al 100%, ya está hecho la siembra, en este caso, la siembra de chamba, en este caso, de los espacios que fueron cambiados, retirados, la parte mala y puesta hierba buena, en este caso una parte de donde fueron los arcos y donde pisa el arquero y en la parte céntrica. ¿Por qué digo donde fueron los arcos? Porque el equipo de Ciudad de Fuego, el baño de Ciudad de Fuego, hizo una petición al señor alcalde a través de su cuerpo técnico y de la dirigencia para la posibilidad de poder ampliar las dimensiones del campo de juego, tanto en lo ancho como en lo largo. Es así que dentro de la dirigencia del Baño Ciudad de Fuego está el ingeniero Mario, quien hizo el replanteo de la posición de la cancha. En este caso, se hizo el ensanchamiento y el alargamiento de la cancha, aprovechando que se encuentra ahora ya todo enchambado, todo tenemos césped. Entonces se hizo la reubicación de los arcos. Se sacaron de donde eran los arcos normalmente, se hizo el enchambado de las zonas que quedaron, en este caso, sin chamba, y se reubicó los arcos. Ahora las dimensiones del estadio están en 42 de ancho por 101 de largo.
0: Yo tengo conocimiento 104.
1: Ya le digo exactamente.
0: 104 y de ancho creo que me parece que estaba 67.
1: Ya le doy exactamente
0: las medidas
1: los
0: datos. Son nuevas. Es decir, se sacó ventaja, ¿no? De sí. Ampliar el campo porque había posibilidad de utilizar sectores que no se...
1: Que no se utilizaba, sí. Perdón, Patricio. El replanteo está 67.91
0: de ancho.
1: De ancho.
0: 67.
1: Sí. 67.91.
0: ¿Cuánto tenía anteriormente? Me parece que llegaba a los 60.
1: Sí, tenemos una.
0: O 64.
1: Ese dato no lo tengo, pero
0: porque me acuerdo que me decía don Rodrigo que tenía 96 por 64, si mal no recuerdo. Hoy se ganó algo, ¿no?
1: Sí. Y en el replanteo, en el largo de la cancha, queda exactamente en 104.74.
0: 104.74 por 60 y...
1: Por 67.91. 68, póngale.
0: 68.
1: 68.
0: Se gana entonces...
1: Por 105.
0: Y se amplía el campo de juego.
1: Sí, se amplía el campo de juego, obviamente. Como le digo, fue el hecho de alzar los arcos y reubicarles en el nuevo espacio. La zona que quedó, en este caso con el hueco del retirar los arcos, fue colocado hierba, fue colocado chamba, ya está sentada, fue abonado el cuidado por parte de don Rodrigo López, de don Yoguito. En este caso es un cuidado especial que le da la cancha, está hecho el cuidado. Hemos tenido también, valga la redundancia, Dios nos ha favorecido con el clima, días ha llovido, días hemos tenido sol, entonces ha sido un bueno, en este caso, la para de tres semanas. Tenemos en este caso el abono respectivo, tenemos el abono tanto que los riega don Yoguito en esta forma manual como la fumigada del estadio. Entonces ha sido un trabajo bueno en este caso. Bueno,
0: y esto se lo hizo en relación, para que tenga una idea el aficionado, este trabajo en el sector frente a tribuna. El otro espacio no se ocupó.
1: No. ¿Por qué no se ocupa el otro espacio? Porque si nos damos cuenta, Patricio, ese lado tiene una bajada, una variante, una pequeña, ¿cómo le podemos llamar? Es una bajadita, ¿ya? Entonces no se puede ampliar mucho al lado de lo que nos da a la puerta principal, digamos así. Pero al lado de la tribuna sí se gana alrededor de 1.50 m o 1.60 m, más o menos, de lo que se amplía, es un poquito más de lo que se amplía en el replanteo.
0: Y esto implica entonces que los arcos van a estar más atrás donde era normalmente y van a ser reubicados para centrarle.
1: Correcto. Ya, ya están ubicados, ya están centrados. Este fin de semana juega el Baño Ciudad de Fuego. Vamos a tener un nuevo trazado. Don Yoguito ya tiene en este caso el nuevo trazado listo para hacerlo. Entonces, este fin de semana vamos a tener un encuentro del Baño Ciudad de Fuego con nuevas medidas de juego del campo de juego, valga la redundancia,
0: amplias,
1: del
0: ¿no?
1: coronel José Silva Romo.
0: Y nos cogerá la visión, nos puede traicionar, porque cuántos años que hemos tenido un campo de juego, ya sabíamos dónde están ubicados los arcos, y van a cambiar un tanto.
1: Sí, tanto para atrás como en este caso para los costados. En este caso se traen un poquito hacia la tribuna y se van hacia atrás.
0: Bueno, son cosas que se van desarrollando. ¿Cuántos años que hemos tenido un campo de juego? Ya sabíamos dónde están ubicados los arcos y van a cambiar un tanto.
1: Sí, tanto para atrás como en este caso para los costados. En este caso se

0: escriben, por escribir. Entonces, en este caso mencionaban de que el tablero no funcionaba. El tablero, gracias a la coordinación con el señor Juan Cruz, que está al frente de la Liga Deportiva Cantonal en el baloncesto, en lo que es el baloncesto, habíamos entregado la consola, en este caso, de manipulación de lo que es el tablero. Las dos cosas funcionando al 100%. Lo que no estaba funcionando bien es la configuración de la consola. Si me pregunta a mí, Patricio, de forma directa, yo no sé manipular la consola. Lo único que sabe manipular la consola, en este caso, son los jueces que vienen cuando así hay encuentros deportivos o algún ciudadano baneño que ha tomado, en este caso, algún curso de ese manejo de la consola. La consola está funcionando al 100%, luego de que la configuración así no valía, no es que no prendía, no es que no valía, sino más bien era el hecho de que no se ponía el tiempo exacto. Entonces, Juan hizo revisar la consola nuevamente con la empresa fabricante. Se hizo la configuración respectiva y está funcionando al 100%.
1: Qué bueno. Esto es importante para presentar una buena imagen también, sí. Porque
0: estaban desconectados, por ejemplo, estaban desconectados por el asunto de energía eléctrica, estaban desconectados los 24 segundos, el que está atrás de cada tablero. Se hizo ya la conexión, funcionando sin problema. Está el tablero nuevamente con la configuración original, con la configuración de fábrica, funcionando al 100%.
1: Tablero en buen funcionamiento, se ha hecho trabajos en el Coliseo Municipal, Estadio José Silva Romo. En el sector del Parque Montalvo esta mañana pude apreciar niños y jóvenes que estaban en la calisteña, ¿no?
0: Sí.
1: Ahí se está desarrollando esta actividad. Pero qué importante sería que también se cuide este tipo de artefactos que sirven para este trabajo.
0: Bien, bueno, todos sabemos y conocemos de que el Parque Juan Montalvo es un parque abierto, 100% abierto, y obviamente estamos supeditados también a que la ciudadanía, los chicos, las personas adultas que utilizan el espacio lo hagan de manera adecuada. Nosotros ya se había hecho volverles a soldar las barras en las cuales los muchachos se cuelgan, porque obviamente la manipulación, el uso constante, tanto en la mañana, en la tarde y en la noche, es necesario de que se puedan arreglar. Entonces, se los ha hecho, se los ha vuelto a arreglar, se les ha soldado, pero no está por demás pedirles a la ciudadanía que nos ayuden a cuidar. Entonces, es un espacio que ahora, esta vez, era el plan piloto presentar la calisteña. Ha habido mucha aceptación de los muchachos, muy buena aceptación por parte de los chicos en calisteña. Entonces,
1: yo les veré la mañana hoy.
0: Eso nos motiva a que podamos estar equipando un espacio. El señor alcalde ha sido bien enfático en mencionar de que necesitamos tener un espacio equipado. Es así que ese espacio para equipar va a ser, en este caso, el segundo piso del complejo de piscina Santa Clara. En el proceso de adquisición que le mencioné anteriormente, están para adquirir ligas, están para adquirir mancuernas, están para adquirir pelotas de peso, en este caso, y poder tener un espacio adecuado para que los niños puedan hacer, niños y jóvenes, puedan hacer el uso de la calistenia.
1: Qué bien. Y a propósito del complejo Montalvo, las canchas sintéticas, ¿pueden utilizar abiertamente todos?
0: Bueno, las canchas sintéticas es administrada de forma directa por la Unidad de Servicios Públicos. El conocimiento de esto es de que existe una persona que los administra para poder tener un uso adecuado y un cuidado de las instalaciones, porque también es el hecho de que cuando se encuentra completamente abierto, claro está, no todos pueden ocuparlo de manera adecuada. Entonces, conozco de que tienen un uso racional a través de una cancelación de un pago. Entonces, esa lo administra, me parece que la persona que está en el baño, en las baterías sanitarias, y hace el cuidado y hace el mantenimiento y obviamente bien hace su cobro.
1: Bien, en lo que tiene que ver a las actividades, nos estaban consultando, y por poco me olvido esta pregunta. ¿Se desarrollan de lunes a jueves y viernes se realiza alguna caminata?
0: Sí, eso es lo que le comentaba a María Araceli. Las actividades deportivas como tal, de lunes a jueves. Los días viernes nosotros tenemos...
1: Todos, absolutamente.
0: Todas las disciplinas se juntan, se reúnen, se topan, como queramos llamarlo, en el Teatro Nicolás Fiallos, perdón. Y la Fundación Ecominga realiza una charla de conservación medioambiental. Este año es con asunto de los anfibios, ¿sí? Entonces, ya hemos coordinado con la unidad, ellos traen el aspecto visual, la información que dura entre 15 y 20 minutos. Nos reunimos 8

0: 8:30 de la mañana hasta 8:40, 8:45 de la mañana está la charla. Luego de eso caminamos hasta donde están las unidades de transporte terrestre turístico. Tomamos una de esas unidades y nos dirigimos, en este caso, la primera salida es a esa zona alta de Runtún.
1: Es decir, este día viernes.
0: Este día viernes. Luego tenemos Río Verde, luego tenemos Parque de la Familia, luego tenemos, en este caso, el complejo de piscina Santa Ana. Espacios en los cuales, aparte de que los niños pueden disfrutar de un entorno natural, conocen los muchos que no conocen, pueden conocer, y estar también disfrutando de una mañana de juegos, una mañana de entretenimiento. Es responsabilidad de todos nosotros los que formamos la unidad de cultura cuidarles a los muchachos, ver que no suceda nada. Ellos comparten también un alimento que llevan y aparte les entregamos un refrigerio. Entonces, todo está planificado, todo está plasmado dentro del proyecto. La primera salida es a Runtún, la segunda salida vamos a tener Río Verde. Entonces, todo está en este caso dentro de la planificación.
1: Todo esto consta en la planificación y, lógicamente, con el pago que realizaron por ser parte del curso, ¿no?
0: Sí, efectivamente, yendo al aspecto de económico, nosotros como municipalidad, en este caso, tiene un costo de $15. Este costo está distribuido en la camiseta de participación, en el bolso de participación, en los refrigerios, en los transportes, en los materiales. Y al final, cuando en este caso mi responsabilidad es dar a conocer tanto a la señora alcalde, a los señores concejales, en qué se gastó, cómo se gastó, y eso se suma en el informe respectivo al final.
1: ¿Lo que ustedes han ofertado ya entregaron? ¿La camiseta, el bolso?
0: El día de hoy llegan los bolsos y el día de mañana llegan las camisetas. ¿Por qué en este caso? Porque hasta el día lunes, que era nuestro periodo de inscripción, ya teníamos mandado a confeccionar más del 50%, casi el 70%. Entonces, solo nos faltaban enviar a confeccionar algunas camisetas y algunos bolsos. Entonces, eso ya está cubierto. La empresa, las dos empresas, la una que hace las camisetas y la otra que hace los bolsos, ya nos han dicho que está listo. Ya están viajando, en este caso, hasta acá, Baños de Agua Santa, las camisetas y los bolsos. El día de mañana a unos muchachos ya se les entrega y el día viernes se les entregaría a todos, el día lunes se entregaría a los que faltarían por entregar. Estaríamos con todas las actividades ya listas.
1: Qué bien. Otras actividades que se cumple cada año, esperemos que esto se lo continúe desarrollando y aspirar a que ya posteriormente se pueda desarrollar todo este tipo de actividades que ustedes ofertan, que ofrecen en el periodo educativo de manera permanente.
0: Sí, es permanente, Patricio, es permanente.
1: Pero
0: ahora
1: no hay esa acogida como es en el vacacional.
0: Claro, ustedes comprenderán y entenderán de que los papitos necesitamos de que los niños hagan algo.
1: Exacto.
0: Y es precisamente ahora que no hay el aspecto educativo que muchos se quedan en casa, ¿no? El asunto de las redes, el asunto tecnológico, el asunto de no querer hacer algo, absorbe y obviamente absorbe al niño. Mucho más cuando sale papá, sale mamá a trabajar, nos quedamos en casa, existe la televisión, existen los teléfonos, existen las tablets, el asunto del internet. Entonces, la tecnología nos va absorbiendo y la idea es poder generar, por eso tenemos tanto horarios en la mañana y horarios en la tarde. A diferencia de lo que pasa cuando ya estamos en el aspecto ya de clases, tenemos solamente los horarios en la tarde. ¿Por qué? Porque en la mañana los muchachos están dentro de lo que es el aspecto educativo.
1: Lo que yo me refería a la acogida.
0: Definitivamente que sí.
1: Están habilitados los cursos permanentes, también debe existir ese número, ¿no? Porque de allí tendremos futuros deportistas que nos van a representar en las diferentes disciplinas.
0: Claro que sí. Obviamente en aspecto deportivo, en el aspecto cultural, en el aspecto de todo lo que podamos ofertar y ofrecerles a los muchachos, la idea es de que nos vengan y nos visiten en el Teatro Nicolás Fiallos, está la biblioteca, está el propio espacio para que puedan disfrutar. Entonces hay muchas cosas que podemos ofertar como municipalidad.
1: Bien, quiero agradecer la presencia acá del licenciado Juan Pablo Andino, nos ha comentado sobre estos cursos vacacionales de la municipalidad que se dieron inicio ya el día lunes. Varias actividades, tanto deportivas, recreativas, sociales, culturales, también son importantes para que el estudiante, en este caso que está ya en su periodo vacacional, pueda aprovechar al máximo. Empleemos positivamente este tiempo libre. Los padres también tenemos que buscar que nuestros niños y jóvenes incursionen en este ámbito. Sabemos que las redes sociales o la tecnología es importante, pero también hay que darle tiempo al cuerpo. Gracias por estar presente acá, Juan Pablo.
0: Gracias, Patricio, gracias, María Celia, gracias a Eduardo y obviamente gracias a los señores padres de familia que han confiado en la municipalidad.
1: Nos vamos a la pausa y retornamos.

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0: Cuestión para este día domingo. Estadio José Silva Romo, está previsto el encuentro de revancha en la fase de semifinal del campeonato de segunda categoría profesional en Tungurahua. Baños Ciudad de Fuego recibe a el club El Globo en lo que será el encuentro de revancha. Recordemos que la semana anterior en Ambato, estadio de Nefteli Barona, la victoria fue para el equipo de todos por 3-1. Esto le permite ser favorito para conseguir su paso a la final. Esperemos que así sea, y para ello, con un empate le alcanza para ser ya el primer finalista o instalarse en la final, porque el día sábado habrá otro partido. Si el empate se consigue, y mucho mejor, la victoria ratifica su presencia ya en la final de Tungurahua, y más allá todavía es ya la clasificación al zonal nacional en el que tendrá que intervenir el campeón y vicecampeón de Tungurahua. ¿Cómo está previsto los partidos con horarios que están establecidos ya para este fin de semana?
1: Bueno, para este fin de semana están dos partidos a ejecutarse. El primero viene siendo desde el estadio de Bellavista. Allí se estará enfrentando este 11 de julio a las 11:30, Forte Calza y Perillo Sporting Club.
0: Sábado 11:30, estadio Bellavista. Forte Calza recibe al Perillo Sporting Club. Partido de ida que se cumplió en el estadio Ciudad de Perillo. El conjunto perileño se llevó la victoria por 3-0. Tiene que remontar Forte Calza este marcador para ser el finalista. Y el otro encuentro, que ya lo habíamos anunciado, que se cumplirá este día domingo en el estadio José Silva Romo, 16:00, Baño Ciudad de Fuego frente al conjunto del Globo. Pero hay una disposición también que se ha emitido por parte de la Asociación de Fútbol Profesional de Tungurahua sobre el desarrollo de estos encuentros de revancha en semifinales.
1: Sí, desde la ciudad de Ambato se anunció este 7 de julio del presente año, tanto para los señores del Club Profesional Forte Calza, Club Profesional Perileo, Club Profesional Globo, Club Profesional Baño Ciudad de Fuego, reciban una cordial, un cordial saludo de quienes conformamos la Asociación Provincial de Fútbol de Tungurahua. El siguiente tiene como objetivo la comunicación de que la fecha que se realizará este fin de semana, si al final de los partidos los equipos empataran en puntos y en goles, el ganador se decidirá mediante penales. Por lo tanto, les mencionamos este comunicado con la finalidad de que ustedes puedan entenderlo. Atentamente, licenciado José Ceballos, presidente de la Asociación de Fútbol de Tungurahua. En síntesis, se menciona que en el caso de que existan empates o en puntos y en goles, el ganador ya se conocerá mediante los penales.
0: Efectivamente. Con esto, entonces, si el marcador del Perileo fue 3-0 ante Forte Calza, y Forte Calza el día sábado en el estadio Bellavista supera por 3 goles de diferencia, hay igualdad en puntos y gol diferencia. Allí, automáticamente la definición será en tiros penales. Lo propio sucederá en el partido entre Baño Ciudad de Fuego y el club El Globo. 3-1 fue el triunfo de Ciudad de Fuego, y esto implica entonces de que el Globo tendrá que superar por 3 goles para clasificar de manera directa. Con 2 goles de diferencia se definen tiros penales. Esto está sujeto entonces a los resultados que se registren al culminar los partidos del fin de semana. Pero lógicamente que las mayores probabilidades y porcentajes para que se instalen en la final son para Ciudad de Fuego y para el conjunto del Perileo Sporting Club. 3 goles de diferencia, ¿lo podrá superar Forte Calza? ¿El Globo tendrá la posibilidad de superar estos 2 goles en contra? Habrá que esperar los resultados de los encuentros del fin de semana. Y para ello es importante que el hincha, el aficionado, esté presente en el estadio José Silva Romo este día domingo. A las 16:00 se jugará el partido de la revancha en semifinal. Con ello, automáticamente, si consigue la clasificación, Ciudad de Fuego estará jugando la final del torneo de Tungurahua, primero en condición de visitante. Puede ser en Perileo, ante el Perileo Sporting Club, o puede ser ante el equipo de Forte Calza. y de acuerdo al reglamento vigente, Ciudad de Fuego inicia como visitante para rematar de local lo que será la jornada final del campeonato. Ahora, ya se conoce los grupos en el torneo regional de segunda categoría. Si Baños Ciudad de Fuego clasifica como campeón, estará instalado en el grupo número 7 para recibir o enfrentarse más bien al campeón de Cotopaxi, al campeón de Chimborazo, al tercero de Pichincha, al segundo de Santo Domingo de los Áchilas y al segundo de la provincia de Bolívar. Si Ciudad de Fuego, llegando a disputar la final, obtiene el vicecampeonato, se integrará al grupo número 2 para enfrentar al campeón de Pichincha, al campeón de Carchi, al campeón de Imbabura, al segundo de Esmeraldas y al cuarto de Pichincha. Aquí dependerá muchísimo la ubicación de Ciudad de Fuego. No podemos decir la conveniencia, porque cierto es que jugando como segundo, aparentemente tendría un grupo más accesible, pero en el grupo número 7 como campeón tendrá que enfrentarse a campeones en Cotopaxi, podría ser la Unión, en Chimborazo, Daquilema, en Pichincha, se está peleando todavía, ahí la suerte determinará el equipo rival, lo propio Santo Domingo de los Áchilas, el vicecampeón, y Bolívar también el vicecampeón. Tomemos en cuenta que Ciudad de Fuego, obteniendo el campeonato, asegura su participación el próximo año en Copa Ecuador. Ese es un plus adicional. Se consagraría campeón de manera consecutiva por 5 ocasiones. Algo inédito, algo que no ha sucedido. Ya dependerá muchísimo del criterio que tengan los dirigentes, cuerpo técnico, jugadores, pero yo pienso que lo mejor es buscar y conseguir el título de campeón, dejando una marca bastante alta, 5 campeonatos consecutivos. El premio también será jugar el regional como campeón y además de ello la posibilidad de clasificar una vez más a Copa Ecuador. No podemos escoger, creo yo, posibilidades o caminos o llaves, sino más bien si quieres llegar a obtener ese sueño y el anhelo que todos tenemos de que juegue Primera B, tendrá que enfrentarse al rival que venga, al que le toque, porque de aquí en adelante todos van a ser complicados, todos van a ser difíciles, no lo va a tener fácil. Es por ello que el equipo tiene que seguir estructurándose, una plantilla con jugadores que vengan a hacer real aporte al equipo. Se lo había comentado, se le había indicado que el equipo requiere reforzar sus líneas para que se consolide como un equipo realmente fuerte. A nivel de la provincia, podemos decir que con esa plantilla tranquilamente puede conseguir el título de campeón. No ha existido un rival que lo complique, que lo exija como tiene que ser. A momentos se ha visto un Ciudad de Fuego que ha dejado mucho que desear, pero por el propio desenvolvimiento de los jugadores, porque al parecer miran a los equipos rivales que no le dan esa competencia, esa exigencia, y muchas veces se relajan. Entonces ahí es cuando ya no le ponen empeño, no le ponen garra, no le ponen ganas, coraje, y más bien únicamente juegan ya a modo de placer porque saben que son superiores. Pero la exigencia es en cada partido. Hay que cuidar este detalle y ojalá el equipo se refuerce para lo que se vendrá por delante. Así que estaremos también en los próximos programas entregando pases de cortesía, entregando entradas para que el hincha también ya vaya retomando lo que es el campeonato provincial. Estamos en modo campeonato mundial. Hoy no hay partidos del mundial. Sí se jugará mañana un partido, el día viernes un partido y el día sábado 2 encuentros, con lo cual se conocerá ya a los equipos semifinalistas. De a poquito llega la parte final también este campeonato mundial. Y por ello el hincha también tiene que ya retomar lo que es el torneo provincial, asistiendo este día domingo al estadio José Silva Romo. Para culminar, tenemos los resultados de los partidos que se cumplieron, o más bien del partido que restaba de Liga Pro, que se cumplió el día de ayer, para cerrar ya esta fecha en el reinicio del campeonato ecuatoriano.
1: Efectivamente, ayer se desarrolló el último partido entre Aucas y Guayaquil City con un marcador de 1-0.
0: A favor de Aucas.
1: Aucas.
0: Aucas se llevó la victoria de los 3 puntos. Con ello se cerró esta fecha número 17, en la que debemos destacar lo que fue la actuación de los 3 equipos tungurahuenses. Macará superó a Liga de Quito en el Estadio Bellavista 1-0. Técnico Universitario de visitante en el 9 de mayo de Machala venció por 2-1 al Orense. Y la gran victoria del Muchuruna ante Universidad Católica en el Estadio Olímpico Atahualpa por 3-2. Y así completada esta fecha, Independiente del Valle se mantiene líder con 40 puntos, segundo Barcelona 29, tercero Sociedad Deportiva Aucas también con 29, cuarto Liga de Quito 27, quinto Deportivo Cuenca 27, sexto Católica con 26, séptimo Técnico Universitario, vea cómo escaló técnico, con 23 puntos, octavo Macará 23 puntos, noveno Emelec con 23, décimo Orense con 22, décimo primero Muchuruna con 21, décimo segundo Leones del Norte con 20, décimo tercero Guayaquil City con 19, décimo cuarto Delfín con 17, décimo quinto Libertad con 17 y último lugar para el equipo del Manta. Mañana estaremos también entregándoles la programación que tendrá en la 18ª fecha, horarios, partidos y arbitraje. Culminamos así la información.
1: Agradecemos a nuestro público por haber estado compartiendo con nosotros el informativo. Nos escuchamos más adelante.
0: Muchas gracias a ustedes por siempre estar enganchados al programa Más Deporte. Mañana estamos con más. Buenas tardes.
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Hola, hola, hola. Muy buenas tardes, amigos y amigas de Radio La Voz del Santuario. Bienvenidos a disfrutar con nosotros de esta super tarde con la buena música a través de 107.3 FM. Así nosotros complacemos con estos éxitos que no pasan de moda, suenan por Santuario, la radio de todos los baneños. Bienvenidos.

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Ahora sí está con las baterías al 100. Está con las baterías al 100 mirando de... con los huevitos del ojo. Está con las baterías al 100, María Araceli.

0: será? ¿O me equivoco?
1: Hola Fer, ¿cómo están? Amigos, bueno, reiteramos el saludito. Sí, ya estamos mucho mejor.
0: Sí, se nota que está al 100, o sea. Y está, yo digo que está más tirando al 150, tirando a 200, está
1: claro
0: por ahí.
1: Claro que sí, como debe de ser.
0: Esa es la actitud, por favor, esa es la actitud. Tenga la fonda, por favor, nuestras líneas telefónicas para que ya se siga comunicando
1: llámenos,
0: con nosotros.
1: Llámenos. 0960-713721. Por el momento, a ese numerito.

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2: No lloren por mi ausencia, estoy cerca de ustedes. Estoy gozando de la verdadera felicidad junto al Señor. Sigan siempre unidos y que Dios les bendiga, parte mortuorio. Descansó en la paz de su creador, que en vida fue el Señor Carlos Humberto Tulmo Miranda, que de Dios goce. Sus padres Luis Tulmo y Blanca Miranda. Sus hermanos Jaime, Magdalena, Blanca, Cecilia, Luis, María, Miriam, Verónica y Jenny Tulmo Miranda.

Tulmo, Tulmo Arias, Peña Tulmo, Bermeo Tulmo y Pincha Tulmo. Sus primos y demás familiares comunican con profundo pesar su fallecimiento, acaecido en la ciudad de Baños, e invitan a la velación de sus restos mortales en la sala de velaciones Fray Sebastián Acosta en Bajos de Radio Santuario y a la misa de cuerpo presente que se realizará en la Basílica de Nuestra Señora del Rosario de Agua Santa. Este día, miércoles 8 de julio, a las 16 horas 4 de la tarde. Acto seguido, el traslado hacia el cementerio municipal de Baños para darle cristiana sepultura. Por su atención a este acto de fe y piedad cristiana, los familiares anticipan sus sinceros agradecimientos. Baños, julio del año 2026.

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1: Oiga, marcamos ya las 3 de la tarde con un minuto. En este miércoles.

0: 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Oiga, Araceli, ¿a usted le gusta que le revisen el teléfono celular o no?
1: Depende.
0: ¿Depende qué cosa?
1: Depende el contexto de la revisión.
0: Para ver qué tiene, si por ahí tiene algo guardado, como que vea, no está durmiendo rápido.
1: Es que yo no oculto nada. O sea, yo sí puedo prestar, pero me tiene que decir para qué quiere. ¿Qué tal si quiere ver mis estados? Yo le presto.
0: Claro, o sea, ¿con quién se escribe?
1: Exacto, en ese caso yo primero entablaría una conversación. Le diría, si tengo algo aquí, pues tú decidirás. Y si no hay nada, yo decido.
0: Pero, o sea, si tiene algo, o sea, usted decide dar o no el teléfono. ¿Quién?
1: No. O sea, si es que no hay nada, yo decido si querer continuar con algo o no, porque hay la desconfianza, pues.
0: O sea, esto es como que hay que analizar, o sea, profundamente lo que acaba de decir.
1: Eso le digo, el contexto puede ser un amigo o una amiga que dice, préstame el teléfono, les presto, y otro tal vez sea una pareja.
0: Y supóngase que su pareja le diga, empréstame, que le diga así.
1: Le presto.
0: Allá.
1: Si es que hay algo, él toma la decisión. Y si no hay nada en ese teléfono, yo tomo la decisión.
0: Eduardo.
1: Por desconfiado.
2: Señor Fercho.
3: Hola, Ari.
1: ¿Cómo está? Buenas tardes.
2: ¿Cómo está? Qué gusto de verle a los tiempos. Ayer le extrañamos muchísimo.
1: Sí, se notó. Yo estaba escuchando el campanario.
2: No, sí le extrañamos mucho. Ayer públicamente lo mencionamos.
1: Ayer fue un programa cómico. Araceli, la enferma.
2: ¿Cómo? Es que así nos decía, así nos escribían.
1: O sea, la gente me dijo, Cinito, ¿qué le pasó? Yo, nada, ¿por qué? Es que la radio...
2: La gente, nuestros amigos
1: y
2: escribían...
1: Y yo le doy a cierta personita pronóstico reservado.
2: Ayer nos escribían y que usted ha estado hablando con la nariz. Bueno, así estaba mencionando.
1: ¿Y con quién quiere que hable? Pues, si no puedo, están cerradas. Eso. Y están cauterizadas.
0: ¿Qué?
2: Bueno, y yo simplemente yo escuchaba, pero yo se le dije al Fercho, espero que se recupere bastante.
0: Pero ahí dile cómo lo estabas remedando ahí. Dile
2: creo que aquí dile. Todo se queda grabado, ¿no? Todo se queda grabado y ayer el señor Lucho, yo sí le decía, no le arremedes porque te puede caer lo mismo.
1: O sea, el Lucho me estaba remedando.
2: El Fernando. Y yo le decía, no seas así, o sea, no seas mal amigo, que por aquí, que por aquí.
1: Sí, él es un mal amigo.
2: Que dice que
0: esperemos
2: que esté en la casa.
1: Pronóstico reservado y el otro lo hace público.
2: Esperemos que esté en la casa, así dijo. O sea, usted prácticamente, usted estaba en la calle.
1: Sí, le creo, yo le puedo estar creyendo.
0: Cuando usted escuche de mi propia boca y diga,
2: espere.
0: Si no,
1: yo escuché el campanario ayer.
2: Pero escuché el saludo que yo le dije, que espero que esté en casita, descansando. Y el otro dijo, esperemos.
0: Esperemos que esté en la casa. Esperemos que esté en la casa.
1: Ojalá no se enfermen.
0: No. Que va, o sea, no.
1: Yo sí.
2: Que usted no aguanta ni un polvo.
1: ¿Eso dijeron?
2: Así dijo. Que el polvo le hace mal y la manda a cama.
0: Yo no dije nada de eso.
3: Yo no sé.
0: Cuando usted escuche de mi propia boca.
2: Yo jamás le voy a decir eso a mi amiguita.
1: Ay, qué bestia. A la amiga.
2: Le estoy diciendo las verdades, o sea, lo que ayer pasó.
1: Yo ayer escuché el campanario.
0: Tenemos una comunicación. Buenas tardes, ¿quién anda ahí?
4: Don Fernando, Kingel Monkey, Piernito, ¿cómo le va? Ahorita que le hacía mucha falta el día de ayer.
2: Ya, sí, ¿eh?
1: Cuénteme ahí todo está. Lo que dijeron.
4: están de enojados, amiguito ahí.
2: No, o sea, usted diga, mi pana Guido, buenas tardes, diga lo que pasó, lo que usted estaba escuchando. Ayer nosotros, tranquilamente.
4: Estaban burlando suyo, Cielito.
2: ¿Cómo?
4: Estaban ayer burlando, diciendo que estaba media gripada, media ronquita.
1: ¿Ya?
4: Ahí estaban burlándose suyo.
1: ¿Pero qué dijeron?
4: Yo estaba escuchando, les estaba, sino que estaba atrás en la caparosa trabajando, por eso no les pude llamar, no había mucha señal ahí.
1: Pero usted escuchó lo que comentaron.
4: Claro, si así de grabar y ahí.
2: Oiga, no sea así, vea, no sea encamosa, que nosotros nada hemos hecho nosotros.
4: Pero apuesta una foto, dijo, una foto que está ahí con acostadita.
1: No le creo.
2: Ah, sí.
1: Gracias, gracias, gracias. Con eso ya le pongo la denuncia pública.
2: Eso, yo no dije, Lucha, por si acaso. Yo por si acaso yo no dije.
0: Oh, ¿y es eso quién dijo?
1: Lamentablemente hay que mandar fotos porque aquí no creen hasta que uno está muriendo.
2: Que ha sido igualita porque estaba hasta con lentes, hijo.
1: Por eso tiene que haber buenos compañeros que le cuiden, no esos compañeros, Kidito.
4: Claro, pues yo sí le estimo mucho porque yo ya pasé por la que estaba enferma, así con la garganta. Ay. Yo sí le estimo mucho.
1: Es que no fue solo la garganta de Guidito, fue otra cosa. No puedo decir aquí porque ya han de hacer público igual.
0: Envíale el saludo entonces, Guidito, al cielo para que se recuperen.
4: Un saludito a la cielito, que se recupere muy pronto y que esté sanita.
1: Gracias, Guidito, muchas gracias.
0: Nos vidrios, cuídese, Guido, por favor, arrópese bien para que no esté enfermo como Araceli, por favor. Arrópese bastante, tenga la bondad, ahora sí.
2: Sí, ve, yo no dije nada.
0: Yo tampoco.
2: Que la foto.
1: Y
2: me dijo hasta una foto. Me dijo,
1: mañana viene el papeleo.
2: Yo decía, yo no sé eso. Y espero que le traigan firmado por el seguro, si no solamente.
1: Sí, eso dijo.
2: Si no, el otro no vale.
1: Dijo, ojalá y espero que venga avalado para que sea justificado.
2: Yo sí le estimo a él. Yo sí le estimo.
1: Por aquí mandando días gratis a otros y a uno nomás avalado.
2: ¿Sí ves?
0: Yo no he dicho.
2: Yo sí le estimo.
0: Yo también.
2: O sea, ayer bastante me preocupé cuando
1: jefe,
2: yo.
1: Dese cuenta.
0: Ahí está, ya ven. Nosotros le estimamos bastante, le enviamos el saludo y ahora ya vino ya 100% ahorita ya.
2: Eso ya está activada, ya está ahorita ya.
0: Claro. Ahora sí, Eduardo, a lo que te iba a preguntar.
2: Comente.
0: ¿A usted le gusta que le revisen el teléfono celular?
2: A mí sí, yo no tengo nada que perder ni nada que ocultar.
0: Seguro, a cualquier persona.
2: Yo le entrego el teléfono.
1: No oculta nada porque borra al instante.
2: No, o sea, yo entrego, cosa que está con claves al teléfono. Yo le entrego el teléfono.
1: ¿Por qué tiene tantas claves?
2: Es porque por ahí yo tengo unos lindos y hermosos compañeros que no quiero ver y no quiero mencionar que siempre me cogen el teléfono y andan revisando como que fuera el teléfono. De ellos. Que en son de que me voy a tomar una fotografía.
0: Y es rápido. Tu teléfono es clarito.
2: Dices que no sale y está, pero. No, me encanta este teléfono que toma buena fotos. No, por eso. No, pero yo no tengo nada que ocultar.
0: Sí.
2: Sí, ¿por qué no? O sea, quieren, yo le doy. Bien, sí. Sanamente, ¿no? Tampoco no van a andar a la zapada, tampoco hay cositas que donde no deben.
0: Es que supone que ingrese directamente al WhatsApp.
2: Ah, ingrese. Pero eso tampoco no deben de ser así, creo, ¿no?
0: Pero es que quiere el teléfono para ingresar y ver con quién te escribes y todo.
2: O sea, fuera chévere con tu pareja, qué sé yo. Pero yo no te.
0: No, es que supone que tu pareja te pide el teléfono.
2: Yo le doy, ahí está. No va a encontrar nada.
0: Porque no hay nada.
2: Porque no va a ver nunca nada. Nunca va a haber nada.
0: Ya regreso. Porque una mujer muere al caer de un segundo piso por evitar que le revisen el celular.
2: Oye, está demasiado. O sea, ¿hasta dónde el extremo? Con tal de no. Como ciertas personitas.
0: Es que si ve algo y se acaba. O sea, aquí ponen.
2: Rapidito, uno se hace que lo bloquea.
0: Ya regresamos. Ya regresamos para abrir. Entonces se pone bueno, ya regresamos, señores. No se vayan, no.

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2: Bienvenidos a La Iglesia Informa. En este día hablaremos de un tesoro bellísimo de nuestra tradición católica que nos permite estar unidos a Dios en cualquier momento de nuestro día: la comunión espiritual. A veces por motivos de trabajo, enfermedad, distancia o tiempo, a usted se le puede complicar asistir a la Santa Misa diaria o recibir la Eucaristía físicamente. Para esos momentos, la Iglesia nos ofrece esta práctica maravillosa, que consiste en formular un deseo sincero del corazón de recibir a Jesús sacramentado, permitiendo que su gracia nos llene de la misma manera. Grandes santos como el Padre Pío o San Juan Pablo II lo realizaban muchas veces al día mientras caminaban, trabajaban o descansaban. Así que le invito a hacer la prueba hoy mismo. Detenga su prisa por un instante y reciba a Jesús en el santuario de su interior. Escuchará cómo su jornada se llena de paz y fortaleza.
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0: Esto sí hay que ponerse cosa seria. Acá dice Araceli que tendría que pensarlo como dos veces para poder entregar el teléfono y lo pueden revisar.
1: Sí.
0: Pero hay personas que casi como Araceli no les gusta que revisen el teléfono. Es complicado.

0: cosas de... son personales, ¿no?
1: Ajá.
0: No tienen que por qué estar viendo las imágenes. Claro. Los mensajes.
1: Eso. O si es que, como usted dice ahorita, si va a hacer algo, pero vea.
0: Oiga.
1: Yo tomo las fotografías y usted mismo me envía. No es que yo mismo me voy a enviar cosas, no. Pues,
0: pero es que...
1: No, pues, o sea, ahí viene...
0: La duda.
1: ¿Dónde está el respeto?
2: ¿De qué?
1: ¿Mm? O sea, que ¿por qué razón usted va a entrar a una plataforma digital donde hay diferentes conversaciones? Es como que yo le coja su teléfono y yo le diga, ¿sabes qué, Ari? Voy a tomar una fotografía con su teléfono.
2: Ya. Yeah.
1: Pero yo mismo me la voy a enviar. ¿Usted qué va a decir? ¿Me va a permitir yo ingresar a su chat para disque yo enviarme las fotos? ¿O usted mismo me las envía?
2: ¿Cómo? Me entendí.
1: Explícale.
2: Es que ni el Fernando entendió.
0: Vamos al tema.
1: Por favor.
0: Imagínense que esto pasó por evitar que revisaran su celular. Mujer perdió la vida tras caer de un segundo piso. Esto es muy importante para que tome nota y que analice lo que puede pasar. Un trágico accidente en un bar de la provincia de Puerto Inca, departamento de Huánuco, Perú.
1: Wow, Perú.
0: Dejó como saldo la muerte de una joven y a su pareja gravemente herida. El hecho ocurrió la madrugada del lunes 4 de agosto del año anterior, oiga, del establecimiento nocturno Chapo, ubicado en el sector conocido como Los Callejones, y quedó registrado en un video que circula ampliamente en redes sociales.
1: Por favor, ¿dónde está ese video?
0: No sea así, por favor.
1: Me encanta la zapada.
0: Según reportes, atentos.
1: Atento, please.
0: ¿Sí?
1: Sí.
0: Según reportes de medios locales, la víctima mortal fue identificada como Emily Fiorella Mego Díaz, de 21 años, mientras que el herido es Henry Manuel del Águila Macedo, ya, de 27 años, quien permanece, hospitalizado en estado crítico.
1: Wow.
0: En la grabación difundida en plataformas digitales se observa a Emily persiguiendo a Henry por un pasillo del segundo piso. Al llegar al final, el joven se detiene y gira repentinamente, provocando que ambos pierdan el equilibrio tras chocar. La pareja retrocede y cae al vacío de ese segundo nivel, justo en un punto donde el barandal estaba incompleto. Este detalle, según la investigación preliminar, fue determinante para que la caída ocurriera sin ningún obstáculo que amortiguara el impacto.
1: En seco.
0: De acuerdo con familiares de Henry, el bar no contaba con protocolos de actuación ante emergencias, lo que retrasó la llegada de una ambulancia. Y esa demora, aseguran, agravó la condición médica del joven. Ya están culpando al establecimiento, güey. Además, han denunciado que el establecimiento no cumplía con las normas de seguridad, ya que la zona de escaleras y parte del pasillo carecían de barandales. El local ahora enfrenta un proceso legal por estas presuntas irregularidades. Imagínense, por la culpa. No sean así.
1: O sea, por estar en un...
0: Están en pleito las dos, la pareja y...
1: Y ahora la institución que tiene...
0: La culpa.
1: ¿Qué culpa tiene?
0: La Policía Nacional de Perú y el Ministerio Público han iniciado diligencias para esclarecer lo sucedido y determinar responsabilidades tanto en el accidente...
1: LB.
0: En el accidente, ¿qué pasa, caballero? ¿Dónde sabes?
1: ¿Qué pasa?
0: A ver, ¿dónde me quedé?
1: Luchito metió la mano, Luchito.
0: ¿En qué me quedé?
1: Establecimiento.
0: En el establecimiento. No estaba en el establecimiento.
2: En la mano.
0: En la mano, no.
1: Tampoco.
0: A ver, la Policía Nacional de Perú y el Ministerio Público han iniciado diligencias para esclarecer lo sucedido. y determinar responsabilidades tanto en el accidente como en las posibles infracciones a las normas de seguridad por parte del VAR.
3: ¿Y ahí quién tiene la culpa?
0: Mientras tanto, el caso ha generado un intenso debate en redes sociales sobre la responsabilidad de los establecimientos nocturnos en garantizar la integridad de sus clientes y empleados. Pero conste, aquí dice textualmente que se observa a Emily, o sea, la novia, persiguiendo a Henry por un pasillo del segundo piso. O sea, estaban corriendo a revisar el teléfono, que dame el teléfono, que él no quiere darlo.
1: O sea, dice que jueguitos de mal gusto.
0: Y ahí están que... Por... deja cogerte... No te vayas.
1: Agárrate y quédate aquí. Ahí está.
0: Y préstame el teléfono y... Por ahí un pequeño empujón.
1: Y ahora le están echando la culpa a la institución.
0: Por no tener las barandas todas completamente.
1: O sea, más grandes.
0: Claro.
1: Qué hijo.
2: Esa es culpa de los chicos.
0: Ahí está, pero es que hay que ver y analizar del por qué no le quiso entregar el teléfono celular a la pareja, ¿no?
1: Celos. O sea, sí. Algo se dio cuenta ella celos o él, qué sé yo. Y
2: los celos.
1: Y ya, pues, o sea. Y él, como no le quiso entregar el teléfono, comenzaron a corretearse.
0: ¿Es Araceli celosa o no?
2: No, es extremo, ¿no?
1: No.
2: No
1: llegar a ese extremo.
2: No, o sea. Yo sé algo, o sea, yo cacho algo y yo ya, chao, o sea, conmigo es bye bye.
1: Ya.
2: Yo desaparezco.
0: O sea, usted no se queda para conversar, dialogar algo, o sea,
2: es... ¿Quiere que me llene de cucarachas en la cabeza, que me diga excusas baratas?
0: Pero es que primero, si usted no le enseñaron primero que el diálogo es para solucionar cualquier problema, eso. O sea, primero es el diálogo.
1: Eso.
0: ¿Nunca le han enseñado eso?
2: Sí.
0: ¿Y por qué no puede
2: usted? Usted sabrá dialogar.
0: Y entonces...
2: Usted no sabe dialogar. Bueno, entonces, ya, a la final sí la escuchara, pero ya no. O sea, escuchara, comprendiera, no sé si sea algo de comprender, la verdad, pero bueno, diría, si es que hubo algo, o sea, como que ya uno no puede hacer nada, tú fallaste, no yo, así que vaya.
0: Pero si su pareja no le deja de revisar el teléfono y usted está atrás, ¿qué hace ahí?
2: No, yo no estoy atrás, no. Yo no.
1: Nunca ha estado atrás de una persona.
2: ¿De un teléfono?
1: De su pareja, pongamos.
2: Sí. ¿Del teléfono de mi pareja o de mi pareja?
1: No, atrás del teléfono de su pareja.
2: No.
1: O que como hay personas que dejan de ver el teléfono.
2: Ya me quedé asustado una vez cuando vi algo y dije, yo no vuelvo a ver más teléfonos.
1: ¿Ya?
2: Y desde ahí...
1: O sea, usted ya se curó ya.
2: Sí, no, yo no vuelvo a ver teléfono.
1: No, porque hay amigas, amigos que como que se...
2: Es que,
1: se enfrascan a que, ¿sabes qué? Déjame ver tu teléfono, que déjame ver tu teléfono y ya está. Y ahí vienen los enojos y las peleas.
2: Exacto. O sea, yo soy de las personas que cuando algo se oculta tarde o temprano sale a la luz.
1: Eso.
2: De cualquier forma, sale a la luz. Entonces, de esa manera, pues, uno se enterará, no de esta que sí es un poco más peligrosa, porque, a ver, tú estás persiguiendo a alguien y esa persona también, imagínate que sea muy impulsiva o agresiva. ¿Qué tal si te regresas y yo no por querer revisar un teléfono? Entonces, hay muchas consecuencias tras de estar revisando teléfonos o la vida privada de la gente.
1: Eso. Yo por eso, si quieren coger mi teléfono, tenga, ahí está el teléfono. Yo no oculto nada.
2: Es que eso digo, o sea, ahí es la voluntad de cada persona. Si hay mucha confianza y no hay nada, pues toma el teléfono y así.
1: ¿Abre la puerta?
2: Ajá.
0: Pero entonces...
2: Pero una vez yo le pregunté a usted, Fer, si daría su teléfono a su pareja. Y usted me dijo que son cosas privadas de cada persona.
0: Es que tengo claves en todo y es difícil para que puedan utilizar, porque imagínense, quiere entrar para hacer llamadas, tiene que poner
1: la clave.
0: Claro. Ingresa a mensajes, tiene que poner la clave.
1: Fotografía clave.
2: Pero a ver, si ya tiene pareja, ¿por qué tanta seguridad en su teléfono? ¿Qué oculta?
0: O sea, no, es que de repente me roben. El ladrón.
2: Cuidado y no le va. Roba el ladrón. Pero su novia pero no.
0: Es que entonces supóngase que dar. Es que supóngase que.
2: ¿Qué pasó?
0: Es que supóngase que a ella le roben el. Le roben el teléfono.
2: ¿Qué pasó?
0: O sea, imagínese que se le roben el teléfono.
1: Es que pongamos así, es que en este caso ya son parejas, ya esposo y esposa, ya, o sea, viene y ahí sí ya no tiene que haber clave ya. Pero si son novios, ahí sí. ¿Hay quien puso ahí? La Ari dejó el alcohol ahí. ¿Ya? Y cositas así nomás pasan a veces en la vida real. Solo en nuestra familia, aquí en el santuario pasa. Prosiga, por favor.
0: Y en esto, la recomendación muy importante sería que no sean celosos.
1: Eso, celosas. No sean celosos. Eso.
0: Deje el teléfono a un lado. Eso. No esté revisando, viendo, ni nada de esas cosas.
1: Eso.
0: Son cosas privadas.
1: Eso, pero...
0: Sean felices.
1: Y dejes de estar eso, con esos juguetitos así, jueguitos ahí de mal gusto. Porque traen consecuencias.
2: Bueno, y a la final...
1: Bien desinfectada está.
0: Y a la final...
2: A la final...
1: ¿Ya?
0: Y a la final...
2: ¿Qué les quedó en su mente?
0: Y a la final ya regresamos, señores. No sean...
2: Qué bueno que ya
1: no
2: lo
1: vi.
0: Teléfono es privado.
1: Es, no estén cogiendo.
2: ¿Es privado?
1: Es.
0: Sí, sí es privado.
2: Yo
0: sí.
2: Creo que ya es voluntad de cada persona. Si usted ama y respeta a alguien, no creo que tenga problema en dar el teléfono. Es voluntario. Pero yeah. Eso sí, no persiga a un teléfono de...
1: A una persona por el teléfono.
2: Sí, no lo haga porque... tarde o temprano descubre todo.
1: Si le esconden el teléfono, no persigue. Tarde o temprano le van a dar el teléfono.
0: Araceli no escucha, claro. No dice nada y tranquilamente se...
2: Le prometo, se yo baraja. Me entero de todo. Tú, de otras formas, no pasa nada con el teléfono. Eso sí, si usted quiere adelantar la culminación de una relación, ya, ve al teléfono. Y bueno, si no...
1: Présteme un ratito su teléfono.
2: Tome.
1: Pero desbloquea.
0: Esa mujer, ese teléfono, nadie lo ve porque...
2: Tome, monkey. No. Tiene miedo.

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0: Que no le creyera.
1: ¿Por qué?
0: Es que no le creyera. O sea,
1: ¿pero
0: no,
1: por qué,
0: no,
1: pues?
0: No, no, es que las mujeres ahora utilizan una labia que, o sea, a cualquiera
1: si la chica
0: ya enamora.
1: Es de casa, del trabajo a la casa y de la casa al trabajo.
0: Igual. O sea, ya en esas alturas, como que la mujer tiene una labia.
1: ¿Serio?
0: Que hay que tener.
1: No,
0: pero
1: yo creo que usted ha conocido a mujeres.
0: No, no, no.
1: No sé.
0: No, no, no, no. De todo hay en el camino del señor.
1: Porque yo he conocido mujeres.
0: Hay.

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este padre abnegado y cariñoso, ejemplo de trabajo y amor, buscando un futuro digno para tus hijos y nietos. Nos dejas como herencia tu valor, sabiduría y esperanza. Nos enseñaste el camino del bien y la verdad. Parte mortuorio. Descansó en la paz de su creador, que en vida fue el señor González.

0: Viracoa, Patarón Sanafria, Sanafria Sánchez, Sanafria Andrade y Sanafria Loor. Su bisnieta Dana Sanafria Borja y demás familiares comunican con profundo pesar su fallecimiento acaecido en la ciudad de Baños e invitan a la velación de sus restos mortales en el Coliseo de la Parroquia Ulva y a la misa de cuerpo presente que se realizará en la iglesia de la Parroquia Ulva este día jueves 9 de julio a las 12 del mediodía. Acto seguido al traslado hacia el cementerio municipal de Baños para darle cristiana sepultura. Por su atención a este acto de fe y piedad cristiana, los familiares anticipan sus sinceros agradecimientos. Baños, julio del año 2026. Ha fallecido quien en vida fue el señor Gonzalo Bolívar Sanafria Nieto. Que haya paz en su tumba.
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0: 21%.
1: O sea, la cuarta parte. Y lo mismo.
0: ¿21% o 20%?
1: El 20%.
0: 20% bajó un poco. Eduardo, ¿a usted le gusta más del 100%?
2: No, yo sí soy bien dulce, yo soy.
0: ¿Bien dulce?
2: Bien dulce.
0: ¿Más del 100% cuánto?
2: Del 100%. Yo le pongo un 90%.
0: ¿90%?
2: Yo, sí. Cafecito bien azúcar, limonada bien azúcar.
1: Bien azúcar.
2: Bien azucarado. aguacate con azúcar. O con
0: aguacate con azúcar. Yo con sal, sí, Dios te pague.
1: Sí, con salsita.
0: Rico. ¿Se han hecho una pregunta alguna vez? ¿Qué pasa con el cuerpo si dejas de consumir azúcar?
1: Mejora su vida.
0: ¿Será?
1: Sí.
3: Sí.
1: ¿Por qué? En 7 días nada más.
0: ¿En 7 días?
3: Exacto.
0: Sí. Dejando el azúcar.
1: Verá,
0: escuche.
1: A ver.
0: En los últimos años, el azúcar ha dejado de ser vista como un simple ingrediente dulce y ha pasado

0: Sí.
1: La dos.
2: Hipertensión.
1: Obesidad.
0: Ya. Sí.
1: Caries.
0: Sí.
1: ¿Ya? Hígado graso.
0: Sí.
1: E incluso depresión.
0: Sí.
1: Están relacionados con el consumo excesivo de azúcar.
3: ¿En serio?
0: Ajá.
3: La depresión.
1: Según por razón, el monquicito a veces anda.
3: Yo
1: pero,
3: me deprimí. Ando, ando bien deprimido.
1: Pero a veces.
3: Póngame una música trágica. Así,
1: pero.
3: Así. No, trágica, esa triste. No, eso.
0: Eso es del vals.
1: Pero.
3: Una música así triste, así. No me voy a sacar la ropa.
0: Eso es muy sexy.
1: Pero
3: triste, dije, o sea, triste. Titanic. Elton John.
1: Elton John.
3: Claro.
1: Algo así que vea. O sea, si te gusta de
2: Requiem también es triste.
1: Una de
2: Requiem.
1: ¿Requiem de qué?
2: Ah, se pronuncia así. Requiem.

0: Producción, auxilio.
1: Pero, niño, esa no, Nikita, Sacrifice.
0: Sacrifier.
2: Fire.
3: Es que lo que no sé, yo
0: fire
3: pongo de Elton.
2: There's Elton. Heaven también.
1: O pon Rudy de Escala.
0: Ponga, Heavy.
1: Pon Camila.
0: Ponga Heavy. Heaven.
3: No, esa de
0: There's Heaven. De Brian. De Adam. ¿Cómo es?
1: Brian. Clapton. Aquí de ella.
0: Brian Adams.
1: Brian. Se Brian pelota, la lengua. Brian.
0: Ponga Brian Adams. Heaven.
1: ¿Cómo?
3: ¿Qué ponemos
0: eso? De Brian Adams.
2: Brian Adams.
0: Sí. Heaven.
1: No encuentra ni una.
0: H.
1: Ni una.
0: La E, la E, la V, la E, la N.
1: Y así sobolando.
3: No, no, esta.
1: Una mezcolanza
3: de que sí, que no.
0: Pongo una del gladiador. Esa que es.
1: Ya basta que puso esto.
2: Después, después póngase Tears in Heaven, de Eric Clapton.
1: En inglés y puso ya más rápido.
3: A veces el consumo bastante de azúcar le lleva a la depresión.
1: Eso.
3: No, si usted cuando prepara su café y le coloca 2 cucharadas de azúcar,
1: uno dice está muy poco.
3: Le lleva a la depresión.
1: Claro, porque le estoy poniendo muy
3: poco. Si usted se hace un jugo, un batido con bastante azúcar,
0: le lleva a la depresión.
3: Le lleva a la depresión.
1: Wow. Sí.
3: Si usted consume una fruta y le pone azúcar,
0: también
3: le lleva a la depresión.
1: Le da depresión comerla.
0: Es más, si come chocolate,
1: también le da la depresión.
3: Le da la depresión.
1: Le da depresión comer el chocolate.
3: Si usted consume aguacate con azúcar,
0: le da la depresión.
3: Le da la depresión.
2: ¿Existe el chocolate con azúcar? El aguacate con azúcar.
3: Sí, claro. Sí consume.
0: Claro. Sí consume, pero es feo.
3: Si usted consume todo en general con azúcar, con bastante azúcar, le lleva la depresión.
1: ¡Wow!
3: Y ahí es cuando se siente como el monkey.
1: Le da engorde.
3: Se engorda.
1: Claro.
3: Le da diabetes tipo 2.
1: La 2 y la 1 no hay.
0: Sí hay la 1, pero es la más.
3: Y ya la más fuerte.
0: Suavita.
3: La más serio. Fuerte.
0: No.
3: La obesidad.
1: También.
0: También.
3: Le da caries.
1: También.
3: El hígado graso.
1: En serio. Eso me interesó mucho.
3: Sí, consume bastante.
1: O sea, se pone el hígado graso, se pone.
3: Sí, por bastante azúcar.
1: Yo pensaba que era por el alcohol.
3: Por todo eso puede ser, caballero. Por todo eso puede ser.
1: Ya.
3: Pero, según expertos en nutrición, aseguran que los efectos son notables incluso en una semana. Aunque puede haber síntomas de abstinencia, el cuerpo empieza a agradecérselo casi de inmediato. Un estudio publicado mostró que niños que eliminaron el azúcar añadido durante solo 9 días redujeron significativamente sus niveles de triglicéridos y glucosa en sangre.
1: ¡Caramba!
3: Sin modificar calorías ni actividad física.
1: Los niños,
3: sí,
1: no sean tan hiperactivos.
3: Durante los primeros días, muchas personas experimentan síntomas similares a una abstinencia leve. Dolor de cabeza, irritabilidad, fatiga y antojos intensos.
1: Llegando con antojos.
3: Esto se debe a que el azúcar estimula la liberación de dopamina.
1: ¡Ah, caramba!
3: La hormona del placer.
1: ¡No! Entonces no va a dejar de consumir azúcar.
3: De forma similar a una droga leve.
1: ¡Wow!
3: Sí. Verá, eso es del día 1 al día 2.
1: ¿Ya?
3: Del día 3 al día 4 mejora el sueño y el estado de ánimo.
0: Sí.
1: Ya.
3: Sí, hacia el tercer día, muchas personas reportan dormir mejor.
1: Ya.
3: La ausencia de picos de glucosa e insulina permite una liberación más estable de melatonina.
0: Nina. Oiga, esto yo ya dije en Pomanía Santuario.
3: La hormona del sueño.
0: Sí.
2: ¿Cuándo?
3: Además,
1: la hormona del sueño.
3: Hay una mejora en la concentración y el estado de ánimo. Del día 5 al día 7.
1: A la semana.
3: Eduardo perdería peso.
0: Exacto.
3: Ya. Y reducción de inflamación, que anda a veces inflamado.
1: Si ando inflamado, a veces me duele el vientre.
0: Entonces no está desinflamado todavía.
2: Está inflamado.
3: Verá, No, en menos de una semana el cuerpo ya ha comenzado a quemar grasa más eficientemente. Wow. Especialmente si se ha eliminado todo, también las harinas refinadas. Se reduce la retención de líquidos y se desinflama el abdomen.
1: Pero yo no como harina refinada.
3: En algunos casos, los niveles de presión arterial y colesterol también mejoran.
2: ¿Usted comió fideos, Monkey?
1: ¿Mande?
2: ¿Usted comió fideos?
1: A mí me encanta la pasta.
2: Entonces, por eso.
1: La pasta de cepillarse los dientes.
3: Ahí está. Cuando sabe a chicle.
1: Oiga, lo que no me gustó la primerita lo que usted dice, pero siga, por favor, ya mismo le digo.
3: Ahí está la pregunta. ¿Vale la pena dejar esto?
0: Vale la pena.
1: Un porcentaje yo creo que sí, y otro porcentaje como que no.
3: Aunque dejar el azúcar puede ser difícil al principio, los beneficios comienzan a sentirse rápido y se amplifican con el tiempo. Reducir el consumo de azúcar no solo mejora la salud física, sino también la mental y emocional.
1: Pero te bajo otra cosa.
3: ¿Qué cosa que le baja?
1: Lo que usted dijo, lo...
3: No. Eso puedes tú...
1: ¿Cómo? ¿Qué?
3: Activarle de otra forma.
1: ¿Y cómo le voy a activar? ¿Quién es loco?
3: Ahí está, caballeros.
1: Se hace nomás no desactivado.
2: Ese dato interesante, Fer, para las personas tal vez que tengan problemas con el azúcar.
1: Sí, ¿ya? Sí. Pero se puede reemplazar con otra cosa, ¿no?
0: Con stevia.
1: Eso, con azúcar.
2: Yo, por ejemplo, en mi casa siempre saben dar agüita de remedio sin azúcar.
1: Agüita de remedio.
3: ¿Y cómo es el agüita de remedio sin azúcar?
2: Agua, o sea, azúcar, puede ser té verde, manzanilla.
0: Sin azúcar.
1: Agüita de orégano.
2: O sea, por ejemplo, en mi casa, mi mami sabe dar agüita con jengibre y algo más. Sí, y especias, bueno. Sí. O incluso también el agua de Jamaica.
1: Sin azúcar.
2: Agua de Jamaica sin azúcar.
1: Ya puede traer, desde el día de mañana puede traer ya
3: para los riñones.
0: Claro. El agua de Jamaica es para adelgazar.
2: Eso escuché, que eso ayuda a limpiar el cuerpo.
0: Sí.
1: Vean. Oiga, interesante, oiga.
3: Ah, bueno, eso, señores.
1: Yo exacto. Quisiera bajar un poquito la pancha.
0: Toma
3: agua de Jamaica.
2: Vamos, Monkey, a trotar. Vamos, Monkey, a trotar.
1: No, yo tengo muchas cosas que hacer, mijo.
3: Gracias.
1: Nos vemos, señores.
2: Nos vemos.
3: Cuídense, se viene ya Luis Alfredo.
1: Ya se viene
3: el programa bomba.
1: Es mini bomba.
3: Se va a bombear.
0: Chao, chicos.
4: Botella tras botella.
3: Chao, cuídense, hasta mañana.
1: Cuídate, Ari.
2: Nos vemos en 5 minutos.
3: Araceli, irá por favor a la casita.
0: Mejor ni me hablen porque ustedes son unos compañeños traidores.
1: Vaya a dormir, ¿no?
3: Arrópese bastante.
1: Tomará agüita de
0: ojalá
1: de
0: y vaya a la casa, diga. Ahora sí, dígame, pues, de frente.
3: Ojalá vaya a la casa pronto. Porque si se queda por ahí,
1: se puede resfriar.
3: Puede pasar, claro.
1: Y está frío en la tarde.
3: Es. Cuídense.
0: No vaya a ser que mañana también valide otro certificado.
3: Chao.

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0: Bienvenidos a La Iglesia Informa. En este día hablaremos de un tesoro bellísimo de nuestra tradición católica que nos permite estar unidos a Dios en cualquier momento de nuestro día: la comunión espiritual. A veces por motivos de trabajo, enfermedad, distancia o tiempo, a usted se le puede complicar asistir a la Santa Misa diaria o recibir la Eucaristía físicamente. Para esos momentos, la Iglesia nos ofrece esta práctica maravillosa, que consiste en formular un deseo sincero del corazón de recibir a Jesús sacramentado, permitiendo que su gracia nos llene de la misma manera. Grandes santos como el Padre Pío o San Juan Pablo II lo realizaban muchas veces al día mientras caminaban, trabajaban o descansaban. Así que le invito a hacer la prueba hoy mismo. Detenga su prisa por un instante y reciba a Jesús en el santuario de su interior. Escuchará cómo su jornada se llena de paz y fortaleza.
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Hola, ¿qué tal? ¿Cómo les va? Muy buenas tardes. Bienvenidos a Discoteca Santuario. El día de hoy, miércoles 8 de julio ya del 2026. Estamos ya en el pupo de esta semana, empezando ya una nueva emisión de Discoteca Santuario.

Despedimos ya a nuestros compañeros Luis Fernando Culqui, Eddie Eduardo Falqués y Araceli Llerena, que les acompañaron desde las 14 horas en el campanario. Nos dejaron con muy buena sintonía. Y el día de hoy tenemos preparado un programa especial con lo mejor de la música, con las mejores mezclas y sobre todo con los grandes éxitos de la historia de la música. Habilitamos también nuestra línea telefónica, nuestro santuario chat, el 0960-713721, para que usted pueda mandar sus saludos, sus cancioncitas y sobre todo, desde qué parte del Ecuador nos están escuchando. Más adelante vamos a tener la pregunta del día por primera vez. En lo que les llevo acompañando del programa. Así que comenzamos ya Discoteca Santuario. Vamos a comenzar con las mezclas en esta tarde de miércoles 8 de julio. El día de hoy no tenemos partidos del Mundial, pero ya vamos a comentar un poco de lo que nos dejó estos 16avos de final. Así que comenzamos.

Marcamos ya las 17 horas con 23 minutos. Saludamos a toda la gente que ya nos manda sus saluditos a través de nuestro santuario chat al 0960 71 37 21. Escuchando un poquito de la música.

segmento de Qué Bonita Chicha, pero claro, eso será el día viernes. Saluditos a toda la gente que ya se va conectando. Yo quiero mandar un saludito también especial para los chicos de la universidad.

De manera especial, un saludito para las señoritas Estefanía Manzano, Damaris Isurieta, Victoria Mera y para el joven Josué Cárdenas también. Para Joao Sánchez también, que el día de hoy realizó

0: que sea el inicio de...
1: Me duelen las canillas.
0: Que sea el inicio de una nueva aventura en su vida profesional y sobre todo, que Diosito les bendiga. Hoy como flamantes bachilleres de la República del Ecuador, les mandamos las más sinceras felicitaciones. Y también a los chicos de la Unidad Educativa Baños, que tengo entendido que también el día de hoy se incorporaron como flamantes bachilleres de la República. Continuamos con el programa, nos dice buenos días, buenas tardes, perdón, estimado Luis David, excelente programa, muchas gracias, saludos desde la calle Juan Leomera y Ambato, claro que sí, a la gente de Asset Holding Empresarial también, que nos sintonizan a esta hora de la tarde. Continuamos con más música. Ya más adelante vamos a tener los datitos que les tenemos preparados. El día de hoy vamos a hablar un poquito de salud. Y también más adelante sobre lo que será ya el día de mañana, la ronda de cuartos de final de la Copa del Mundo. Así que continuamos con más música. Repetimos los éxitos. Los éxitos de lo que viene siendo la cumbia antigua ecuatoriana, los Duques y un poco de las chicas dulces, a la voz de la gran Lila Flores. Así que continuamos en esta tarde, ya venimos.

del gran Johnny Orozco. Que Dios lo tenga en su santa gloria. Con El Arbolito, el tema que los catapultó a la fama. Nos vamos a una pequeña pausa comercial, pero ya regresamos con más de Discoteca Santuario. No se lo

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llegó el momento de comentarles lo que les había dicho al comienzo del programa, amigos oyentes. Y es que el día de hoy vamos a formular la pregunta. Una pregunta que es muy fácil. Antes de que diga, Luis David no irá a comentar nada complejo. No, no se preocupe. El día de hoy les tengo algo muy especial para interactuar con todos ustedes, amigos oyentes. Y es que seguramente muchos de los que nos escuchan actualmente han vivido lo que viene siendo el ambiente mundialista, lo que estamos viviendo actualmente en el mundo, como lo es las Copas del Mundo. Seguramente muchos recordarán Alemania 2006, Corea-Japón 2002... ¿Qué sé yo? Podría ser México 1986, Italia 90. Por eso, amigos oyentes, quiero que presten atención porque esta va a ser la pregunta de esta tarde. Porque para poder interactuar y así poder conocer un poco más sobre lo que viene siendo el ambiente futbolero. Así que la pregunta del día de hoy es... Claro que sí. Quiero que me digan, ¿cuál fue la primera Copa del Mundo que usted tiene recuerdos? O sea, voy a poner un ejemplo. ¿Cuál fue el primer partido o cuál fue el torneo en general que usted tiene recuerdos de haberlo visto por primera vez? Por ejemplo, en mi caso, la primera Copa del Mundo que yo recuerdo fue Sudáfrica 2010. Un partido, creo que era de octavos de final, no me acuerdo el enfrentamiento, pero ese fue el primer mundial que yo recuerdo, que yo lo vi completo. De ahí, el primero que ya me vi todos los 64 partidos que eran en aquel entonces fue Brasil 2014. Ese fue la primera Copa del Mundo que yo vi. Entonces, vamos a hacer esto. Pueden enviarnos en clip de audio, o también en mensaje de texto a nuestro chat santuario al 0960-713721. ¿Cuál fue la primera Copa del Mundo que usted se acuerda? ¿Cuál fue la primera que vio la edición respectiva y sobre todo el año para ver desde qué edad nació el ambiente futbolero de ustedes, amigos oyentes? Mientras tanto, continuamos con más música. Más adelante ya vamos a tener los saluditos y también la gente que nos responda a la pregunta. Continuamos aquí en Discoteca Santuario. Nos habían pedido un poquito de cumbias gauchas y aquí se lo complacemos. Con ustedes, ya venimos.

0: Claro que sí, continuamos aquí en sintonía de Discoteca Santuario. Empezamos a recibir ya nuestras primeras comunicaciones a nuestro santuario chat al 0960-713721 referente a la pregunta que formulamos sobre cuál fue la primera Copa del Mundo que recuerda. Y tenemos aquí un clip de audio que lo vamos a poner en este momento. Hola, buenas tardes, ¿con quién tengo el gusto?
1: Estimado Luis David, para participar en la pregunta, mi primer mundial yo lo viví cuando tenía 12 años y fue en el Mundial de Francia 98. Y la particularidad de este mundial es que a mí me marcó la canción de Ricky Martin, que es La Copa de la Vida. Mi nombre es Margarita y le escucho desde el sector de la Plaza 5 de Puño.
0: Muchas gracias, ahí tenemos a nuestra primera respuesta. En este caso, Margarita nos comenta que su primer mundial fue el de Francia 1998, sin duda. Nuestros amigos oyentes que seguramente ya tienen entre 35, 38 años, pues seguramente recuerdan la Copa del Mundo de Francia, que tal como nos lo menciona en el clip de audio, lo que más llamó la atención no solo eran las estrellas del fútbol mundial que había en aquel entonces, sino también su canción, que fue la que marcó a todos, como lo es La Copa de la Vida de Ricky Martin. Tenemos más mensaje, nos dice: buenas tardes, Luis David. Mi primer mundial es el de Italia 90.

cuerpo de bomberos, que nos sintonizan también a full sintonía. Los caballeros y damas de la casaca roja también, siempre. Siempre en sintonía de la voz del santuario. Bueno, continuamos con más música. Estamos con un poquito de cumbia argentina. A la voz de Organización X, Amar Azul, Sonido Master. Y también una de las grandes como lo es la gran Gilda. Que lo dice.

también en los atractivos turísticos en el sector Las Antenas. Y también a todos los colegas que nos sintonizan a través de 107.3. A los amigos taxistas de las cooperativas de transporte mixto que nos llevan en sus vehículos a todo volumen. También a los amigos de las cooperativas de buses. A los amigos de la compañía Luna Sánchez. Y también a los de transporte interprovincial. Bueno, vamos a continuar con más musiquita y de ahí nos vamos a ir a otra pequeña pausa publicitaria. Más adelante vamos a tener la información mundialista y también un pequeño datito referente a la salud. Porque bien dice el dicho, la salud es primero. Ya regresamos.

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1: Son las 6.
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2: Claro que sí, estamos de regreso. Aquí en Discoteca Santuario. Bueno, llegó el momento de compartir un poco de información para... un poquito de información referente a un poquito de salud. Porque, como ustedes saben, aquí en Baños durante los últimos días... hemos pasado por una ola de frío increíble. A pesar de que hacía sol o estaba un poco diferenciado el cambio climático, pues lo que más se reinaba era el frío. Así que yo les voy a dar unos pequeños datitos de salud, más que nada para evitar contraer una enfermedad que nuevamente está dando de qué hablar, como lo es la gripe. Entonces yo les voy a dar un consejo para más que nada las personas que están en casita recuperándose, que van al trabajo con mascarilla o tapabocas, pues puedan tomarlas. Dice así: para curar la gripe, concéntrate en aliviar los síntomas y dejar que tu cuerpo descanse. Hidrátate bebiendo abundante agua, un poco de té caliente o sopita. Controla la fiebre con analgésicos de venta libre y usa un humidificador de vapor para descongestionarte la nariz. Y aquí te doy algunos consejos para la recuperación. Como ya les mencioné, la hidratación, toma bastante agua, jugos, consomé o té caliente para aflojar la mucosidad y prevenir la deshidratación. Evita el alcohol y la cafeína. Descanso. Es fundamental dormir y descansar en cama. Tu sistema inmunológico necesita más energía para combatir el virus. Alivio de la garganta. Haz gárgaras con agua tibia y sal o toma una cucharada de miel para calmar la tos y la irritación. Descongestión. Inhala vapor de agua en una ducha caliente o utiliza, como ya mencionamos, el humidificador en tu habitación para mantener las vías respiratorias húmedas y que pueda entrar el oxígeno a tu organismo. Puedes usar analgésicos de venta libre como el paracetamol o el ibuprofeno para reducir la fiebre y los dolores corporales. Prioriza una dieta rica en frutas, verduras y alimentos que ayuden a desinflamar, como el jengibre o el ajo. Estos pequeños datitos les puede ayudar, amigos y amigas, para poder curar la enfermedad de la gripe que nuevamente está abundando entre nosotros debido al invierno en el que nos encontramos aquí en la ciudad de Baños. ...18:15, continuamos en esta tarde, recibimos también más mensajitos de la gente que quiere responder a la pregunta que formulamos en el bloque anterior referente a cuál era la Copa del Mundo que tienen, cuál fue su primera Copa del Mundo, de la que recuerdan. Así que vamos a seguir recibiendo comunicaciones, ya más adelante vamos a tener nuestro espacio donde conversaremos todo lo referente a la Copa del Mundo, que el día de hoy no tuvimos partidos, pero ya desde el día de mañana comienza la ronda fuerte, comienzan los cuartos de final, así que vamos a continuar con más musiquita en esta ya tarde noche. Marcamos ya las 18:16 y continuamos con mucha más música.

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Marc Anthony con Gente de Zona. Seguramente muchos jóvenes conocerán esta canción que hoy suena aquí en Discoteca Santuario. Nos vamos a una pausa publicitaria y ya regresamos con más música. ¿Qué mejor que con un poquito de...

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0: Este padre abnegado y cariñoso, ejemplo de trabajo y amor, buscando un futuro digno para tus hijos y nietos, nos dejas como herencia tu valor, sabiduría y esperanza. Nos enseñaste el camino del bien y la verdad. Parte mortuorio, descansó en la paz de su creador, quien en vida fue el Señor. Gonzalo Bolívar Sanafria Nieto, que de Dios goce. Su esposa Rocío Montoya y Zurieta. Sus hijos Iván, Silvia, Byron, María Fernanda, Maribel y Roberto Sanafria. Rubén, Gonzalo y Stephanie Sanafria Montoya. Sus hijos de corazón Cristian y Giovanni Armijos Montoya. Sus nietos Sanafria Santos, Chiriboga Sanafria, Sanafria Viracoa, Patarón Sanafria, Sanafria Sánchez, Sanafria Andrade y Sanafria Loor. Su bisnieta Dana Sanafria Borja. Y demás familiares comunican con profundo pesar su fallecimiento acaecido en la ciudad de Baños. E invitan a la velación de sus restos mortales en el Coliseo de la Parroquia Ulva. Y a la misa del cuerpo presente, que se realizará en la iglesia de la parroquia Ulva el día jueves 9 de julio del 2026 a las 12 del mediodía. Acto seguido al traslado hacia el cementerio municipal de Baños para darle cristiana sepultura. Por su asistencia a este acto de fe y piedad cristiana, los familiares anticipan sus sinceros agradecimientos. Baños, julio del 2026. Ha fallecido quien en vida fue el Señor, Gonzalo Bolívar Sanafria Nieto. Que haya paz en su tumba. Amor
1: eterno. 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
2: Claro que sí, estamos de regreso en Discoteca Santuario. Y ahora sí, como todos los días, vamos a pasar a hablar un poco sobre las últimas noticias referentes a la Copa del Mundo, al Mundial 2026 que se lleva a cabo en Norteamérica. Como todos saben, el día de ayer pues finalizó la etapa de octavos de final. Ya conocemos a los rivales. El día de ayer ya se los mencionamos, pero por si acaso, valga la redundancia repetirlos. Como saben, el día de hoy no tuvimos partidos después de casi un mes ininterrumpidamente, en donde teníamos máximo 4 partidos por día. Pues el día de hoy se rompió esa tendencia y a partir del día de mañana, jueves 9 de julio, pues se dará inicio a la siguiente fase de eliminatoria, como lo es los cuartos de final. Para el día de mañana a las 3 de la tarde, horario de Ecuador, tendremos Francia-Marruecos. Se enfrenta una de las candidatas contra posiblemente la mejor selección africana en la actualidad. Marruecos, que viene demostrando su poderío, se enfrenta a la Francia de Kylian Mbappé, Michael Olis, Ousmane Dembélé y más figuras que conforman este seleccionado francés, que muchos consideran que ya superó al que consiguió el Mundial en 2018 y al que alcanzó la final en 2022. Francia y Marruecos se verán en la primera llave de los cuartos de final este día jueves a las 3 de la tarde en el estadio Foxborough en la ciudad de Boston. Recordemos que ya esta fase del mundial se desarrollará prácticamente en Estados Unidos. Tanto Canadá como México finalizaron su participación y ahora sí empieza la fase decisiva. Su rival saldría del siguiente enfrentamiento. Ojo, este dato también lo vamos a hacer público. A partir de esta ronda solo tendremos un partido por cada día, es decir que tanto el día jueves como el viernes vamos a tener solo un partido, a excepción del día sábado, donde tendremos 2 partidos más para coincidir así con el calendario establecido por la FIFA. Posteriormente, antes de las semifinales, habrá un descanso de 2 días y las mismas se disputarán el martes 14 de julio y el miércoles 15 de julio. Posteriormente habrá otro descanso de 2 días para el día viernes tener el día viernes 18 de julio el partido por el tercer y cuarto puesto, que enfrentarán a las selecciones que pierdan los respectivos partidos de semifinales, y finalmente el partido decisivo, la gran final, que se disputará en el estadio de Nueva Jersey el 19 de julio. Regresando a los cuartos de final, el viernes se conocerá el rival de Francia-Marruecos, que saldrá del enfrentamiento entre España y Bélgica. España, que viene de eliminar a la Portugal de Cristiano Ronaldo y que llega como una de las candidatas fuertes al título, ya que recordemos que viene como vigente campeona de la Eurocopa en 2024, pues se enfrentará a Bélgica, que tampoco se queda atrás y viene de eliminar a varias selecciones fuertes, como por ejemplo en 16avos de final Bélgica superó por 3-2 en un partidazo a Senegal y despachó cómodamente a Estados Unidos por 4-1. Los Diablos Rojos se enfrentarán a la Furia Roja este día viernes 10 de julio a las 2 de la tarde en el estadio de Los Ángeles, para así definir la primera llave de semifinales. ¿Qué le parece, amigo mío, estas definiciones? Sí, ok, que no se lo esperaban. Pero bueno, continuamos. Atención, el día sábado va a ser el único día donde tendremos 2 enfrentamientos. Ponga mucha atención. Para este sábado 11 de julio a las 4 de la tarde, hora de Ecuador, se enfrenta en uno de los duelos atractivos de los cuartos de final, Noruega contra Inglaterra. Los vikingos, que regresan a una Copa del Mundo después de 28 años, pues buscan seguir haciendo historia ante el equipo de los Tres Leones, que sufrió más de la cuenta para eliminar a uno de los anfitriones, como lo era la selección mexicana. El partido entre Noruega e Inglaterra tendrá lugar en el Hard Rock Stadium en Miami. Un partido que promete bastante, ya que la Noruega de Erling Haaland, Slorlock y Odegaard se enfrenta a Inglaterra, que viene con un Harry Kane en modo goleador. El delantero, a pesar de su veteranía, sigue demostrando por qué es el máximo goleador de Inglaterra y busca que la selección llegue a una instancia decisiva, porque recordemos que Inglaterra no gana una Copa del Mundo desde su título en 1966, hace ya casi 50 años. Mientras que Noruega se convirtió en una de las selecciones revelación al alcanzar su posición más alta en una Copa del Mundo. Lo más alto que habían llegado fue en Francia 98, donde alcanzaron los octavos de final. Su rival saldrá del enfrentamiento entre Argentina y Suiza, que se disputará el mismo día, sábado 11 de julio, pero a las 8 de la noche, hora de Ecuador. La albiceleste, que viene de protagonizar una de las remontadas del torneo, de ir perdiendo 2-0 ante Egipto, a terminar ganándolo por 3-2. Y oiga, quiero hacer una pequeña pausa y póngame la música de suspenso, señor director, porque muchos está hablando de este partido, de que si Argentina robó, que hubo favorecimientos. Pues déjeme contarle, querido amigo, que estuve investigando, y déjeme decirle que esa información es totalmente errónea. Son solamente noticias de páginas fake que buscan generar confusión entre los fans, diciendo que Argentina no se merecía la clasificación. A pesar de que también hubieron las declaraciones por parte de uno de los jugadores de Egipto, que fue el que marcó el segundo gol, y del entrenador mismo, mucha gente está argumentando de que posiblemente lo dijeron en medio de la frustración por la derrota. Pero bueno, eso ya lo vamos a ir analizando. Mientras tanto, su rival es Suiza, que viene de eliminar a otro equipo sudamericano, como lo es Colombia, después de empatar a 0 goles. Los helvéticos ganaron en la tanda de penales después de los fallos de Davinson Sánchez y del jugador Cucho Hernández. La verdad que los cuartos de final de este mundial se presentan apasionantes. Cualquier selección puede llegar a la final. Y déjenme decirles este mensaje: no crean en lo que dice la gente, que busca demeritar los logros de las selecciones. Yo sé que Argentina llega como la gran candidata a revalidar el título, pero tampoco hay que bajarse a comentarios fuera de serie, que lo único que buscan es